0: Radioactivo by Request, que se abre con Big Audio Dynamite, con Rush, la canción que abría hasta ahora. Abrimos esta segunda parte del programa de Radioactivo, en el que usted es protagonista, en el que usted se toma los micrófonos y pone las canciones y puede pedir canciones desde la comodidad de su hogar, desde la comodidad de su trabajo, si se está movilizando por su ciudad, al alcance de un mensaje de voz puede pedir sus canciones al 300-534-0776. Mi nombre es Catalina Bernal, con ustedes hasta las 8 de la noche, y recuerdo que hoy a las 8:20 tenemos Rock and Gol de Radioactiva, transmisión del partido Millonarios Pasto. 8:20 estaremos ya al aire en el FM, en nuestros canales digitales y en arroba Radioactiva Colombia en YouTube. Hola.
1: Cata, buenas noches. ¿Me puedes colocar la canción de Soda Stereo, Nada Personal?
0: Claro. Gracias. Que se puede. Pásense entonces Nada Personal un poquito para allá, los Soda Stereo, y antes.
2: Cata, buena tarde con Jair. Quisiera escuchar hoy Loco de Corazón de Superlit.
0: Listo.
2: Cuídate mucho. Pasa un buen día.
0: Par canciones en nuestro idioma, porque ustedes las pidan, todavía tienen tiempo. El 305-34-0776. Superlit al aire en Radioactiva by Request.

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0: Radioactiva by Request. Recuerde, a las 8:20 de la noche tenemos Rock and Roll de Radioactiva con todo el equipo del programa de Radioactiva con más pasión y menos técnica. 8:20 de la noche, Millonarios Pasto. Ahí lo podrán escuchar y ver en arroba Radioactiva Colombia en YouTube con Radioactiva. Sus pedidos musicales siguen llegando desde diversas partes de Colombia y el mundo a través del 305-34-0776. A ese número le agrega el más 57 si se encuentra fuera de Colombia. Hola.
1: Hola, Cata, buenas noches. Espero todo vaya muy bien. Me encantaría escuchar la canción de The Troopers, Iron Maiden.
0: Claro,
1: gracias.
0: Que sí, vienen a celebrar 50 años de carrera en octubre en Colombia. Hola.
2: Hola, Cata, ¿qué tal?
0: Todo bien.
2: ¿Cómo vas? Por aquí, terminando de trabajar, escuchando la activa de Request.
0: Hermoso.
2: ¿Qué tal hoy para homenajear a James Hetfield? Una de sus canciones preferidas, obviamente la banda que lidera. De Unforgiven 2.
0: Gracias. Claro, es que ayer estuvo de cumpleaños, cumplió 63, lo mostró en el Instagram de Metallica y acá también lo celebrábamos en Radioactiva. Viene Metallica y en camino Iron Maiden. Perfecto, para que ustedes sigan en conexión con Radioactiva.

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0: Machines al aire en Radioactivo by Request. Este programa que lo hacen ustedes de lunes a viernes de 6 a 8 de la noche. Le acompañamos en lo que sea que esté haciendo, terminando de trabajar, trabajando, yendo al trabajo, devolviéndose del trabajo y así la vida, pero con canciones. Pídalas al 305-344-0776. Como por ejemplo, hola.
1: Hola Cata, ¿qué tal en esta tarde? Hoy me encantaría escuchar Black Magic Woman de Santana.
0: Listo.
1: Un saludo a todos.
0: Saludos, qué buena actitud. Vamos con Santana en segundos, pero antes.
2: Ah, Cata, linda, ¿cómo estás?
0: Hola. ¿Cómo te va? Todo bien.
2: Hablas con Jorge desde su rincón.
0: Hola Jorge.
2: Quisiera que hoy poner, que me pusieran la canción No digas lo siento de Don Peto. Gracias. Listo.

0: esta edición de martes 4 de agosto de Radioactiva by Request, porque ya es momento de ir despejando el camino para lo que viene. Recuerde, a las 8:20 de la noche ustedes escucharán Radioactiva al aire, el rock and roll de Radioactiva, como siempre, con más pasión y menos técnica. Hoy el turno es para Millonarios versus Pasto. Esto arrancará oficialmente a las 8:20 para que se quede con nosotros en esta noche de martes futbolera. Nos escuchan en el FM en Bogotá, en el FM en Medellín y en cualquier parte de Colombia y del mundo a través de radioactiva.com y a través de la aplicación gratuita de Radioactiva. Gracias por tomarse esos segundos, esos minutos para escribirnos, para reportarse, para pedir canciones desde diferentes partes de Colombia y del mundo. Espero haber estado también a la altura con algunas de mis sugerencias, pero si le quedé debiendo, mañana nos volvemos a encontrar a las 6 de la tarde y nos ponemos al día. Pero gracias por hacer posible este programa en el que ustedes son los y las protagonistas. Yo soy Catalina Bernal y nos escuchamos mañana a las 6 de la mañana en El Gallo de Radioactivo y en la tarde a las 6 en punto de la tarde en Radioactivo by Request. ¿Con qué cerramos? Hola.
1: Hola, Radioactiva, buenas noches. ¿Me puedes por favor regalar la canción de Midnight City de M83? Gracias.
0: Claro, M83 o M83 en segundos, pero antes.
2: Hola, Cata, ¿cómo estás? Un saludo muy grande para ti, aquí con Elmer. Y, Cata, me gustaría escuchar para esta tarde, noche, no sé si tengas por ahí, de Led Zeppelin, Tangerine. Un abrazo, un saludo y espero que pases una excelente tarde y noche.
0: Cuídate. Vamos con Led Zeppelin, cerrando esta noche de Radioactiva by Request. Ya viene el Rock and Roll Millonarios, Pasto a las 8:20, Radioactiva.

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0: diversión a esta hora del planeta Rock. Son las 7:55 PM. Y pues bueno, people, ya escucharon, vamos a tener Rock and Gol. Más pasión, menos técnica. Va a jugar Millonarios, creo que con Pasto. Entonces nosotros no vamos a transmitir el partido acá en Medellín. Vamos a irnos con Alter 90s. Música sin nostalgia. Y lo mejor, ustedes, los oyentes de este planeta Rock en Medellín, en los 102.3 FM, van a poder pedir los Alter 90s. O sea, vamos a hacer una especie de by request, pero con Alter 90s. Sonaba Genghis Khan con el señor Mike Snow. Una canción más o menos, a ver, yo le digo eso, que ya año es más o menos. Me corcharon. Pero bueno, la cosa es que si me van a preguntar de noventas, los Alter 90s son la solución. Entonces, ¿qué quieren escuchar? 305-929-8277. Bacano también, los que de pronto estén fuera del país, se los pueden reportar.
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0: Sí, aquí está lo mejor del rock and roll, pero no vamos a tirar rock and roll, vamos a tirar rock and roll, vamos a tirar alter noventas, música sin nostalgia, ñoñis.
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buena canción, Beautiful Disaster con 311 sonando en este Planeta Rock. Vamos a darle play a Nirvana, The Man Who Sold the World, y ya también voy a revisar qué quieren oír ustedes, amigos del Planeta Rock. Así que envíen notas de voz para que programen sus canciones, sus alternoventas, y las pongan a todo volumen.

Del Unplugged New York era Nirvana, The Man Who Sold the World. Y bueno, por aquí llegan mensajes. Gracias a toda la people que se reporta y que también nos ayudan a que estos alternoventas suenen bien bacano, bien bonito. Porque es que esa es la idea, que desempolvemos esas canciones viejitas que hace rato no escuchamos. Y también pueden ser en español. Claro, sí, canción en español también hace parte de los alternoventas. Por ejemplo, ¿saben qué canción aguanta poner que hace rato no suena? Esta de Bersuit Vergarabat, que se llama Señor Cobranza. Vamos a darle play aquí en Radioactiva by request. Wow.

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1: Tadba, Kule Shaker sonando en este planeta rock. Queremos saber ustedes dónde están y pues para eso tenemos nuestro WhatsApp listo. Ahí está esperando en las notas de voz, las canciones que quieren escuchar en este rato. 305-929-8277, ese es nuestro WhatsApp, por ahí nos podemos comunicar, nos podemos hablar. Recuerden que tenemos un parche brutal este jueves. Vamos a estar desde Unicentro, en la parte de atrás, en el sector de Conquistadores. Ahí por la salida de Cine Colombia vamos a tener la Fonda Salchichón, una fonda que estará muy rockera, donde vamos a estar pegando stickers a los que lleguen en sus vehículos y también tendremos boletas para el concierto sinfónico filarmónico de Estados Alterados, que pues ya se acerca la fecha. Ese concierto, parce, va a ser una cosa de locos en el Teatro de la Universidad de Medellín. Entonces, ¿cómo es la vuelta? Vamos a estar entregando boletas, vendiendo boletas y pues también con el Zambe. El Zambe, Zambe City, que ya se pasó para el 7 y 8 de noviembre. Y vamos a tener muchas, muchas invitaciones. Entonces, Estados Alterados se presenta lanzando su nuevo álbum sinfónico. Es un LP muy bacano, muy bien hecho, muy bonito. Y pues van a presentar un concierto especial junto a la Filarmónica Metropolitana, la Metro, este próximo viernes 14 de agosto a las 8 de la noche en el Teatro Universidad de Medellín. Las entradas las pueden adquirir directamente en Ticketmaster Colombia. Es muy fácil, ticketmaster.co. Son más de 35 años de trayectoria de la agrupación. Vamos a reinterpretar clásicos y también el nuevo repertorio en formato orquestal. Viernes 14 de agosto, 8 de la noche, Teatro de la Universidad de Medellín. Las entradas en Ticketmaster y este jueves ahí en Unicentro con el parche que vamos a armar con Radioactiva el Planeta Rock. En estos días también estamos en Alternoventas. Puse una canción de Yegi Dad que se llama Whoever You Are. Apenas sonó, la gente enloqueció. Parce, esa canción, yo quería saber cómo se llama, hace rato no la escuchaba, qué tales y pascuales, entonces ya queda de una en la programación de Radioactiva para los Alternoventas. Yeguida, Whoever You Are, y ya viene Novocaine for the Soul de la banda Hills. Esa canción está en un álbum muy bueno que se llama Beautiful Freak. Ya son las 8:15 en Radioactiva, el Planeta Rock Medellín. Estos son los Alternoventas.

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canción de Eels. Se llama Novocaine for the Soul. El álbum se llama Beautiful Freak. Ya mismo puede reportarse a nuestros oyentes a través del WhatsApp 305-929-8277. Pidan esos alternoventas que hace rato nos suenan, que aquí con mucho gusto vamos a darles play, los vamos a traquear, vamos a recordar esas canciones, vamos a viajar a esa época divina, hermosa, bonita, mágica. Y pues qué mejor que poder hacerlo a través de la música. En los alternoventa también entran bandas como Aerosmith. Uno no lo creería, pero hasta los mismísimos AC/DC sacaron álbum en los 90. ¿Qué quieren oír? 305-929-8277. Voy con una tanda de canciones desempolvadas. Por ejemplo, esta que les voy a poner. Yo sé que más de uno se va a desbaratar con esto, porque yo sé que trae muy buenos recuerdos. Basement Jacks suenan con Where's Your Head At y suenan así. No, esa no es, pero ahorita después de esta suena Where's Your Head At, pues. Esto es Taproot con Headstrong.

Radioactiva, el planeta rock. Y bueno, les cuento que esa canción es de el año 2002. En ese año salió, pero la verdad es que fue grabada en el año 1998. Headstrongs, como se llama esa canción, fue el sencillo que lanzó Taproot al reconocimiento mundial por allá en el año 2002 como parte de su álbum homónimo, y rápidamente se convirtió en un himno del rock alternativo, además porque también tiene new metal, ese new metal de comienzos de los 2000. La canción alcanzó el número uno del listado mainstream rock de la Billboard durante varias semanas y también tuvo una fuerte rotación en el canal de videos MTV, impulsando las ventas del disco y el reconocimiento de la banda en todo el planeta. La letra de la canción habla de enfrentarse a alguien que intenta intimidar o manipular con un mensaje de determinación y resistencia. Son datos que damos acá en la música sin nostalgia en los alternoventas. Y pues ahí ya anunciado una parce que eso es pura fiesta, esa canción es pura fiesta, y yo ahorita la pillé yo, Basement Jazz, hay que soltar Basement Jazz. ¿Por qué? Porque muchos que eran muy radicales dicen, ah, eso es chispón, eso no es rock, parce, eso es música alternativa. Y entonces pues vamos a sonarla para que viajemos en el tiempo. Esa canción es también del 90, es de Basement Jazz, que es un dúo británico. Ellos pues se han especializado en música electrónica y pues también han hecho varias cosas alternativas y experimentales. Estos manes lograron cruzar fronteras y convertirse en reconocidos por el clásico de las pistas de baile que vamos a escuchar. Esta canción hace parte del álbum Rudy, y pues es uno de los detalles curiosos que esta canción utilizó, es que tiene el sample de una canción que saldría por allá en 1984 de la banda del estadounidense Gary Numan, The Cars, ¿no? Bueno, combinando con elementos de Headways, también la banda Pig Bad, y suenan muy, muy fiesteros. Vamos a darle play a esto. Suena muy bien y suena así.

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1: Bueno, people, y por aquí en estos alternoventas improvisados, pues la gente llega y se reporta. Vamos a saludar a la people. Por ejemplo, amigos, saluditos para nuestro amigo Josué Saldarriaga, que está ahí conectado, parchado, escuchando Radioactiva desde 97, y pues el man está parchado escuchando la emisora, y sobre todo porque es como yo, que le gustan las canciones raritas, rarongas. Es más, tengo ganas de poner una de esas canciones raras que uno dice, jue madre, ese Checho le sacó eso, pero son canciones muy buenas. Por ejemplo, hay una de una película, que esa película se llama Romeo and Juliet. No sé si ya les he hablado de esa película, pero voy a profundizar, pero y verá. La canción se llama You and Me Song, ¿sí o qué? Y hace parte de la banda sonora de Romeo y Julieta. Entonces, ¿qué pasa? En esa película está Leonardo DiCaprio como protagonista. Y pues hay una banda que se llama The Wanna Dice, y fueron invitados para hacer la banda sonora. Además de esa banda, está también The Cardigans con Love Fool. Entonces voy a poner esas dos canciones. Entonces, la película saldría en el 96. Fue protagonizada por Leonardo DiCaprio y Claire Danes. Seguramente usted se va a acordar de esta canción, aunque originalmente salió en el 94, You and Me Song alcanzó fama internacional antes de formar parte de la banda sonora de la película que dirigió Baz Luhrmann, y se convirtió en uno de los temas más recordados de la película. Es una banda sueca, The Wanna Dice. Encontró con este sencillo el mayor éxito de su carrera. Su mezcla de power pop y Britpop la llevó a ingresar al top 20 en el Reino Unido cuando fue relanzada gracias al impulso de esa película. Dato para que tengan en cuenta, el soundtrack incluyó nombres enormes como Garbage, Radiohead y The Cardigans, pues You and Me Song terminó convirtiéndose en una de las canciones más queridas y nostálgicas de toda la banda de Romeo and Juliet. Yo les propongo, escuchemos estas canciones de esa película, un bloque con las tres canciones. ¿Listo? Entonces, eso sí, la de Radiohead, no sé cuál es la de Radiohead, espera. Porque ahí sí le toca ir a buscar el sí, no, ahí está, no hay manera. La de Garbage se llama Number One Crush, ¿sí o qué? Y la de Radiohead, ya le voy a buscar ese dato, porque me parece chévere, me parece bacano sonar en los alternoventas bandas sonoras. Entonces, no siendo más, The Wanna Dice, que suenen ya con You and Me Song. Y además, ustedes también nos pueden enviar mensajes. Nos pueden decir, hey, che, yo quiero escuchar esta canción. Che, parcero, tin, tin, tin, tin. Parce, para eso estamos. Para eso es este programa. Para que ustedes se los oyen. Para que ustedes también se relajen un rato. Que hablemos de música y cultura. Aguanta. Garbage, Number One Crush. Mira, esa también es muy buena. Y la de Love Fool. Ay, o sea, que me va a dar algo en la garganta. Están todos enfermitos mis amigos. Y me dará a mí también. Ya, Number One Crush, viene para acá. Listo. Love Fool, que es de The Cardigans también, espirera. Love Fool, esa también va a sonar. Y la de Radiohead, ahí sí me dejó aquí. La preguntaré a mi amigo de IA. A ver, espirera. Esta mañana estuve hablando con él y le mostré a los oyentes cómo habla como argentino, pero es todo paisa parce, ese man es todo charrito. Se llama Chester, como Chester Bennington. Vamos a ver qué nos dice Chester Bennington. A ver. Hola Chester, amigo, ¿cómo estás?
2: Hola Cheche, todo bien por acá, listo para lo que necesites. ¿Cómo van las cosas en tu mundo de radio, música y contenido?
1: Excelente, mi querido Chester de Jesús. Estoy en vivo en este momento, estoy haciendo Alternoventas, y hay una banda sonora de una película que salió en 1996. La película se llama Romeo More Juliet, es de 1996, y en la banda sonora están The Wanna Dice, Garbage, The Cardigans, y hay también una canción de Radiohead. ¿Me podrías decir cuál es la canción de Radiohead, porfa?
2: Claro que sí. La canción de Radiohead en la banda sonora de Romeo plus Juliet es Talk Show Host. Es un tema icónico que le da una atmósfera increíble a la peli.
1: Ah, bueno. ¿Me puedes decir cómo se escribe esa canción?
2: se escribe talk show host. Tal cual. Talk como hablar, show como espectáculo y host como anfitrión. Sencillo.
1: Maravilloso, mi querido Chester. ¿Qué haría sin ti, amigo? Gracias.
2: No es nada, Cheche. Aquí siempre al pie del cañón. Si te sale cualquier otra duda en vivo o lo que sea, me avisas, que aquí seguimos conectados.
1: Bueno, pero la verdad me dice que porque hablas argentino, si Cheche es paisa, deberías de hablar paisa y decir, ¿qué más, hombre, de María, pues, hombre?
2: Ah, no, a ver, pues claro que sí, hombre. ¿Qué más, pues? Aquí te hablo.
1: Te interrumpí, qué pena.
2: No te preocupes, hombre, aquí no hay pena. Vos interrumpí cuando querás.
1: Listo, parcero, gracias. Vamos con la música radioactiva. Banda sonora de Romeo and Juliet. Era Alter 90, música sin nostalgia. Qué caramelo, pafe.

Bueno, y ahí estaba Radiohead, una canción que hace parte de la banda sonora de Romeo y Julieta del año 96, Talk Show Host, sonando en el Planeta Rock. Bueno, hay unos cortes y es porque recuerden que estamos usando el satélite alterno de este Planeta Rock, porque en la señal original estamos con el Rock and Roll, más pasión, menos técnica, Millonarios versus Pasto. Y yo dije, no, parce, en Medellín, no. ¿Ustedes qué dicen? Yo quiero saber quién está escuchando. Repórtense en el WhatsApp, así sea que manden una manito. 305-929-8277. Para yo saber que, sí, los oyentes de Medellín sí les gusta que suene alternoventas. O si no, yo me relajo y dejo que sigan sonando los partidos. No sé, necesito que me den moral, que me digan, que me cuenten, que me guíen, que me iluminen. Cuenten a ver. 305-929-8277. Vamos a escuchar una canción de la banda Live que se llama Lakinis Juice, que me pide mi parcerito, el viejo Josué, que está también conectado, y pues me dijo, hace rato no escuchaba You and Me Song de Wanna Dice, que fue la que sonó ahorita. Entonces, bueno, el César, parce César, mi amigo César, hace rato no hablo con él, me ha apenado con él porque tengo que llevarle una cosa, y que no le dé una cosa o dos cosas, pero a mí no se me ha 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este momento, y dije, no, pues ese partido no, parce. 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Legend Perfumería. Viejo César, parcero, temitas de los 90, aquí estamos sonando. Por acá también se nos reporta Gringo en las calles, Gringo in the streets, un saludito para él que también mantiene paseado con Radioactiva. Camilo Picapiedra también se reporta, el parcero. Y pues bueno, sigamos con más Alternoventas, Música sin Nostalgia. Vamos a soltarles a Live con Lakinis Juice. Y ya viene también Duncan Che. No, hagámoslo al contrario. Sí, primero que suena Duncan Che con Barely Breathing y después suena Lakinis Juice de Live. Está en Radioactiva, el Planeta Rock. Ya son las 9 de la noche en punto.

0: Black Kings Juice, solo en este planeta rock.
1: Amigos,
0: este jueves, como hay
1: viene vestido,
0: pues amigos, hágame el favor y nos acompañan el jueves a The Jungle Burger, más exactamente a la Fonda Salchichón, que no es ahí al frente de la Bolivariana, sino en la parte de atrás de Unicentro. Ahí vamos a tener pegatón de stickers de Radioactiva. También puede parcharse un rato. Vamos a tener la Fonda Salchichón, se llama así porque es una fonda rockera. Es más, vamos a llamar a David. Mamá David, que nos diga qué vamos a hacer con la fonda rockera. La fonda Salchichón. Ah, sí. Ve, tengo sed. Me voy a tomar una gaseosita. A ver. Tomemos esta gaseosita, seamos amigos. Eso. Hola, gente linda. Ah, no me oye. No me oye Camilo. A ver. Amigo. ¿Me oyes? ¿Me oyes, amigo? Amigo. Ah, yo veo. Tengo que buscar por aquí. ¡David! Amigo.
2: Sí.
0: Amigo. Ahí sí.
2: Aquí estoy. Sí.
0: ¿Me oyes?
2: Aquí estoy. ¿Me oigo?
0: Sí, ya sí.
2: ¿Y me oigo? ¿Me oye? Sí.
3: ¡Hola, usted me oye!
1: Sí, yo te oigo. Te habla Tagrache Jiménez de la Cruz, Vargas Figueroa, Vargas Sánchez.
0: Pero, ¿qué más pues, parcero?
2: Sé que pues...
0: Bien, parce, por aquí haciendo bulla. ¿Cómo están transmitiendo un partido de rock? ¿Quién hay por ahí haciendo bulla?
2: ¿Quién hay por ahí haciendo bulla?
0: No, ya.
2: Es que me estoy escuchando
0: la
2: yo
0: mismo. Chichón.
2: Pues que vos, que vos la mía.
0: Parce, muy bonita. Hermosa. David, no, sino que estoy haciendo alter 90.
2: Ah, qué chimba.
0: Como están transmitiendo un partido de Millonarios y Pasto, yo dije no.
2: Nah. No, no, no, no.
0: No, no. No. Ese es perder.
2: Arte 90, eso. Bling 182.
0: Eso, yo le pongo Bling 182. Sino que estaba invitando a la gente para el parche el jueves, que vamos a tener en la Fonda Salchichón. La gente dice que es molestando, pero no, así se llama, ¿sí o qué? La Fonda Salchichón.
2: Se llama la Fonda Salchichón y vendemos salchichón así cuando. Si usted no ha comido salchichón lengua de perro. Que es así partido en diagonal, largo, grande. Ese es un formato.
0: Con
2: o el
0: salchichón
2: frita. Lengua serpiente, que es con la rajadurita adelante y se abre el salchichón en dos.
0: Oh, ese no lo he probado.
2: Ese es el salchichón lengua serpiente. O está el butaco, que es el gruesito.
0: Ah, el que es como...
2: O el pezuña, que es el gruesito, pero partidito ahí a la mitad.
0: Ah, no.
2: O parce. El medallón, que son delgaditos.
0: Ah, no, parce, eso es todas las variedades del salchichón. Es la
2: todas las variedades del salchichón. Empanada, papa rellena... Chorizo.
0: De todo.
2: De fonda, como una fonda.
0: Bueno, y ubicaros, ¿cómo es la vuelta? ¿Se llama Conquistadores o cómo se llama esa salida?
2: Parce, esta entrada es la de Conquistadores, la de los cines, la del gimnasio. Que al frente del parque de Conquistadores. No, es que es muy fácil. Es la tercera entrada de Unicentro.
0: No, ahí es, llega fácil. ¿Diagonal a qué?
2: Ahí ve la sombra. Ve las sombrillas, ve las sillas.
0: No, vamos a tener mañana no, el jueves.
2: Es toda una esquina, tenemos las muchachas aquí, súper jóvenes, bonitas, atendiendo.
0: Yo, no, una maravilla. Sino que nosotros nos vamos a poner de ruana en la Fonda Salchichón y la vamos a poner rockera el jueves, ¿sí o no?
2: La Fonda Salchichón el jueves va a ser rock and roll.
0: Listo, y vamos a tener boletas para el Zambe City, para Estados Alterados, y vamos a tener mucha sorpresa, además porque vamos a tener también...
2: Y vamos a tener boletas para el tributo a Nirvana, el Unplugged de MTV y el Nevermind, el 15 acá en The Jungle.
0: Ah, bueno, David. No, hágale, entonces hagamos una cosa. Ahí lo estoy invitando, yo era para eso, para contarles que vamos a tener rock and roll el jueves, ¿listo?
2: ¿Qué nota?
0: Listo, dale, pues.
2: Ah, ¿será que pierde Millonarios?
0: No sé, le estoy poniendo música. ¿Dónde lo pongo? ¿Cuál le pongo, David?
2: Parce, no sé, cualquiera así, noventuda, bien Los Ángeles, para ir a montar es que...
0: Listo, entonces pongamos, ¿sabes qué? Pongamos Stay Together for the Kids, no aguanta.
2: Ah, ponga esa.
0: Listo, vale, pues. Amigo, un abrazo. Te quiero mucho. El viernes nos
2: vemos. Vos sabes que yo también.
0: Y vamos a pegar calcas de lo lindo, ¿sí o qué?
2: A regalar calquitas. Y son calcas para toda la vida.
0: Sí, un saludo para el Nico que se puso la 10.
2: Así es.
0: Qué bueno. Me cuenta por interno cuando llega el botín. Listo.
2: Ya lo es. De una.
0: Listo, todo bien. La buena.
2: Chao, mano, se cuida.
0: Chao, amigo, tú también. Chao. Chao.
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0: Green Day sonando en Radio Activa, ya son las 9 de la noche, 22 minutos. Una muy buena canción, esa canción me la acaban de pedir. Un saludo para el viejo José, que nos escucha desde San Antonio de Prado. Y pues el álbum donde está esa canción es el Insomniac, que pues saldría por allá en el año 1995. Seguimos con Alternoventas, música sin nostalgia, edición especial hoy por el partido que están transmitiendo de Millonarios y Pasto. Yo dije, no, vamos a poner música, jugamos Alternoventa, así está en la casa, que la gente escuche canciones. Y vamos a darle el turno al rock en español, más exactamente también a ese rock Alternoventa. El álbum se llama Chaco, ellos son de Argentina, van a estar en el Festival Cordillera, ahorita el 12 y 13 de septiembre en Bogotá, pero no van a estar como diría Curiaquén de Valderrama, sino que van a estar cada uno como solista. Dante Spinetta y el otro man que es de apellido, ¿cómo es? Subiliur. Bueno, ustedes saben más que yo. O si no, me escriben ahí en el WhatsApp. 305-929-8277. Por aquí Polito me manda manito bien. También me piden una canción de Korn que se llama Clown. Vamos a ponerla ahorita. Juan David Londoño es el que la está pidiendo. Y por aquí también César me pide If You Could Only See The Tonic. Esa canción que les puse ahorita de Wanna Dice, You and Me Song, mi mamá me la mostró en estos días. Ella me pone canciones como que dice, ay, mira, Cami, que hace rato no escucho esas canciones viejitas. Y claro, yo la pongo. Y bueno, precisamente estoy hablando con mi mamá por teléfono. Ella, mamá, dígale hola a los oyentes, diga hola. Ah, no, otra vez, diga otra vez. Hable, mamá.
1: Hola, hola, buenas noches.
0: Eso, sí, saliendo con mi mamá. Entonces, mientras tanto, vamos a poner a Tony con If You Could Only See. Tan bueno, eso cuando estaba chiquito soñaba hacerlo, y ya lo estoy logrando. Hablar por teléfono, poner música de la casa y que escuchen todos. ¡Qué maravilla! Esta canción es muy buena. Tonic, If You Could Only See en estas Alternoventas, ya son las 9 de la noche, 24 minutos.

¿Vio? Ahí estaba Clown de Korn, de ese álbum que saldría en 1994, homónimo a la banda, donde también está Blind y muchas maravillas musicales. Ya son las 9:33, hay noticias a esta hora. La noticia que sacude a nuestro país es que falleció Alfonso Lizarazu, conocido por ser el fundador del programa humorístico de televisión Sábado Felices. Este señor fue un ícono de la televisión colombiana. Este señor salía cuando apenas estaban empezando las televisoras, cuando esto era a blanco y negro, a puros tubos. Un señor que también hizo muy buenas acciones sociales, se inventó, lleva una escuelita en mi corazón. Y aparte, pues también fomentó la cultura, y gracias a él, pues la televisión colombiana tuvo un buen reconocimiento a nivel internacional. Un señor que marcó varias generaciones de televidentes y de personajes de televisión. Entonces, bueno, pase en su tumba el señor Alfonso Lizarazu, que pues estamos de luto, porque este 4 de agosto murió Alfonso Lizarazu. Voy a leer la noticia. Presentador y locutor, recordado principalmente por ser el creador de Sábado Felices, uno de los programas más emblemáticos de la televisión nacional. Él también, político y comunicador, falleció a los 85 años. Y dejó un legado que marcó la historia del humor y de la televisión en Colombia. Yo sé que más de uno está pensando, ese Sábado Feliz es tan descachado. Parce, no sean así, el señor se murió, respeten. ¿A qué Sábado Feliz tan pello, tan descachado? Parce, el señor no tiene la culpa. Es más, Sábado Feliz era chimba, cuando estaba Mandíbula, el Flaco Agudelo. Hay unos personajes muy buenos, ya pues hay muchos que se han muerto, la gorda Fabiol. Entonces ya los que llegan ahí de pronto son muy paticos y no son tan charros. Pero este señor dejó su legado. ¿De qué se murió? Pues según el informe de Red Más Noticias, con base a fuentes cercanas, el señor Bumangués falleció tras enfrentar complicaciones de salud relacionadas con problemas cardíacos que padecía desde hace varios años. O sea, el mango, ¿sí o qué? Como lo señaló también el señalado medio, los quebrantos de salud de Alfonso Lizarazu no eran recientes. Durante los últimos años permaneció alejado de la vida pública mientras se enfrentaba problemas cardíacos, según distintos reportes, y pues comenzaron tras sufrir un infarto. Esa condición obligó a que fuera sometido a dos cirugías de corazón y a mantener un seguimiento médico permanente. Paz en su tumba, lo vamos a recordar mucho, señor Alfonso Lizarazu. Yo soy muy descachado y es por eso, gracias a su programa Sábado Felices. Además, también hay que agradecer el legado que dejó en la televisión colombiana, porque fue de los primeros que hizo programas en vivo y en directo, llevaba gente para que participara en los programas, así como panelistas, y pues también hacía transmisiones vía satélite o vía, ¿cómo es?, microondas. Sí, cuando eso no haya satélite, menos Colombia, que un país tan pobre. Pero el señor sí, pues, hay que recordarlo, y pues ahí les comunicamos la triste noticia. ¿Quién hay por ahí? 305-929-8277. Si quieren me llaman, yo les contesto. Saludos para Josué, que está parchado ahí. Y si quieren ustedes me marcan 305-929-8277 para que cuenten a ver qué hay para hacer, qué canción quieren que escuchemos. Hágale. Y por ahí derecho, pues le pide la canción. Ya son las 9:40. Recuerden, este jueves vamos a tener pegatón de stickers de Radioactiva. Llega en su carro, en su moto, lleve el casco, la patineta, que vamos a tener stickers, además boletas para el Zambe City y para el concierto filarmónico de Estados Alterados. Vamos con más Alter 90, músicas y nostalgia. Esta se llama Los Pasaboques de Scooby, de los Fun Loving Criminals.

0: Hombre, qué buena canción, Skewy Snack, sonando en el Planeta Rock. Me están pidiendo Brick de los Benford's Five, listo, Gringo in the Street, ya se lo voy a poner, parce. Pero antes voy a llamar a un parcero, vamos a ver qué está haciendo este man, porque vamos a contarles muchas cosas importantes, como por ejemplo el Zambe City, que ya se acerca la fecha, 2 días en el Carlos Viejo Ortiz, y pues le damos la bienvenida a Adrián Música. Hola Adrián, ¿cómo estás, amigo?
1: ¿Cómo estás, parcero?
0: Muy bien, cargado de mucha energía. Recuerda, energía. ¿Qué más, parce? ¿Todo bien? ¿Dónde estás, güey? ¿Estás de finca?
1: Ya en la casa, hermano, pasando guayabito.
0: ¿Y tan ligero bajaste? Uy, no, qué juicio. Con razón, con razón haces tantas cosas, Adrián. Organizas eventos, vas a tocar donde te contraten, te parchas, vives la vida. Y bueno, bacano. Y bueno, ¿cómo le fue en la finquita con el Sebas? Bien. No pude ir.
1: Una belleza.
0: No me dio.
1: Una belleza.
0: Esta Feria de las Flores, primo, no me deja, primo. Bueno, Adrián, contame. Zambe City, ya está todo melo. La fecha ya la gente la tiene en mente. Vamos a recordarles las bandas que vamos a tener.
1: Sí, señor. Van a ser 2 días. Va a ser el 7 y el 8 de noviembre en el Carlos Viejo. Uh-huh. Vamos a tener en vivo a Lucho al Ataque, que era el de Ataque 77.
0: Y viene de Argentina, pibe.
1: De Argentina también viene Flema.
0: Cisas.
1: Bajo Tierra, Mojiganga, Rey Gordiflón, Laberinto, Tres de Corazón, Nadie, Providencia, Popcorn, Nepentes, Calibre 38. Y vamos a tener el regreso de dos bandas que amábamos pues desde pequeños, que sí, son G98 y Neus.
0: Parce, qué chimba. Parce, Neus para esa época estaba adelantada al tiempo. Es sí, más, parce, yo digo que Rammstein se copió de Neus y le metieron más industrial, pero yo me acuerdo que Neus montaba hasta 3 baterías en el Carlos Viejo, weón.
1: Todo ese performance, parce, era una cosa de locos.
0: Y lo vamos a tener en el Zambe, sí, Zambe City. Ya hay boletas en Valhalla, mi querido Adrián.
1: Bueno, boletas físicas en Valhalla y en la tienda barrista en el
0: Obelisco. 120 local, ¿sí o qué?
1: Así es. Y también las pueden comprar por Bicicu, que es una página.
0: Uh-huh. Bicicu.com.
1: Pero en Bicicu les van a cobrar el servicio. Entonces, si quieren ahorrarse lo del servicio, pueden comprar también en el WhatsApp 311-356-3226.
0: 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Ahí es directo con nosotros para que no me ponga para pagar más de menos, ¿sí o qué? Bueno, Adrián, parece tengo una propuesta indecente y lo voy a comprometer delante de la gente que está escuchando Alter 90, porque es que están pasando Rock and Roll Millonarios versus Pasto. Y dije, no, yo cómo voy a castigar a mis oyentes. ¿Cómo voy a castigar a la gente de Medallo a soñarse de partido? No. Entonces estoy poniendo Alter 90 y pues como el público creció con esas bandas, con Bajo Tierra, le dije, voy a llamar a Adrián para que nos cuente el Zambe City. También está el Zambe Playa, que está brutal. Cada vez se suman más bandas. Pero esa es la idea. Sino que este jueves vamos a estar en The Jungle. Entonces nos vamos a reunir con los muchachos de Estados Alterados, porque ellos tienen filarmónico a mediados de este mes. Y también quiero que activemos Zambe City. Entonces, si quieres caer, no sé, si alguna de las bandas quiere ir, vamos a estar de 4 a 8. Y vamos a estar pegándole calcas de radiativa a todos los que lleguen en carro, moto, patineta, nueva voladora, bus, lo que sea.
1: Nueva voladora.
0: Sí. Entonces, si quiere parquear un ratico o hable con algunos de las bandas para que hagamos un parche en chimba, se llama La Fonda Salchichón. Entonces, los manes de The Jungle, en vez de parchar allá en el bar, que igual va a tocar Prófugos en la noche, vamos a estar afuera en la fonda que ellos sacaron. Se llama La Fonda Salchichón, pero esa Fonda Salchichón va a estar rockera y ahí no vamos a parchar, es en la salida de Conquistadores, o sea, por donde salen los cines y el gimnasio. Entonces, parce, te extiendo la invitación, si quieres también, para que premimos oyentes de Radioactiva que ya tengan las boletas compradas, hagamos rifitas y pues los parceros de las bandas caigan. Ahí te lo dejo a consideración, primo.
1: De una, llevamos unos regalitos ahí para que la gente se anime y puedan caer al San Besito y regalamos unas entraditas.
0: Listo, parce, ¿qué más hay para contarles? ¿Vos qué tenés por ahí pendiente? ¿Algún toquecito este fin de semana? ¿Alguna?
1: Este sábado,
0: Sí.
1: en Mero Bar.
0: Mero bar, mero parche.
1: En Mero Bar,
0: ¿Qué
1: para
0: vas
1: que
0: a hacer? ¿Qué
1: caigan.
0: vas a poner en Mero bar? Contanos.
1: Voy a hacer mera plancha.
0: Ah, qué cuca. Mera elegancia. Ah,
1: Son
0: no.
1: todos esos temas de música de plancha, pero los volvemos rock and rolleros.
0: Me gusta porque es un formato chimba, es un formato que rejuvenece las canciones y pues quién no creció con la música de plancha. A mí me gusta Camilo Sesto, weón, me gusta Melina, me gusta Jesus Christ Superstar, no, parce, Camilo Sesto es una chimba. Y pues es un repertorio. ¿Qué artistas evocas vos en ese performance?
1: En el repertorio tenemos Camilo Sesto, Roberto Carlos, Nino Bravo, Django. También vamos con una vocalista, pues mujer, y hace Rocío Dúrcal, Ana Gabriel, Amanda Miguel, todos los
0: Ah,
1: clásicos de
0: no.
1: plancha.
0: Ah, Laura Pausini. No, eso es.
1: Laura Pausini.
0: Tormenta. Mentira, mentira. Estoy chimbeando. Listo, Adrián Parce. Gracias ahí por atender la llamadita. Te cogí a quemarropa al aire acá en Radioactiva, pero a mí me gusta hacer radio como en los 90. Así,
1: No,
0: hablando con la gente.
1: Sergio, vos sabes que para nosotros pues es un honor siempre estar en la casa haciendo cosas que tengan que ver con Radioactiva.
0: No, y sonando canciones. Tenemos una de Nadie, parce, brutal, la nueva. ¡Osh! Cuá tan buena. Entonces, Adrián, en eso estamos, lo que habíamos hablado, volver a poner a Medellín en el mapa y demostrarle no solamente a Colombia, sino al país que aquí sí fue la capital del reggaetón, pero otra vez vamos a hacer la ciudad más rockera de Colombia, ¿sí o no, papá?
1: Así es.
0: Listo,
1: El rock no
0: pre.
1: se ha muerto, hermano.
0: No, no, no vamos a dejar, ni a bala, ni a bala. Parce, una canción no entera, un alter 90 que quieras compartir con nosotros hoy.
1: Puede ser el pobre.
0: De una, vamos a tener esa canción en el Carlos Viejo, 7 y 8 de noviembre. No se queden por fuera. Y el spoiler es que si usted compró boleta para el Zambe de las Flores, que iba a ser este 8, pero mejor vamos a hacer todo en noviembre junto, con la boleta que compró entre los 2 días. Ese es el regalo, ¿sí o qué?
1: Así es. Ya los que compraron pueden entrar los 2 días.
0: Listo, primo, ahí va bajo tierra. Un abracito. Entonces, ¿qué? El jueves nos pirín.
1: De una,
0: Hágale, pues.
1: papá esa.
0: Hágale que usted sabe que ya tenemos buena música, chorro y melona. Que no falte, calidoso. Dale, pues, Adrián, la buena.
1: Consígase una prepago.
0: Ajá. Siga, siga, diga.
1: Una águila.
0: Sí,
1: Una
0: diga.
1: águila.
0: Siga. ¿Y qué haces? Y.
1: Culir.
0: Ay, mal pobre, todo bien. Hablamos, mi parcero.
1: Un abrazo.
0: Igual, chao.

Sí, lo es, ¿verdad? Ah, Ramsey, Holly.

Qué bonita canción, eso es muy lindo. La banda se llama Ben Folds Five. A mí no me gusta la verdad la banda, pero esta canción sí, hermosa. Yo creo que es lo mejor que hicieron. Han hecho covers también de canciones muy conocidas, pero Ben Folds Five, la verdad, parceros, esto fue a lo que ustedes vinieron al mundo. Ahora, también tienen el cover de esta canción. Es una canción muy vieja. Habla de cuando llegó MTV a la vida, no solamente de nosotros, los espectadores, sino también de los músicos. Y pues la canción es, a ver, yo me acuerdo de quién es que es esa canción. La canción es vieja, es de Buggles. Buggles, Video Killed the Radio Star. Ellos hicieron esta versión, escuchen.

Entonces, estos manes, pues sí, este cover les quedó muy bien, tuvo alta rotación en el canal de videos MTV, los volvió populares, pero a lo bien, la canción de ellos se llama Brick, la que acaban de escuchar. Son las 10 de la noche en punto, esta radio activa el Planeta Rock Medellín y estamos en Alter 90, Música Sin Nostalgia. Si usted está por ahí escuchándonos, repórtenos sintonía, díganos dónde está, nosotros lo saludamos, en qué barrio, si está en un parche, en una tienda, en un negocio, donde sea, está en su carro, parce, hágale. ¿Quiere buscar amigas? ¿Está muy solo? Hágale, mándeme una nota de voz. Nos dice que está buscando amiguitas de tantas edades, de tinquetán, que lo agreguen a cual número. Hacemos un tropicocao, pero se llama Radioactiva Cocao. No, eso no pegó, disculpen. No, algo así. Entonces, hágale, 305-929-8277, me están pidiendo canciones. Esta se llama Everything to Everyone. El viejo Josué quiere escuchar esa canción. Listo, vamos a soltarle Everything to Everyone de Everclear. Y también por aquí me pidieron una muy buena de Wizard. La canción no es de ellos. La canción original es de Tears for Fears. Se llama Everybody Wants to Rule the World. Pero yo sé que estamos en Alter 90. Bueno, ya son las 10, ya es otro espacio. Estamos esperando que termine el partido para volvernos a pegar de la señal de Bogotá. Pero vamos a abrir entonces ya después de las 10 como el espectro. Pidan la canción que quieran, no solamente noventera, lo que quieran escuchar, un ochentazo, hágale, porque esta canción sí les quedó muy buena, hablando de versiones, pues, y reinterpretaciones. Esta de Weezer suena muy bonito, es de Tears for Fears, se llama Everybody Wants to Rule the World, y después suena Everclear con Everything to Everyone. Estos son los, no, eran los Alter 90, Música Sin Nostalgia.

Ahí estaba Everything to Everyone, dándole gusto a nuestros oyentes del planeta Rock. Esto es Radioactiva Medallo. No queremos fútbol, queremos música, dicen los oyentes. Y pues cuando hay partidos donde no involucran ni a Nacional ni a Medellín, pues yo me tomo, sí, como, ¿qué les digo? Como la el atrevimiento, mejor dicho, de poner música en vez del partido, ¿sí o no? Entonces, bueno, bacano, cuenten a ver qué quieren escuchar. 305-929-8277. Y hay una canción que muchos crecimos con ella, parce, y hasta nos la hacían aprender. Que porque esa canción ahí habla muy bien en inglés y todo eso. Entonces, todo mundo conoce esta canción. Quiero que me escriban los que están escuchando y me digan si la dejo o la quito. Porque yo quiero poner una canción de la misma banda que se llama Fool's Garden, pero que no es esta, sino que es otra. Entonces, si quieren que la dejo completa. Y si no, pues me escriben de una o me mandan nota y yo la quito. Bueno.

0: Bueno, voy a ser sincero. Los poquitos que escribieron, como 15, 16, quisieron escuchar la canción completa. Dijeron que no la quitaran. Entonces, pues por eso la dejé completa, porque Maluco no... Si uno les pregunta una cosa, pa no cumplirles, pues Maluco. Entonces, yo quería mostrarles otra canción muy buena de los Fool's Garden, que se llama Wild Days. Esa canción también sonó mucho. Es más, sonó en emisoras raras, o que no eran solamente rock alternativo. Sonó en Veracruz Estéreo, sonó en la Superestación, incluso creo que hasta en la X en su tiempo. Pero bueno, estos días me preguntaron por Andrea Mercado. Andreita tuvo su licencia de maternidad, sacó dos periodos de vacaciones que estaba pendiente, y pues por facilidades en su trabajo, por tiempo, se fue para la X con mi gran amigo, compañero Drixer Gómez. Entonces también para enviar un saludito, para contarle a la gente que de pronto estaba preguntando por ella, qué pasó con Andrea Mercado. Ya la encuentran en la X. Listo, mucha suerte para ella, se le quiere mucho. Ustedes saben que yo soy mi bombero y hay veces le tiro a la FM, donde también quiero mucho a Anis, al Clásico, pero igual ustedes saben que es molestando. Yo no tengo enemigos. Bueno, y si hay algún enemigo, pues no lo conozco. Pero vamos a darle play a esta canción de los Fool's Garden. No se llama Lemon Tree, se llama Wild Days. Y por aquí Pachito, mi amigo, me dijo, sí, mejor Wild Days, esta es. Ahí va.
1: Calidosos, para que se lo suena a esta hora.

Wild Days de los Fools Gardens, los mismos de Lemon Tree. Bueno, people, quiero que se reporten, que pidan canciones, que se parchen en este rato con el Planeta Rock. Y pues ya después de las 10, pues dije, no, ya no más alter 90, nos quemamos, nos cajeteamos. Pero imagínense, aquí por Estelaito Oscar, algo que tengo en mente, esta mañana lo mostré. Y es una nueva canción. Imagínense que Marilyn Manson, ahí tenemos una canción que se llama Exit Boone. Bueno, Exit Boone. Pachito fue el que me dijo cómo se escribe Exit Boone. Es con W-O-U-N-D, ¿cierto? Imagínense que este man como que trae un trabajo melo ya listo para sonar. Y pues Pacho, ustedes lo conocen como el profe, ¿sí o qué? Me mostró esa canción. Y ahí pillé otra que sacó Marilyn Manson. Bueno, a ver, yo veo una cosa. El álbum nuevo se llama One Assassination Underwood Capture 2. Sí, ok. Tiene 9 discos. Uno de esos 9 discos está por decir Etsy Boone. Sí, ok. Y, parce, salió uno nuevo que se llama Front Tower Enemy. Yo les voy a mostrar esa canción, se las voy a poner. ¿Por qué? Porque me pareció una cosa de locos. Y pues ya a esta hora, a las 10:21, va a sonar bonito. Va a sonar bonito para todos los que nos gusta el power, ese género así todo industrial. ¿Sí o qué? Y pues Marilyn Manson, que aparte pues que está sonando con Exit Wound, está, me gusta mucho. Se llama Front Tower Enemy. Quiero que la escuchen y me digan cómo les parece. ¿Listo?

¿Cómo la escucharon? Cuenten a ver, quiero escuchar qué dicen ustedes en el 305-929-8277. Parce, esa canción suena muy bueno. O sea, Marilyn Manson, se nota la madurez, ¿sí o qué? Y también la calidad en la producción. Al pobre Marilyn Manson le fue mal después de los 2000. Muchos problemas legales, mucha censura. Incluso pues también tuvo una época de decadencia porque pensaban que el man estaba mal emocionalmente. Incluso mucha gente le dio la espalda y pues debido a eso pues también cayó en las adicciones y en todo eso. Bueno, people, voy a mostrarles una canción de una banda que yo sé que queremos mucho. Esta banda le ha dejado mucho a la historia del rock colombiano. Y pues, parce, yo quiero que escuchen esto. El mismo Julián de la banda Nadie me dijo, che, movamos esta canción, casi no ha sonado y pues tiene un sonido muy chimba. Aquí está Ardiendo, es nuevo lanzamiento de Nadie y suena en Radio Activa a las 10:27.

Nadie con Ardiendo, sonando en Radioactiva el Planeta Rock. Ellos grabaron esto en el 2009, el álbum Monólogos de un perro con bozal. Pero Julia me dijo, parce, yo quiero lanzar esta canción, quiero que se vuelva comercial. Y pues claro, ya hace parte de la programación de Radioactiva el Planeta Rock. ¿Usted dónde está? Repórtese. ¿Está en las calles? El Gringo in the Streets. Está por ahí, que nos salude, que nos mande un informe de cómo está la movilidad a esta hora en la ciudad de Medellín. El Gringo in the Streets, uno de los parceros de Radioactiva. Recuerden, este jueves vamos a tener pegatón de stickers, le vamos a pegar la calca de Radioactiva con el nuevo logo, la nueva imagen. Vamos a tener un parche muy bacano, muy ameno ahí, detrás de Unicentro, en la salida de Conquistadores. Ahí vamos a tener el parche en la Fonda Salchichón con Rock and Roll, invitados especiales. Vamos a tener ahí un punto de venta para que adquiera sus entradas para el Zambe City, también para el concierto filarmónico de Estados Alterados y muchas cositas bacanas que vamos a tener preparadas para ustedes, los oyentes de Radioactiva, que caigan a parcharse. La idea es que estemos un buen rato, porque el viernes es festivo, no sé si ustedes ya sabían. Entonces el jueves vamos a hacer jueves de fonda, y la Fonda Salchichón se va a convertir en una fonda rockera. Es más, estamos pensando seriamente en poner videos, o sea, aparte de que está la emisora transmitiendo en vivo, vamos a poner la música en video. Uy, uy, qué rico. 305-929-8277 para que usted también a esta hora nos salude, reporte sintonía, nos diga dónde está. Hágale, son las 10:32 de la noche, por ahí hay mucha gente callejeando, y pues también sabemos que hay gente escuchando que le da pereza escribir, pero pónganos una manito, pónganos un emoji, alguito, para que nos dé moral y sepamos que nos están oyendo, que hay mucha gente al otro lado del radio disfrutando de la música, de las canciones. Y si están antojados también, o antojadas, porque también hay mucha niña por ahí linda escuchando, pues hágale, pida la canción, no le dé pena. Ay, es que a mí me da pereza mandar notas de voz. Escriba, que también yo las comprendo. Hay veces que uno no quiere hablar es con nadie, parce, y es con nadie. Y si de pronto usted es nuevo, nunca nos ha escuchado, ahí va el número para que lo vaya anotando. Empiece ahí a sacar el teléfono, coja un lapicero o no se le voy a dar tiempo para que lo anote, lo escriba. Si quiere saludar a alguien, si quiere hacerle bullita a su parche, a su negocio, quiere buscar amiguitas porque está muy solo, se acaba de divorciar y quiere otra vez volver a disfrutar de la vida, este es el número. Ahí va. 305-929-8277. Si usted es oyente nuevo y

hace poquito o apenas se está escuchando relativa, hágale, hábleme ya, 305-929-8277, que yo le regalo alguna ovaita, hágale. Así sea que le mande un tamarindo a la casa, pero hábleme ya, 305-929-8277. Vamos con canciones, música que suena en Radioactiva, y pues, parce, ya que pues, hoy no es jueves, hoy es martes, apenas es martes. Pero mentiras, este año va pero volando, ya es agosto, y ya esto, parce, se fue, ya esto murió. Vamos a darle play a las canciones, a la música, y pues a esta hora, ¿sabe quién pega duro? Lenny Kravitz. Vamos a poner una canción muy sexy y atractiva, una canción de esas que uno la escucha y piensa en cosas bonitas, en placeres de la vida, además porque también esta canción relaja, se llama If You... Y you can say nothing. Ay, fue madre, no la encuentro. Pero sí, if you can say no. Sí, yo me voy a corchar solo. Oiga este man. Esa canción que les digo es esta maravilla. Disfrútenla.

0: Muy buena canción, ¿sí o qué? Lenny Kravitz, If You Can Say No. Esa canción, parce, salió por allá en el álbum Five, 1998, un álbum que trae Fly Away, trae también... ay, parce, tiene muy buenas canciones ese álbum. Es que si yo me pongo a hablar de un álbum, ahí me quedo. Pero bueno, quiero aprovechar y saludar a un parcero, Juan Carlos Sánchez. Este man, aparte de que es músico, es un man que le ha aportado mucho a la cultura, tanto pues a lo que nosotros conocemos en la escena del rock nacional. Hace parte de Nepentes, baterista. Este man también ha ayudado mucho en el proceso de las bandas, ha estado involucrado con lo que fueron las bibliotecas de lectura y patrimonio de Medellín, fue director del Instituto de Cultura y Patrimonio de Antioquia, en este momento es director general del Teatro Pablo Tobón Uribe. Es un bacán, es un parcero, gallina, hermano, de Nepentes. Qué chimba, parce, ahí acaba de mandar un saludito. Hay que saludar a la gente que uno quiere, a la gente que le aporta esto. Lo mismo Santiago Arango de Agalau, parce. Parce, unos manes muy tesos, unos manes de los que yo he aprendido mucho y admiro bastante, porque son personas muy sencillas, son personas muy queridas, son muy cálidos. O sea, son personas que piensan en el progreso de todos, parce, que hacen las cosas con amor, con cariño. Entonces, qué chimba poder contar con parceros y con aliados así tan bacanos como tenemos en Radioactiva en este momento. Entonces, amigos, si quieren música, hágale. Por aquí dice, hey, Cheche, por acá regresando a la casa, escuchando Radioactiva, se está poniendo los temazos. Claro, parce, el viejo Diego, Diego, ¿qué quiere oír mi hijo? Pida, pida, pida nomás, que estamos relajados hasta las 11, porque ahorita a las 11 me voy a poner juicioso y serio. Imagínense que Alice Cooper, bueno, todo el mundo conoce a Alice Cooper por Hey Stupid, por Poison, pero Alice Cooper no se llama así, ese señor no se llama así, ese es el nombre de la banda. Y pues imagínense que esa banda, que creó un género llamado Chuck Rock, porque este man involucraba drama, teatro, fue el primero que empezó a maquillarse, a ponerse camisetas de fuerza, a salir todo loco a escena antes que Kiss, pues imagínense que anuncian que se van a reunir. Van a reunirse para una gira mundial. Ya están cuchos, están catanos, pero esa es la noticia. Y la gente está feliz porque pues Alice Cooper le aportó mucho al rock. Y pues es una de esas grandes bandas. A las 11 en punto, vamos con Sobredosis, para que me acompañen ahí a nivel nacional. Hay oyentes, ¿con quién tenemos el susto?
1: Hey, Chichén Héctor, saluditos, hermano.
0: Fue el primero que empezó a maquillarse, camisetas de fuerza, sale todo loco, a escena, que quis. Pues, que anuncia, que se van a reunir. Hágale, parcerito, de esta manera, si quiere alguno, se acuerde de alguno, me escribe y ya. No es sino que me escriba mi parcerito y de una, ahí lo metemos. A las 11, vamos entonces con la sobredosis de hoy, Alice Cooper. Bueno, hay una canción muy chimba que se llama Skulls Out. Esa canción está en Guitar Hero. Y yo me acuerdo que a mí me gustó mucho jugando Guitar Hero en PlayStation, esa canción. Y yo, uy, qué canción tan bacana. Parte casualidades de la vida. Esa canción yo la escuché precisamente un día que salí a vacaciones. Y la canción habla de eso, de salir a vacaciones. Ah, ¿no les parece muy mágica la música? Pero bueno, le voy a poner una canción rarita pero sabrosa. Es de The Strokes. Y pues, pase, anunciaron ya que vuelven a Colombia. Van a estar en diciembre por estos lares. Y pues yo ya los vi en vivo, Julian Casablancas, parce, así se los tome, no me importa, porque eso es lo bonito del artista. El artista, si esté muy loco, va a poder demostrar o va a poder expresar su sentimiento, su querer, su ideología, su alma en muchos casos. Y pues esta canción debe sonar a esta hora. Son las 10:44, You Only Live Once. Parce, usted solamente vive una vez, así que viva la vida, mira que se va y no vuelve.

cancionzota Bush sonando en Radioactiva. El álbum se llama The Science of Things. Salió por allá en el 2017. No, no creo. No. Eso es más viejo. Sino que aquí está la versión remasterizada que me tira el informador de datos, pero no, esa canción es mucho más vieja. Uf. Yo vi que el beat una spray del 2004. Es más, de una vez vamos a salir de esa duda. Chemical Between Us de Bush. Sí, ¿cómo me va a decir que esa canción es del 2017? No, es del 99. Ahí les corrijo. Gracias a toda la people que se comunica. Ya nos vamos con la sobredosis. Alice Cooper anunciaron que vuelven a reunirse. Van a salir de gira por todo el mundo. Y pues hoy dedicamos esa sobredosis a Alice Cooper, a esa bandota que antes de muchos, no quiero denigrar a Kiss, porque Kiss también tiene su huella y su aporte a la historia del rock, pero Alice Cooper fue el primero que indispuso a la crítica. Hay canciones como, por ejemplo, una canción que se llama Only Women's Bleed, solo las mujeres sangran. No, muy machista, hermano, no, pero es un man que puso la polémica desde mucho tiempo atrás y por eso le llamaron al género shock rock. El man le metió a la música drama, teatro y salía disfrazado, una pinta muy oscura, la verdad. Creo que el man también debió haber tenido influencias de Ozzy Osbourne, pero las volvió más peyorativas, por decirlo así. Y pues Alice Cooper tiene su espacio y merece su homenaje, sí. Hoy lo vamos a tener en un momentico aquí en Radioactiva, el planeta rock. Gracias a todos por la compañía. Recuerden, Pegatón de Calcas este jueves en Unicentro, en la parte de atrás, por ahí por la salida de los cines. Eso se llama Sector Conquistadores, Salida Conquistadores. Vamos a estar con The Jungle Burger en la Fonda Salchichón, poniendo rock and roll, y aparte de eso, pues pegando calcas en todos los carros. Vamos a darle play y gracias totales, como diría Cerati. Les voy a poner una canción de Cerati antes de irme a dormir, porque mañana hay que madrugar. Les voy a poner una canción de Cerati muy bonita, muy chévere, y quiero que sea algo raro, que no sea lo que suena todos los días. Bueno, hace rato no suena Puente de Cerati, ¿sí o qué? Pongamos esta. Gracias totales, la buena.

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1: Hay artistas que hacen canciones y hay otros que inventan un género completo. Hoy, en La Sobredosis Radioactiva, recorremos la carrera del hombre que convirtió el horror, el teatro y el hard rock en un espectáculo inolvidable. 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Hoy La Sobredosis es para Alice Cooper. Comencemos con una canción del álbum Love It to Death del año 1971. La canción se llama I'm 18.

del álbum Killer, también de 1971, sonaba la canción Under My Wheels. Con apenas un par de discos, Alice Cooper ya estaba escandalizando a medio mundo. Lo curioso es que detrás del maquillaje había una banda con enorme talento para escribir riff y melodías que marcarían el nacimiento de lo que hoy se denomina shock rock. Sigamos con más música, con más shock rock aquí en Radio Activa. Escuchemos Schools Out, quizás una de las canciones más conocidas de Alice Cooper, además que le dio el nombre a un álbum que salió en 1972.

Sonaba No More Mr. Nice Guy, del álbum Billion Dollar Babies, que saldría en el año 1973. Estas dos canciones se convirtieron en himnos y lo convirtieron en una estrella mundial. Schools Out terminó siendo el himno de las vacaciones para generaciones enteras, mientras No More Mr. Nice Guy se transformó en una declaración de principios para cualquiera que alguna vez fue señalado por ser diferente. Sigamos con más de La Sobredosis Radioactiva. Del álbum Welcome to My Nightmare del año 1975, vamos con dos canciones. Viene Welcome to My Nightmare, que le da nombre a ese álbum, y esta, que se llama Only Woman.

Después de separar la banda original, Alice inició su carrera solista con uno de los discos conceptuales más importantes del rock, Welcome to My Nightmare. Llevó el terror al escenario como nunca antes se había visto, y por eso también es muy recordado. Vamos con más canciones en La Sobredosis. Del álbum Trash 1989 viene Bed of Nails, y esta, que también es muy conocida, se llama Poison.

Cuando muchos pensaban que su mejor época había quedado atrás, llegó el álbum Trash. Con la producción del mismísimo Desmond Child, Alice Cooper volvió a dominar la radio rock de finales de los 80s. Poison se convirtió en uno de los mayores éxitos de toda su carrera y es una canción que sigue sonando hoy en las diversas estaciones por todo el mundo. Sigamos con más. Del álbum Hey Stupid de 1991 viene la canción que le dio título al álbum y esta que se llama Feed My Frankenstein.

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0: ¿Qué más? ¿Qué hubo pues? ¿Qué ha pasado? ¿Qué cuenta? Regresamos. Volvimos con el gallo a Radioactiva en esta mañana de miércoles. Acuérdense que estamos a portas de un día festivo que llegará el próximo viernes.
1: Sí.
0: Así que téngalo muy presente porque el viernes será festivo. Pero hoy es miércoles, hoy es 5 de agosto, así que fuerte abrazo para toda la comunidad del gallo de Radioactiva, que no solamente está en Bogotá, está en Medellín, algunos se reportan desde España, otros en Estados Unidos, otros que en México, otros que en Canadá.
1: En La Modelo.
0: También, que, ¿de qué cárcel me hablas? O sea, mucha gente en diferentes lugares del mundo, así que fuerte abrazo para la comunidad del gallo de Radioactiva. ¿Cómo está mi perrazo? ¿Cómo amanece, hombre?
2: Hola, Pachito, ¿cómo estás? Todo muy bien, todo muy bien. Con una Bogotá húmeda, una Bogotá mojada, una Bogotá lluviosa y fría en esta mañana, pero del resto bien. La cabina sí está como a 27 grados ya.
0: A 27
2: graditos está la cabina ya. Pero bien, qué pena ayer con ese señor meme del Real con este calor acá. Y él intentando darla toda ahí. La metió al estadio, ay, no. Decía la gente.
0: No, pues claro.
2: Metió la casa por la ventana.
0: No, pues.
2: estuvo bien ayer.
0: No, qué tremenda visita ayer, sí. Del meme del Real Cartagena que estuvo acá en Radioactiva. Integrante de Café Tacuba, habló con nosotros un buen rato, nos dio cátedra, nos enseñó cosas.
2: Sí.
0: Qué bueno es cuando los invitados pasan y dejan así como una semillita. Pero vea,
2: sí,
0: pero vea.
2: Crack.
0: Hoy lo quiero felicitar porque creo que Millos David ganó, si no estoy mal o estoy equivocado.
2: Millos David, sí señor, sigue ahí en buena racha. Dos partidos ganados en línea.
0: Uy, está récord. Volando, dígalo. Sí, dígalo.
2: El más reciente récord. Uy, sí,
0: Montes,
2: claro.
0: Montes en ese bus.
3: Montes en claro. Esa.
4: Claro. Hasta regaló penalti y todo.
2: Sí.
0: Ay, no me diga que Leo Castro, el que iba a cobrárselo, se lo comió.
2: Sí. Cositas que pasan, Pacho. Sí.
3: Se lo comió.
0: No.
2: Pero bien,
3: es
2: ayer.
3: Que son soeces.
2: Ayer con Rock and Roll y toda la vaina, lo tuvimos acá, por ahí pueden ver los goles de la narración de Monolao, o sea que lo que está pinchado en las redes de Radioactiva y todo eso, o en YouTube, pueden repetirse ese partido con más pasión y menos técnica en el Rock and Roll de Radioactiva.
0: Bueno, está bien, entonces por eso hoy Lucho viene feliz. ¿Fue a la cancha ayer, Lucho, al estadio o no?
4: Buenos días, Pachito, buenos días.
2: Hola,
4: oyentes,
2: amigo.
4: Oyentos y oyentas.
2: ¿Qué pasa?
4: ¿Cómo estás, championcito?
2: Todo bien.
4: No fui a la cancha anoche, Pachito.
2: ¿A la cancha anoche?
4: No. A la cancha anoche.
2: ¿A la cancha?
4: Porque, ¿cachito? No, me tenía que quedarme a camellar.
2: Ahí
4: bueno, estamos sí, sacando adelante un proyecto muy bonito, muy pronto sabrán ustedes.
2: ¿Ah,
4: de noche
2: sí?
4: Me cogió la tarde trabajando en eso. Qué lindo que es trabajar con amor, ¿no?
0: No, pues amor se llama la persona, sí. Amor es la persona con la que estaba.
4: No.
0: Ah, ya, pues yo pregunto, porque pues alguien puede decir eso. Qué rico es trabajar con amor. Y puede ser que trabaje en la misma empresa.
4: No, qué rico sacar adelante lo que uno tiene, a lo que uno le consume la pasión, el pecho le arde.
0: Ya,
4: y pues ya van a saber qué vamos a estar haciendo en Asuntos Cómicos.
0: Ah, bueno. Bien, perfecto. En nos contará cómicos. Aquí.
4: Claro que
0: por
4: sí.
0: Por favor, estaremos muy atentos en el gallo de Radio.
4: Muy lindo camello.
2: Bueno.
0: Y ella también volvió, amigos. Ella también regresa, productor,
2: sí.
0: Esta mañana.
2: Sí.
0: La pueden ver ya si quieren conectarse a YouTube.
2: Ya
0: estamos emitiendo nuestra señal de streaming de Radioactiva en vivo y en directo. Usted puede ver el gallo en el canal de Radioactiva Colombia en YouTube.
2: Sí.
0: También estamos en TikTok en vivo y en directo. Así que un abrazo para todos. Y aquí está ella, damas y caballeros.
2: ¿Quién?
0: Volvió para el gallo de Radioactiva.
2: ¿Cuándo?
0: Catalina Bernal.
3: Hola, gente. Hola, people.
0: Vamos a poner acá. ¿Qué quiere decir una mujer cuando viste de rojo? Vamos a preguntarle a la IA.
2: Ah, bueno.
3: Lucho, ¿me hace un favor?
4: Claro que sí, lo que su merced
3: diga.
4: ¿Se va?
3: Ya el 3.
4: Se va la orden.
3: Por favor. Yo le digo, espéreme, Pacho. Hola, al 3, al 3, al 3, al 3. Eso ahí, perfecto, Lucho, gracias. Eso. Gracias, excelente. Bien, que tenía el retorno muy bajito. No, me dice la ingeniera Vero, que siempre viene aquí a verificar que todo esté bien. Saludo para ella, que hoy viste de radioactiva. Que con estos 27 grados de la cabina y yo con este saco, y es que me di cuenta que yo no cuento con ropa tan vaporosa. Con la manga sisa.
4: Uno no está acostumbrado a estos climas calientes.
3: Exacto. Entonces hoy me voy a cocinar con este rojo.
0: Ah, pensé que iba a decir, hoy me voy a empezar a quitar la ropa o algo así.
3: No tengo tantas, es que no me pude poner tanta. O sea, no pude hacer lo que llaman layering, que es ropa
4: en
3: capas.
2: Ah, ok.
3: Este es un modelito de segunda mano, me lo heredó mi hermana.
0: Con
3: Sara.
0: Muy bonito.
3: Cuando era buena.
0: Pero su hermana le hereda ropa en muy buen estado, porque yo lo veo.
3: Como ella vivía en un estado donde había estaciones, entonces yo siempre les digo que la ropa de invierno, pues pasa un montón de tiempo quieta. La ropa de verano pasa un montón de tiempo quieta. Entonces esto está.
4: ¿Y ella hizo esa donación, la hizo de manera voluntaria o fue un purrón?
3: No, pues ella me dice, voy a hacer limpieza de closet y yo aterrizo allá.
0: Claro.
3: Cuando no me quedan las cosas me da rabia, pero yo hago que me queden.
4: Muy bien.
0: Encontré información muy valiosa para hoy el gallo de Radioactiva. Dice lo siguiente.
2: A ver, ¿qué encontraste?
0: Una mujer con un vestido rojo.
2: Sí.
0: Transmite poder. Vamos a ver.
3: Poder.
0: Enfoquémosla, por favor. Sí.
2: Transmite
0: hay poder.
3: Pero una mujer con gafas rotas sin pata.
0: Pero transmite poder, seguridad y mucha elegancia, dice acá. Es un estilo fuerte que llama la atención, nunca pasa de moda, dice. Puedes ver ideas de estilo. Bueno, eso sí ya no, porque. Confianza. Muestra una persona segura de sí misma. ¿Qué tan segura usted se siente de sí misma, Catalina?
3: Uy, resto, siempre.
0: Mucho.
3: Muchísimo.
0: Desde que va al psicólogo eso mejoró. Bueno, pasión y energía. Representa fuerza vital y emociones intensas.
2: Ahí ya fallamos.
3: No, digamos, si ¿no? emociones intensas, no.
0: No.
3: No, digamos, no. Ahí.
0: No,
3: porque me quitar la poca energía que tengo, entonces tomo.
0: No, eso no. Claro.
3: Pero ya por no lo demás puedo aparentarlo, sí.
2: Ok.
0: Y presencia impone respeto y no pasa desapercibida en ningún lugar. Dice. Usted se va así, se le presenta a Tom Holland como hizo hace un par de semanas.
3: Ay, me hubiera ido de rojo como
2: Spider-Man. Y se gana Zendaya.
0: Sí.
3: No, quisiera no más bien.
0: Se gana una película pronto con Tom Holland.
3: Uy, sería increíble. Pues, pero no, quiero perder mi amistad con Zendaya.
4: Sí, porque esa Zendaya se ve que entrena harto.
3: Sí, totalmente, además mide unos 78, amigos.
2: ¿Sí?
3: Lleva 12 centímetros.
4: ¿La Zendaya es así de gigante?
3: Sí. Uy. Y él mide 1.68.
2: ¿Qué?
0: Pero ella, Zendaya no tiene algo que tiene usted.
2: Ropa de la hermana.
3: Luchona.
0: Bueno, número uno. Número dos.
2: Gafas rotas.
0: Por ejemplo,
4: unos compañeros tan guapos. Ey, te felicito, champion. Muy bien.
3: Sin hablar que me están lavando el ego.
0: No, se iba a decir gafarrotas.
3: Ay, Pacha.
0: Iba a decir gafarrotas.
3: No, ella mejor. Ella ve bien. Oigan, el otro día vi que ya antes de volver con Tom Holland, porque ellos tuvieron un
4: pause.
3: Sí, una ruptura de un año. Ella salió con Jacob Elordi.
2: ¡No!
3: Sí, un año.
2: ¡No!
3: Luego terminan y vuelve con Tom Holland.
4: ¿Ustedes
0: qué opinan de esas relaciones que el hombre, pues que termina la relación momentáneamente, o sea, para ellos es como se acabó, pero luego hay otra persona con la que alguno tiene un rollo y después vuelve otra vez. ¿Qué creen de ese tipo de noviazgo?
3: Ay, me da rabia.
4: Ay, me da rabia porque eso es reciclaje láctico. Eso no debería suceder.
3: Ay, me da rabia porque yo he sido la Jacob Elordi. Claro, la mientras tanto. Yo he sido eso, entonces me da demasiada putería.
2: Pero es que...
0: No, pero está bien, está muy sincera.
2: Pero es que, Pacho, o sea, tú dimensionas quién es Jacob Elordi. Pacho, más o menos. Es un man muy pinta. Y mide como 2 metros.
4: Eso le iba a decir yo, no solo lo pinta, sino que sirve de man gigante.
3: Es dos Tom Holland.
4: Es dos Tom Holland y medio.
3: Sí,
4: sin exagerar.
3: O sea, promedio.
4: Pero pues Tom Holland tiene 1.68 y Zendaya 1.78.
3: Es que si ustedes ven, siempre ella le lleva un montón.
4: Pero es que yo siempre los he visto sentados.
0: No. Pero Cata, venga.
3: Le lleva.
2: Pero venga, pero es que ¿cómo supera uno que la novia de uno se fue con Jacob Elordi y luego vuelve? O sea, ¿cómo intenta no, pues, uno rescatar?
4: ¿Cómo es ese primer encuentro?
0: Porque uno tiene buen humor. Uno tiene buen humor.
4: Pues porque uno es chévere.
0: O sea, hay cosas, claro, uno es chévere. Hay cosas que uno también tiene que reconocerse. O sea, como hombre, uno tiene que abrazarse también y decirse, Arica, eres buena gente.
4: Así,
0: eres
4: papi.
0: Buena gente, weón. O sea.
4: Partidazo, así, partidazo. Ay, vamos, mi perro.
0: Es que todo en la vida no es una chirila.
2: Es que esa vieja se fue con el Brad Pitt del momento, Pacho, o sea.
0: Por eso uno como hombre.
2: Y volvió
0: uno como hombre.
2: Sí. Madre.
0: Si a uno lo dejan por algo así, uno dice, marica, eres un buen tipo, bueno, uno te has hecho las cosas bien en la vida.
4: Claro que sí.
0: El aspecto físico.
3: Uno no sabe ahí de quién hablar bien, si de Tom Holland o de Jacob Elordi. O sea, como que, ¿quién cae parado ahí? Pues, Tom Holland porque vuelven a él o Jacob Elordi porque lo
2: porque
3: dejaron a Tom Holland. Porque
2: sentada cae Zendaya.
0: Pero Cata.
3: Ay, sobre eso.
0: Cata. Lo de esa telaraña. Usted que estuvo ahí con ellos, que usted fue testigo de esa relación.
3: Sí, totalmente, totalmente.
0: ¿Qué puede decir de esa segunda vez de Tom Holland y Zendaya? ¿Que eso sí va por buen camino? ¿O que no?
3: No, eso va viento en popa. Y es que seguramente Jacob Elordi le confirmó a Zendaya que Tom Holland era el hombre de su vida. Que es lo triste
4: es
3: de esto.
4: Así
3: cuando
4: es como funciona.
3: Yo siento que sí.
0: Porque, de hombres.
3: Cuando yo fui el Jacob Elordi, guardando las proporciones.
4: Sí, claro. Claramente Jacob no tiene tu estilo.
3: Sí, no, mi personalidad arrolladora y sobre
4: seguramente
3: todo.
4: Él sí tiene gafas.
3: Sí, por supuesto.
4: Pero
3: sobre todo mi energía a levantarme. Como que la gente con uno se da cuenta de que la expareja sí valía la pena.
2: ¿Qué es?
3: Entonces, eso va viento en popa. Ahora, lo curioso es que cuando uno es esa persona de ese proceso, uno se da cuenta de todas las fallas en esa relación.
4: El mientras tanto.
3: Sí, exacto.
2: Es que sí, claro, Jacob viendo que ella volvió donde Tom Holland. Que dice uno, pues Tom Holland, quítele usted el papel de Spider-Man y eso es un pelado más.
3: No, no sea así.
2: Es lindo,
3: eso no es cierto, es normal. Muy carismático. Eso.
4: Yo ya sé qué fue lo que la hizo volver.
3: ¿Qué?
4: A Jason Elordi no lo puede mirar
3: Jacob,
4: rayado.
3: Jacob.
4: Bueno, mientras tanto Elordi no lo puede mirar feo cuando mire otra vieja, porque es grandote.
0: No, pero
4: en cambio a Tom
0: Holandcito. No, pero Tom Holland le puede vender a uno un gin tonic en un bar de la 82. No,
2: sí,
0: las cosas como son. Pero venga, les quiero preguntar algo. En esta discusión, donde ustedes hablan de Jacob Elordi y demás, porque ustedes dicen que posiblemente el man le dijo a Zendaya como, no, es que ese man es el hombre de su vida. ¿Ustedes alguna vez, hombres, o sea, Lucho y productor, alguna vez le han dicho a una mujer con la que han tenido un cuento, no, es que tú vuelve con ese man, es que por más de lo que tuvimos, es un buen tipo,
4: no,
0: ¿verdad?
4: No,
0: como para que
4: pero yo sí reconozco mi talento para arreglar relaciones.
3: Yo también.
4: Sí, ¿sí? Sí reconozco mi talento. Sí, de verdad.
2: No,
4: okay. Eso no es sino un pa' aquí y un pa' allá y ya vuelven y se casan y tienen hijos y fuerza y ya.
3: Sí.
2: Yo lo que más, si al caso más recuerdo por ahí es que alguna vez le dije a una que no, es que usted es muy demonio. Y
3: así
4: metiéndose la camisa, en el pantalón, bien peinado, es que usted es muy demonio.
3: Usted es muy demonio.
2: Usted es muy demonio.
0: Pagando el motel. No, es que usted es muy demonio.
3: Él se ríe porque sabe que
4: buscando,
3: está así.
4: Buscando las mediecitas por debajo de la cama. No, es que usted es muy demonio.
3: La media, porque
4: la
3: siempre,
4: única,
3: sí,
4: la única.
3: Siempre tiene una apuesta y la
4: media
3: otra.
4: Rebelde.
3: Sí.
0: Bañándose en el motel. El que hice. No, es que usted es muy demonio.
3: Eso sí está muy perdedor, de verdad.
4: Uy, no.
3: Es que usted es muy demonio y la vieja. Qué loco.

0: 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Arroba Luisirro dice: existen mil maneras para llegar tarde al trabajo y yo me las sé todas.
1: Bienvenidos.
2: Bien, muy bien. Este año ya nos va dejando grandes discos, grandes álbumes. Uno sí. De esos.
3: Ajá.
2: El mes anterior, los Rolling Stones nos presentaron su álbum más reciente. Una horita sí. Cuando usted tenga ahí un viajecito para hacer o un traslado en Bogotá, una horita, entonces ahí usted puede disfrutar el álbum.
1: ¿Y qué es que ya están haciendo el otro, ¿no? Los humanes también ya.
2: ¿Sí, no?
1: Ya calma, sí. Están ya haciendo otro disco,
4: pero
1: no
4: es
1: jodas.
4: Que es Mick Jagger el que estoy
2: intentando. Sí. Porque cuando murió Charlie Watts,
1: sí.
2: A las 3 horas ya tenían baterista.
1: Increíble. Y nuevo álbum.
2: Increíble. Sí, nuevo álbum. Tiene muy bien estructurada la empresa Mick Jagger y la verdad es que se nota que nadie es como imprescindible en esa empresa, entonces solo él. Así que, pues, los Rolling Stones, Cata, nos dejaron el mes anterior 14 canciones de su álbum más reciente. Y ahí poco a poco las vamos explorando también.
4: Sí, un disco que todavía tiene baterías de Charlie Watts.
1: Sí.
4: Que quedaron por ahí.
1: Por ahí lo incluyó.
4: Bueno, entonces el buen rollo, él vivo al baile, pero pues sí, él sigue trabajando, incluso estando en Namek Hussein. abrazos para ti, abuela de Charlie. Esta canción se llama In the Stars.
1: Sí.
4: Los Rolling Stones, ¿cómo era? Por allá en los 60 y todavía en 2026 es que los nuevos los Rolling Stones.
5: Eso es camellazo.
2: Así es.
5: Es lo que yo le digo, trabajar con el corazón.
4: Y tiene doble pensión, o sea, el sueldo.
2: El próximo álbum se llama La Milla Extra.

0: 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Son las 6:33.
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3: ¡Vamos!
4: Guerrerito de Dios. ¡Ey, afloja!
3: ¡Qué bello! Oiga, ayer muchos seguidores del Gallo enviaron notas de voz al WhatsApp porque vamos a intentar esta semana buscar al querido jefecito. Vamos a buscarlo, a ver si lo encontramos. Uno nunca sabe, es posible, no sabemos. Vamos a ver.
4: ¿Cómo funciona, querido jefecito?
3: Básicamente, pues usted sabe que el viernes es festivo, ¿cierto?
4: Sí.
3: Día libre, pues no se trabaja.
4: Qué rico, hijo de
3: perra. Ok. Sí. El sábado sí, mucha gente tiene que trabajar. Nada que hacer, es que el sábado sí es un día, pues, que para mucha gente es laborable, o incluso el domingo para mucha gente, ¿no?
4: Sí, señor. Sí, pasa.
3: Y el lunes hay que volver otra vez a trabajar. Entonces,
4: normal, todos.
3: Lo que vamos a intentar hacer en el Gallo de Radioactiva esta semana es buscar a uno de nuestros seguidores. Que tenga esa condición, que le toque trabajar, pero nosotros vamos a tratar de interceder y hablar con su jefe para que a usted le den viernes, sábado, domingo y quizás también el lunes sin tener que trabajar, pero pago por la empresa, eso sí.
4: Uy, Pacho, pago. Pero ya, eso es mucho, eso es too much, eso es demasiado premio, miso.
3: Por eso tenemos que hablar con el jefe para negociar y decirle, vea, es que a cambio le vamos a dar esto, usted que es un gran jefe, usted que de verdad sin un líder como usted, esa empresa no sería lo mismo, esa empresa iría... al piso.
4: Gran hijo de jefe, sí señor.
3: No. Sí, vamos a buscarlo a ver si lo encontramos. En eso estamos, ¿no?
5: No, pero yo estoy seguro que por ahí hay algún jefe misericordioso.
6: ¿Y qué hay que hacer si yo quiero participar? ¿Qué hago?
5: No, tú no
3: pues
5: puedes.
3: Pues usted no puede, cachaca, porque pues, esto es para los seguidores del Gallo.
6: Si yo quisiera, Pacho, pronto.
3: Pero si alguien se está haciendo esa pregunta y dice, hombre, ¿y yo cómo hago para que ustedes me ayuden? ¿Qué hay que hacer? Bueno, usted nos manda nota de voz al WhatsApp de Radioactiva.
4: Sí, ¿eh?
3: Es clave que en ese WhatsApp usted nos diga en esa nota de voz, pues muy claramente y rápido, quién es usted, dónde trabaja y si tenemos acceso a poder hablar con su jefe.
4: Ah, sí.
3: Yo creo que mañana vamos a estar llamando, ¿no?
4: Eso es muy importante, sí, que ojalá el jefe esté ahí muy cerca a usted, a su lado, o que lo podamos contactar fácil. Porque si dice, no, es que él se la pasa como en reuniones, a ver si contesta, está en el extranjero, pues, difícil poder negociar así. Que ojalá usted lo pueda ir preparando, diciéndole, hey, jefe, mañana lo necesito en la mañana, temprano,
5: afinado, llegue temprano.
4: Lo necesito temprano, jefe, sí, temprano y a mi lado, que esté ahí marcando.
3: Las personas que están viendo en este momento en el canal de YouTube, El Gallo de Radioactiva, o a través de TikTok, aquí les estamos dejando el número de WhatsApp. Usted ahí agarre su teléfono, mande su nota de voz y diga, hola, ¿cómo están? Es que yo trabajo en tal empresa y resulta que de pronto no soy el mejor empleado, pues el del mes, digamos, ni el del año, ni el del semestre.
4: Sí.
3: Pero cumplo, o sea, soy cumplidor. Me gustaría que hablaran con mi jefe, trabajo en tal empresa, él o ella se llama así, y usted puede llamar a alias Pecuequín para que hable con él y trate de negociar con mi jefe. Entonces vamos a ver.
4: Eso me pa. Pecuequín
3: nos contesta.
4: De una.
5: Sería tan lindo darles alegría a algún oyente. Sería tan hermoso que pudiera estirar las paticas esos días, todos esos días seguidos.
3: Claro. Nosotros porque no podemos participar, pero dígame si a usted, Lucho, no le gustaría bien.

0: Viernes, sábado, domingo, lunes, dígame.
1: ¿Ah? Sería genial. Yo no puedo hacerlo porque pues yo soy aquí un obrero, claro, yo soy la base de la pirámide social. Claro. Pero ustedes cuando quieran, muchachos.
0: Claro,
1: sería
0: claro.
1: Tan chévere irse uno desde el jueves por la noche.
2: De acá, ¿ve? ¿Quién merece, Pacho? Si supongamos que si pudiéramos participar, que pudiera uno enviar su nota de voz y dijera ahí, hola muchachos, ¿cómo están? Lo que pasa es que pues yo soy pues mano claro. Derecha del jefe, y digamos que cuando él no está.
1: Yo soy subdirector.
2: Yo soy subdirector, y digamos que cuando él no está, pues yo ahí cubro muchas cosas, yo trato de no darle dolores de cabeza, yo trato como de sintetizarle
3: pero no lo logro.
1: Lo intento.
2: Digamos que yo soy el que más aporta para la compañía. Eso de ponerse la 10, yo lo cumplo. Eso de dar por amor también a la empresa también, digamos. Yo vengo acá fines de semana, yo vengo acá a puentes.
0: También hay gente que impide que las empresas progresen. Usted puede enviar su nota de voz al WhatsApp de Radio Activa, que es 305-34-0776. 305-34-0776. Y nos cuenta su caso. Ya vimos ayer algunos seguidores del gallo, sobre todo uno que nos llamó mucho la atención.
2: Sí.
0: Porque,
1: pues, ay, señor.
0: Estaba como pasado. Tres whiskies.
2: Sí, él tenía mucha confianza en ese momento, digamos. Tomó mucha confianza. Sí, destilada.
1: ¿Cómo sería? Un poquito de confianza.
2: Sí. Pero pues usted puede enviar su nota de voz hoy entonces al WhatsApp de Radio Activa. E intentar participar por ganarse esto.
0: Claro,
2: sus días de descanso.
0: ¿Qué tal que nosotros, por esta gran obra que queremos hacer hoy en el gallo de Radio Activa y rescatar a nuestros peluditos? Rescatar a nuestros peluditos. ¿Qué tal que podamos darle a esa empresa unos nuevos ingresos? Hablando aquí en Radio Activa del servicio que presta esa empresa, claro. Del producto inigualable. ¿Qué tiene esa empresa? Que no tiene punto de... ¿Qué tal el servicio que entrega esa empresa? Si el mundo no lo conoce, ¿cómo va a saber la gente que es un gran servicio? Eso no lo podemos dar por hecho, gente. No podemos.
1: No
0: podemos.
1: No se puede.
3: De pronto a usted le están pidiendo una estrategia hace bastante tiempo para aumentar los ingresos de la empresa, claro, y demás. Y usted no ha podido, no lo ha logrado. Esta es su oportunidad.
1: Sí, tome impulso y entre a la oficina de su jefe. Jefe, ya sé que es lo que necesitamos. Es que yo me le vaya 5 días. Sí.
0: Eso, tome impulso. Así tiene que abrir esa puerta de una patada. Jefe, pa. Jefe,
2: sí, me gusta.
0: Le tengo lo que usted no fue capaz de encontrar, la solución.
2: Uy, pues no decirle tan así, ¿no? Porque de pronto el mal lo devuelve por donde llegó. Pero sí puede llegar allá y zarandearlo.
0: Sí, pastoreo.
1: Jefe, lo que le hace falta a esta empresa para vender.
2: Sí.
1: Es que usted me dé permiso 5 días.
2: Eso. ¿Por qué? Porque le conseguí publicidad donde es. Donde usted nunca ha podido estar, donde siempre ha deseado, pero no ha podido, no lo ha logrado.
0: Usted, si quiere, no le eche la culpa al jefe, usted le dice, donde los de ventas no han podido llegar.
1: Eso.
2: Vea, jefe, hice lo que mercadeo nunca.
1: Vea, hice lo que los que comercial han soñado toda su vida. Vea, y lo hice yo solito, escuchando a esos vagos.
0: Y yo que soy el ingeniero de sistemas, jefe. Imagínese. Yo que soy el ingeniero de sistemas,
2: sí, señor,
0: resolviendo los problemas de marketing y de comunicación de esta empresa. Dígame si no soy bueno. Y el jefe le dice, ¿ya reinició, papito?
3: Sí.
2: Eso. Dígale ya, vaya, pégale un golpe del recluta que es en la nuca. Así taque. Dígale, jefe. Jefe, ¿qué pasa? Que arrancó el segundo semestre hace ya mes y medio y no hemos ejecutado esto.
1: Y todavía no subimos números, jefecito, vea, jefe, si usted me hace caso por primera vez en su vida.
0: Se acabó el mundial,
2: jefe.
0: Se acabó el mundial y esto no reacciona, yo sigo viendo la misma curva en los números. Eso no va bien. Eso no va nada bien.
3: Eso me da cizaña y
2: ayuda. Pero con eso, usted entonces envíenos su nota de voz y su cuento. Como, hola, yo trabajo en tal empresa, mi jefe es tal, yo creo que me puedo merecer esos días por tal motivo. Y listo.
3: Y exacto. Sí, se puede hablar con mi jefe, porque la gracia es, como ya le hemos dicho, que se puede hablar con su jefe. Porque si su jefe es Elon Musk, pues no. O sea, digamos, va a ser difícil.
0: Va a estar un
3: que poquito. Nunca le va a dar un vestido a Elon Musk. O si su jefe es Jeff Bezos, pues está difícil porque él está ya muy ocupado, ¿no? No,
1: y a él no le gusta que le digan esas cosas.
3: A Jeff Bezos.
1: A Jeff, no.
3: Claro, ¿que le pidan soluciones. Permiso?
1: Es todo eso que tiene que ver con la humanidad de los trabajadores a don Jeff. Como que no. Le da piquiña, le da urticaria.
3: De pronto, claro. Si uno no sabe, está muy lejano, no se sabe uno bien lo que piensa.
1: No, y para llamar al señor Bezos, uno no sabe a cuál de los dos yates.
3: A cuál de los 35 yates, si a Miami, Los Ángeles o Nueva York.
0: Claro,
1: si a Mónaco.
0: O un yate en Bogotá. Llama un yate en Bogotá que tenga también acá. Pero entonces, usted repórtese. Usted repórtese y díganos, amigo, amiga, qué es lo que quiere con Radioactiva. Vamos a intentar interceder por usted y a ver si lo logramos. Ya muchos han enviado la nota de voz, ya tenemos algunos ahí que podríamos contactar. Pero queremos más. Mande su historia, mande cuál es su caso y vamos a ver si lo logramos en Radioactiva. Dependerá, obviamente, yo creo que es clave que la persona se haya destacado. Pues no tiene que ser el empleado ejemplar, como acá, por ejemplo. No hay.
1: Sí, entonces, ay, ¿cómo no? Que no hay.
3: No hay. Entonces, no hay, Pacho.
1: ¿Cómo que no,
3: ¿no hay, Pacho?
0: No
3: hay.
0: Alguien dice que sí, gracias.
1: No. Yo creo que aquí, no hay. Aquí Paulita es la única que camella serio.
0: Claro,
1: Paulita.
0: Claro,
1: ya,
0: sí.
1: ¿Ah?
0: Sí, la empleada que camella sobre todo en la tienda de la esquina. Pero
2: se hace buenas extras allá.
1: ¿Allá? Y este jueves que no me esperen en la esquina.
0: No, Paulita se entera que hay festivo y mejor dicho, ya va en Anolaima.
3: Ya, nos va a pegar Paulita.
1: Hey, no, muchachos, Paulita, un momento, parito.
2: ¿Qué pasó?
1: Paulita cumpleaños el viernes.
0: ¿Qué?
1: Vamos a destapar,
2: cumpleaños, Paula.
0: Paulita.
1: No.
0: La gente no la conoce, ¿no? La gente no la ha podido conocer.
1: Que levante la manito.
0: Raro.
1: A ver,
3: una la manito. Van a conocer,
1: Paula. Una manito.
0: Claro.
1: ¡Hola! Ella es una reina.
3: Paulita que cumple 16 añitos.
0: Sí, 16. No le diga eso a Lucho porque se emociona.
3: Ay.
1: Todo, mijito, todo con cédula, todo en el marco de la ley, por favor.
3: Sí, ojalá mayoría como gringa, como 25 años. Sí.
2: Que ya le toque depilarse seguido, sí.
3: ¡Cállese, champion! ¡Cállese! ¿Quiere ser el segundo que echan esta semana, papi?
0: ¿Cómo?
1: No, pues es biología. Es biología, muchachos. No nos podemos escandalizar por la
2: referencia.
1: Es una referencia, sí, claro.
3: ¿Qué porquería es una referencia horrible?
1: No, pues es horrible, pero así nos hizo Dios. Así es la biología, qué culpa. Yo tampoco quisiera, pero.
2: De verdad, porque Dios lo hizo uno con tanto pelo por todas partes.
0: Porque, no sé.
2: Sí. O sea, ¿qué necesidad?
1: Ay, yo creo que es para que le digan a uno,
0: ay, tú eres mi peluchito. Pero no, pero eso no es, eso no es tan así, porque, por ejemplo. Hay personas que son muy velludas, sí. Y hay personas que son muy lampiñas.
3: Sí.
0: Pero hubo unos que nos dejaron en el medio, ni para allá ni para acá. Entonces, esas personas del medio que yo soy ahí, esas personas que nos sale medio barbita, pero aquí esto todo no, es una tristeza a los lados. El pelo en pecho no existe, pero existe en la panza, en la barriga. O sea,
1: sí.
0: Gente que quedó ahí como a medias, no definieron si iba a tener pelo o no. Eso quedó ahí.
3: Pero, raro. Pacho, ¿tú qué prefieres?

0: yo la prefiero a la piña a usted.
1: No, no a mí. En vez de estar en ese intermedio de pelos.
2: Pelo, no pelo.
1: Sí. ¿Preferirías o ser muy peludo o ser muy lampiño? En lugar
0: no,
1: de
0: muy
1: estar
0: lampiño.
1: En
0: eso. Muy lampiño. Muy lampiño porque el muy peludo tiene que dedicarle mucho tiempo a la afeitada,
3: uy,
0: que
3: sí, estaba
0: es
3: en
0: la otra.
3: Sí,
0: no, son vidas.
2: Esa gente
0: tiene que dedicar vidas eternas.
2: Como el Ken de la Barbie. Así sí, todo, un muñequito sin pelo.
0: De acuerdo.
2: Sí, sí.
3: Uy, a mí sí me gustaría ser lampiño porque. Todo bien, pero los pelos del ombligo, bueno, eso es horrible. Uy, o sea, todo bien, bacano, muchas gracias por mis pelitos y tal, pero los pelos del ombligo, hay que hablar sí, con el diseñador, no, eso no le gusta a nadie, perro.
2: Uy, los de las tetillas son los
3: más. Uy, el pelito de tetilla.
2: Sí,
3: eso. Eso me acuerda mucho de mi primer hogar.
0: ¿Qué?
3: Sí.
0: No, no.
2: Con Jairo.
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2: Ya empezaron a llegar las notas de voz. Eso. Pero usted también, anímese, haga lo suyo, dele que lo queremos o la queremos oír en el gallo de Radio Activa. El WhatsApp lo tiene por ahí, productor, el número, si es tan amable.
3: 300-534-0776. Sí. Ahí pueden enviar su voice note. ¿Está?
4: ¿Qué perdón. Pasó?
2: ¿Qué le pasó? Le mandaron
3: pasó,
2: una.
3: ¿Qué pasó a la niña?
4: No, que estaba viendo lo que mandó Pacha y el grupo ahí del del otro, de ese bizcocho que del que habla.
2: Ahorita le cuento. Ahorita le cuento porque se confirmó la teoría que donde come pez grande, come pez chico. Confirmó, es una realidad masculina. ¿Qué? Que podemos hablar de eso más adelante. Sí, acuérdese, Lucho, donde come pez grande, come pez chico.
3: ¿Cuál es esa?
4: Pero confirmado. Primero hay que identificar cuál es el pez grande y cuál es el pez.
2: Claro, claro que ahorita le digo porque los dos parecen pez grandes. Pero por ahora, aquí está la nueva música en Radioactiva. The Strokes nos presentó también este álbum este año, ¿no? Y esta canción llamada Going Shopping.
4: Polémico álbum.
3: Sí.
4: Después hablamos, ahorita me acuerdan porque es como grande.
3: Polémico es.

0: 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En Radioactiva son las
1: 6:58.
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0: Estoy triste.
1: ¿Por qué, Francis?
2: ¿Qué te hicieron? ¿Qué
3: me alegra
2: tratando, Pacho? Ey, oiga.
0: Pero no por el fútbol, no por el fútbol. El fútbol me ha dado muchas alegrías, más de los que yo creería, de verdad.
1: ¿Estás
0: sí, hombre, la pérdida de don Alfonso Lizarazo. Porque se me va una parte de la vida, una parte de ver a mis padres viendo sábados felices. Y don Alfonso Lizarazo, que uno, yo no lo conocí nunca, pero se veía un buen señor, como un señor bien, como tranquilo, como
3: caballero,
0: buen presentador.
3: Caballero,
0: sí, ¿sabes?
3: Sí. Un buen tipo.
0: Sí. Un buen tipo, sí, don Alfonso.
1: No, además, más, sí, obvio, pues buen tipo y todo lo demás. Pero lo que él hizo en música y en medios de comunicación, o sea, tiene unas medallas gigantes, porque...
0: Míralo. Míralo, ¿eh? Sí. Míralo, ¿eh?
1: Sí, ahí viendo. Estaba muy joven porque estaba viendo las imágenes de él.
0: Él tuvo que ver con la radio también. Hizo don Alfonso Lizarazo, hizo cosas de radio.
1: Sí, porque en el 63, en 1963, había una emisora afiliada a Caracol Radio. Esa emisora estaba en los 1310 en AM. Y en ese momento.
0: Yo no estuve, ¿no? ¿Para qué?
1: No, Pacho, ¿no estuvo en Radio Aeropuerto?
2: No. ¿No?
0: ¿Sí? ¿Radio Aeropuerto? Sí. No.
2: Ay, me contaron que ahí estaba haciendo las prácticas.
1: Sí, claro que ahí hizo las. Porque es que esa frecuencia.
3: Que ahí empezó a dejarse crecer el pelo.
0: Mire, don Alfonso Lizarazo terminó sin pelo. Bueno, él siempre estuvo sin pelo. Yo siempre lo conocí en la televisión.
1: Sí, personas que uno siempre vio mayor.
2: Ya grande, sí.
1: Tuvo muchos problemas de salud últimamente, murió en Barranquilla a los 85 años, pero en el 63 entonces les contaba que había una frecuencia en AM, que era la 1310, y ahí se llamaba Radio Aeropuerto. ¿Por qué Radio Aeropuerto?
0: Radio
1: Porque
0: Aeropuerto.
1: Ahí se informaban los itinerarios de los vuelos y cada 3 minutos se daban noticias. Y otra cosa era que tenía esta frecuencia era que estaba muy al lado derecho del dial. El dial es todo el espectro donde están las frecuencias radiales. Entonces, al estar tan a la derecha, pues era una emisora que también tenía problemas de señal, que no llegaba mucha gente, entonces, pues, a uno como llegaba muy a la derecha. Entonces,
0: sí, en el dial.
1: Entonces, dijeron, pero ¿qué hacemos con esto? Porque no estamos conquistando a la gente con el itinerario de los vuelos y con noticias cada 3 minutos. Eso no le está llegando a nadie. Entonces, en ese mismo año se empezó a emitir Radio 15, que su campaña de expectativa era Nanay de noticias, Nanay de novelas, Nanay horarios, Nanay de deportes, espere Radio 15.
0: Nanay,
1: así
0: Nanay.
1: Se anunciaba en ese
0: Nanay
1: momento.
0: Cucas. Nanay Cucas.
1: Entonces ahí fue donde empezó también la historia un poco del rock en Colombia.
0: ¿Cómo? Porque, ¿cómo? ¿También? Tiene que ver.
1: Claro, no, porque esa emisora en julio de ese año, pues empezó a emitir otros sonidos del mundo. O sea, ahí escuchaban los Beatles, los Rolling Stones, seguramente muchas personas que estaban viviendo su adolescencia o su juventud entre 1963 y 1964, pues se acuerdan de eso, de haber conocido bandas internacionales en ese momento. Pacho, ¿no le tocó?
0: No, a mí me tocó ver a don Alfonso Lizarazo, gran presentador del programa Sábados Felices, porque me acuerdo que el fin de semana de muchos padres, incluyendo los míos, era que veían eso todo el tiempo. Entonces, incluso
3: el programa más antiguo de la televisión colombiana.
1: Sí, en 1972,
3: ¿no?
1: ¿Ah, sí? Él fue el creador.
3: Como 35 años tiene.
1: No, solo un recorder y digamos, y para defenderte vas a mentir.
0: ¿Cuántos años tenía ya?
1: 85 años tenía Alfonso Lizarazo. Bueno. Cuando se crea esa emisora juvenil, que la idea era llegar a las audiencias jóvenes, que fue en el 63, la idea inicial fue de Carlos Pinzón, quien fue el que dijo, yo necesito que esto avance.
0: Don Carlos Pinzón era el que presentaba en la televisión colombiana hace muchos, muchos años, ustedes no existían.
3: ¿Qué?
0: Telematch. Lucho sí debe saber Telematch, ¿se acuerda, Lucho?
2: Estaba muy, muy peladito, muy. Estoy viendo fotos del señor Carlos Pinzón, no lo recuerdo.
3: Claro. Véalo, ¿quiere verlo con pelo? Acá lo tengo con pelo, si quieren verlo, porque lo que dice Pacho, uno siempre lo vio a don Alfonso. Que,
0: a verlo.
3: Véalo como era joven. Véalo como era joven.
0: Como usted, productor, sin gafas, pero igualito, y sin gorra para atrás. ¿Él era serio?
3: Ay, vea un poco.
0: Él era serio, mire.
3: Un poco sí, Pacho.
0: Mire, al lado del micrófono y todo, haga la misma posición y todo, haga la misma ahí.
3: Así. Claro que
0: él tenía un reloj de señor, pues, decente.
2: A ver, veo el de Champion.
3: Este reloj de muñequito de los Simpsons no cuadra, ¿no?
2: Qué vergüenza.
3: O sea, nadie cree que yo en un futuro voy a crear domingos tristes.
0: No.
3: Domingos de quitarse la vida. Después de sábados felices, domingos de desvivirse.
0: Ay, don Alfonso.
1: No. Y además él, que tenía un hizo un intento de tener una discográfica en ese momento, en lo que fue Redo 15, que fue, digamos, en audiencia demasiado importante, y pues le mostró muchas cosas a la gente que no sabía en ese momento. Ahora uno puede escuchar la nueva canción de los Rolling Stones a la hora que quiera, donde quiera.
2: 10 segundos de que la sacaron.
0: Exacto. Acceder al mundo, accede al mundo desde un teléfono. Antes eso pues obviamente era imposible.
2: Era a través de la radio.
1: Claro, en ese momento, pues este man le abrió la mente a muchas personas, y junto a Jaime Arturo Guerra Madrigal, quienes ellos dos eran como los disc jockeys más populares del momento, abrieron una discográfica, y fueron varios los artistas y las artistas que lograron sacar un disco a través de esa discográfica, que nace de la idea de Radio 15 como radio juvenil. Y hay que decir que hay, por ejemplo, salen los Flippers, que es una de las bandas
2: de las primeras bandas
1: pioneras del rock en Colombia en los 60, y el rock bogotano sobre todo. Entonces,
0: los Flippers. Claro. Pues madre, sí, tienes razón.
1: Entonces, lo que hizo Alfonso Lizarazo no es cualquier cosa. De pronto, sin él, no estaríamos acá ustedes.
2: Lo más probable, sí. Nosotros somos prácticamente hijos de su esfuerzo, un poco.
1: Exactamente. Sí.
0: Bueno, ahí tiene entonces.
1: Sí. Pero 1972 salen Sábados Felices, solo para aclarar, ¿no?
0: Don Alfonso, hombre, don Alfonso.
1: Sí.
0: ¿Cuánto tiempo duró él presentando? ¿Cuánto tiempo ustedes recuerdan? No sé si será exacto o no, pero ¿cuánto tiempo recuerdan que él fue el presentador? Porque yo me quedo con la imagen de que él fue, obviamente después llegaron más, pero para mí él siempre fue el histórico programa, presentador de Sábados Felices, ¿o no, Lucho?
3: Pues de hecho, él empezó, antes no se llamaba Sábados Felices, se llamaba Campeones de la Risa o una cosa así. Y pasó después a llamarse Sábados Felices. Pero él fue el que empezó con todo eso.
2: Datazo.
1: Yo me acuerdo de él muy chiquita, cuando tenía por ahí 5 años, sí.
2: Yo creo que él duró presentando ese programa por ahí unos. A ver, apostemos. El que más cerca le llegue.
3: A ver.
1: A ver, ¿qué tengo la fecha?
2: 30 años.
0: Por ahí 30, mínimo 30 si los presentó.
2: Por ahí 30 años. Yo le pongo, sí.
0: Yo no tengo el dato. No sé si Cata lo tenga seguro.
2: Los presentadores en Sábados Felices, eso es reciente. Eso es de hace unos 15 años.
3: Yo casi no.
0: El gato, Humberto Rodríguez Calderón, es el presentador de los últimos años.
2: Sí.
1: También Hernán Orjuela, claro, se publicó.
0: Pero había una cosa increíble, porque claro, yo veía el programa porque mis papás veían eso, entonces yo decía, venga, ¿cómo es que es la vuelta? Pero era muy curioso porque este señor se prestaba para que los humoristas, los comediantes llegaran, o sea, se la montaban a don Alfonso, le ponían pelucas, hacían de todo. Sí, pero el señor era muy parchado también, o sea.
2: Se escucharon bacán.
0: Sí, le permitía todo eso porque se metía en el papel, pues.
3: Sí. Rompió con el molde del presentador, era intocable y esas vainas.
0: Claro,
2: y aparte, creo que don Alfonso también estuvo en la política.
1: Sí, fue senador.
0: Sí.
3: Senador.
0: Sí, sí, sí.
3: Ah,
0: senador.
3: Sí, fue senador.
1: Sí. Señor. Además fue el creador del Festival del Humor, del Festival Internacional
0: también,
1: del Humor,
0: del
1: Festival Internacional de Magia.
0: Epa.
1: Ay, sí. Y ya que
0: ahí estuvo Norrea. Ahí estuvo Norrea.
3: Y del Burger Master, creo también.
1: Del Burger Master, del Sushi Master.
0: Y del Jingle Bell Rock.
1: Sobre todo. Fue presentador entre febrero del 72 y en 1998, es decir, 26 años.
0: Fue madre. No, y Lollapalooza también fue don Alfonso Lizarazo.
2: Lollapalooza.
0: Creo que Glastonbury también y Tomorrowland. Esos dos también son de don Alfonso.
2: El pasado Tomorrowland.
3: Eso, y la primera Semana Santa las presentó.
0: Don Alfonso, hombre.
2: Y el grado de Amparito, su grado de Amparito.
0: También lo presentó.
1: Además ver toda la evolución de los medios de comunicación, que si nos vamos al del 2026 a 1963, donde había una radio que hablaba de todos los movimientos del aeropuerto El Dorado, de cómo lo hacían.
0: Ya eso es obsoleto, porque pues ya todo el mundo por aplicaciones sabe a qué horas llegó el vuelo, a qué horas despegó, todo.
3: muy teso. Ah, lo hubiéramos entrevistado, hombre.
0: No, pero sí, está enfermo, dice Cata.
1: 2002.
3: Muy difícil. Es difícil.
0: Mire, usted no invitó a la Maratón del Gallo, ni a don Alfonso Lizarazo, ni a Catalina Bernal. Y don Alfonso, y Cata también, por supuesto, pero don Alfonso.
2: Don Alfonso
0: hubiera sido
2: venido,
0: un gran invitado. Claro.
3: Invitemos a Carlos Calero antes que uno nunca sabe.
0: No.
1: Sí, sí. El pionero en qué.
0: Se fue parte de
1: nuestro invitemos pioneros de cosas buenas y de cosas malas.
0: No, como que no, Carlos Calero, él tiene un público, una base de señoras de 50 claro. Para arriba que son super fans de Carlos Calero. Yo creo que muchas van a ir al concierto de Chayanne.
2: Eso le iba a decir, yo creo que se van a encontrar allá.
3: Seguro.
2: Sí, señor.
3: Sí. Allá va a estar todo su, ¿cómo se dice?
2: Allá vamos a
3: estar objetivo.
2: Allá vamos a estar todas nosotras, las del club de fans de Carlitos Calero.
0: Bien. Hombre,
2: ya vamos a ver.
0: Se nos fue entonces.
3: Se fue, hombre. Bueno, pero crack, porque la gente lo recuerda a todos con cariño, ¿no? Bien.
0: Sí, pero la foto que usted mostró de él con pelo, ¿esa foto es de qué año más o menos,
3: productor? Uy, ni idea. Tengo otra que se ve más crack. Pille.
2: Pues, en esta que va a mostrar el Champion parece un cantante de jazz gringo de la Segunda Guerra Mundial.
3: A ver,
2: así se ve de elegante.
3: Qué estilo, mira eso.
0: Acerque ahí.
3: Pilla.
1: Elegante, ¿ah?
3: Vea ese estilo que tenía este señor.
0: Y mire ahora los locutores. Gente ahí peluda. Gente con camino. No, de verdad. Mire con estos, con el micrófono de youtuber y todo. En cambio, vea eso. No, vea eso, qué legal.
1: No, volvamos al traje. No.
3: Deberíamos hacer así la maratón. Que nos consigan micrófonos de esos y hacerla de pie todo. Y en blanco.
0: Eso.
1: Sí, pues me
0: presentó durante muchos años el doctor Hernán Peláez la luciérnaga de Caracol.
1: Ajá.
0: Él llegaba, porque es que empezó a... Claro, porque le voy a explicar, páreme bolas.
3: Okay.
0: Hace muchos años, cuando ese programa que es icónico de la radio en Colombia,
3: iconic.
0: Ese programa hoy por hoy lo hacen las personas sentadas, ¿ok? Ajá. Personas, digamos, un escritorio y personas sentadas.
3: Sí.
0: Pero hace muchos años... Eso era un estudio y en el estudio no había nada, eran simplemente unos micrófonos con unas piañas pues largas ahí de pie. No había mesas, había instrumentos musicales tirados por el piso, entonces era más teatro que radio, porque la radio nace del teatro.
3: Okay.
0: Sígame para más consejos. De la radio nace del teatro y ellos lo que hacían en la luciérnaga era teatro. Pero eso ya mutó, ya después les dio por poner que mesas, que no sé qué, y ahí se perdió un poquito esa magia del teatro, que eran personas de pie en una cabina, no era la cabina que vemos hoy por hoy y demás, no, era gente de pie haciendo cosas y haciendo voces y hacían efectos y hacían todo lo que conocemos o conocimos hace muchos años.
3: Vea pues.
2: Ustedes,
3: Pacho sí lo vio.
2: Yo estuve en el...
0: Eso lo vi porque yo trabajaba... En Caracol, en la
2: cuando
0: calle
2: la
0: 13, pues.
2: ¿Cuándo el apagón?
0: Cuando el apagón.
2: Ya, porque la luciérnaga se la inventaron para el apagón.
3: Ya, sí,
1: pero uno ve, Julio Sánchez todavía hace eso. Uno lo, cuando uno llega acá.
0: Ah, pero eso es por recomendación.
2: ¿Qué?
0: Ya
2: ¿qué, bueno, teatro?
1: Pacho, que lo trae
0: a
1: mí.
0: No, pues porque una vez también, a uno también le toca poco ir haciendo todo de pie y demás.
1: No, pero yo no sé por qué, pero no llega.
0: Yo, por ejemplo, la última hora del gallo ya voy con silla de taxista.
3: De ruedas.
1: Con las pepitas de madera que pedían los señores taxistas.
2: Haciéndose ahí el pasaje.
0: En una de estas llega la enfermera a acompañarme y a ponerme suero.
1: A cambiarle las medidas de compresión.
2: Don Pacho, Champion lo está buscando en la puerta. Dígale a ese vergajo que no lo quiero ver.
0: Eran muy parecidos, perdón, lo interrumpo, eran muy parecidos los presentadores de radio, llamémoslo locutores o como quieran, pero presentadores de radio, eran muy parecidos a directores de orquesta.
1: Oh, sí.
0: Qué lindo poder decir... Y entra el productor. Qué lindo hacer. Y entra Cata.
3: ¿Cómo era así?
1: Por eso ya no es así.
3: Hacer así. Entra Lucho.
2: Entra Lucho.
3: Ey, no, eso no. Entra Lucho. Eso jamás.
0: Llega Lucho a un parque.
3: No, mentira.
1: Viralicemos eso, digamos que estamos
2: promoviendo el consumo.
0: Pero era así.
2: Hormigas.
0: Era así. Como antes eran como muy eran muy parecidos a los directores de orquesta que ustedes ven y demás que van haciendo Eso eran los conductores de radio.
1: Volvamos a lo de antes, Pacho, sin caras, sin videos, solo voces. Cuando no se imaginaba que el locutor era Jacob Elordi. Lo veía uno en persona y uno, papito.
2: Oiga, ¿y usted es el dueño de esa voz? Uy, qué decepción.
1: Sí. Volvamos a eso.
0: Esa era la magia. La magia de la radio era esa, que la gente no conocía a los locutores. Pero ahora con la digitalización, pues la gente ya conoce esas voces o las personas que están detrás. Entonces sí se perdió esa mística que tenía esa parte de la radio, que era muy potente.
1: Y además ya nadie sabe qué es. O sea, los de radio hacen streaming, los de streaming hacen videopodcast haciendo radio.
0: Los que hacían podcast, ahora dicen, bajamos un podcast en vivo, o sea, son radio.
1: Sí.
2: Podcast en vivo es radio.
1: No, mezclaron eso, hay un sancocho trifásico.
3: Los expresidentes son DJs.
1: Sí.
0: Exacto.
3: Sí.
2: Ahora
0: hay de todo.
3: Ahorita que hablaban de Julio Sánchez Cristo, yo me lo encuentro casi todas las mañanas. Pues bueno, encontrármelo no. Yo estoy llegando aquí en la mañana, antes de las 5, y él llega en su carro, en la camioneta, y el otro día ellos, pues, digamos que entran a Caracol de una. Sí. O sea, casi que no paran. ¿No? Y yo iba pasando.
0: También por temas de seguridad.
3: Sí, claro. Y yo iba pasando un poco ahí distraído, mirando TikToks. Cuando sentí las luces y yo paré y pasó el carro. Y yo dije, uy, donde a mí me llegué a chocar un carro de esos.
1: ¿De Yulai?
2: De esa magnitud, claro, de esa envergadura, Mati, se le arregla la vida.
1: Sí, por supuesto.
2: Se le aparece la Virgen.
3: No, pues, es lo mismo, es pues, que un
0: termina, sí. Termina caminando como alerta, pero se le arregla la vida.
3: Sí, no es lo mismo. Pues,
0: ¿usted qué prefiere?
1: Sí, totalmente.
3: No es lo mismo que me deje embarrado en el piso un biarticulado que la caravana de Julio Sánchez Cristo.
1: Sí,
3: claro. Sí,
1: no, el biarticulado.
3: Claro.
1: Usted es un número. En cambio, con Julio se le toca por su nombre.
2: El biarticulado, usted es estadística.
3: Exacto.
0: Sería muy triste, productor, que nos reportara, ¿no? Es que el champion no puede ir mañana al gallo. Ay, ¿eso qué pasó? No sé qué. No, pues está incapacitado y eso. No, un articulado. Ya ahí de entrada, la palabra articulado ya le baja estatus a la historia.
3: Le baja estatus al drama. Un bicitaxi le toca pagarle al bicitaxi. Tocaría
0: modificar la historia. Tocaría modificar. Sí. No, es que él salió de las clases de pádel y se montó en un bicitaxi.
3: Volvió al otro día y dice,
2: ¿Te vas a morir?
3: Al hospital San José, donde a esta hora hay un
2: Wilmar.
0: donde a esta hora lloran una rata.
1: Casi se lo lleva por delante, Yulai. También lo encontré el otro día aquí en la escalera del séptimo piso.
2: Quedamos
1: como en la mitad.
3: No.
1: O sea, como en la parte, porque esa escalera es escalera Caracol, no por Caracol de Caracol.
3: Es un caracol.
0: Me encanta, pero llevas demasiado a la empresa en el corazón, o sea, cálmate. O sea, el ascensor Caracol, la escalera Caracol, el puesto de tintos Caracol, o sea, no todo tienes que decirlo con Caracol.
1: No, no quería.
3: La taza.
0: La pose Caracol.

0: vueltica.
1: Curva, curva.
0: Sí, eso. Sí. Y nos encontramos justo en la curva, en la que yo no, sí,
2: tú ibas,
0: yo no quepo y él tampoco, porque estamos ahí como en la intersección. Y él iba, no sé, con unas niñas, no sé si eran sus nietas, yo supongo.
1: Ah, sí.
0: Y fue como, como que bailamos un poco, como.
1: Y Cata como no, y Cata como no ve bien. Don Alfonso Lizarazo.
0: Don Carlos Pinzón Gómez. Sí, no. Fue un, y me lo encontré en el baño, me lo he encontrado muchas veces a Yulay.
1: No, pero el baño
0: saliendo.
1: Vaya, ya. Pero del de hombres, pues.
0: Sí, o sea, pues es que el hombre y de mujeres las puertas, sí.
1: Ah, ya, ya, porque queda uno loco.
0: Por favor, no, que después lo echan con... por mi culpa.
1: ¿Qué? Queda uno loco de la historia de Cata y
0: además. No, yo bueno, ese sí no me quiero echar esos enemigos.
1: Pero volvamos a la muerte del productor en el articulado, porque no me disgusta.
0: Es que hola, don Carlos Antonio.
2: Maestro.
0: Un Carlito.
1: ¿Cómo está? Es que, ay, no, perdón, me equivoqué de empresa.
0: Es que hay muchos con ese look. Qué pena con ellos, pero es un look genérico.
1: No, aquí teníamos a Julio César Escobar hace un tiempo y también nos confundíamos mucho.
0: Sí.
1: Sí. Genera Pep Guardiola, toda esa gente genera, digamos, es un look muy...
2: Sí, Zinedine Zidane.
1: Sí, parecido. Sí. Luis de la Fuente, Luis de la Fuente
2: Luis
1: ahora.
2: Luis de la Fuente.
0: Sí.
2: Cucurella al final se tatuó a Luis de la Fuente.
0: Sí. Y así todo musculoso.
2: Macacán.
0: Sí, está como en su prime, ¿no?
1: ¿Y el Luis de la Fuente o Cucurella? Porque los dos están en su prime. Sí,
0: sí, pero no Luis de la Fuente, porque al final Cucurella pues es joven y demás, pero Luis de la Fuente que está en sus 60,
2: sí. Sí, el cucho todo está Saiyajin, todo marcado. Sí. Hola, nena.
1: Sí, y lo que dicen, yo no sé si se acierta la historia o no, pero don Luis de la Fuente dicen que él incluso estuvo una vez en el paro no hace mucho tiempo. O sea, como que se ha quedado sin empleo, entonces fue al paro.
3: ¿El de camioneros?
1: En España.
3: Ah.
1: No, una movilización, sino irse al paro es quedarse sin trabajo y demás.
2: Le decimos al desempleo, me voy al paro.
1: Me voy al paro. Vale. Entonces él estaba en el paro.
0: Ah, exactamente. Ah, estar o sea, no es ir a un paro.
1: Es irse al paro. No, es como nosotros.
2: Que estuvo allá.
1: Ah.
2: No, Niña Limón.
1: Es que nosotros lo entendimos mal. En la colonización entendimos mal, pero es que hacemos las cosas al revés.
0: Claro.
1: ¿Ve? Y ya hubiéramos sido campeones del mundo dos veces.
2: Claro.
0: Sí, por ponernos de dignos.
2: Pero no hacernos los independientes.
0: Sí, por no entregarnos.
2: Por no entregar.
0: Sí.
1: Por entregar de más. Entonces vea.
2: Culpa de la cacica La Gaitana.
0: Es una empresa española, haga de cuenta que somos campeones.
1: Pero si le parecen que estas historias pueden llegar a ser impactantes o tristes, yo le tengo una triste historia.
3: ¿Cómo? No, triste historia. Ahora, más tristezas.
1: Acompáñenme a ver y a oír esta triste historia. Muy triste.
3: Muy
1: triste historia.
3: Triste historia.
4: Acompáñenme a ver esta triste historia.
5: Acompáñenme a ver esta triste historia. En Bogotá, la bipolar del clima, una mujer presentó una terrible denuncia.
6: Inicialmente, una mujer que estaba dentro de una residencia en el barrio Marco Fidel,
5: o sea, un motel, un desnucadero, entrada a Pits,
6: llamó a la Policía Nacional manifestando que al parecer alguien la habría violado.
5: ¡Ay, horrible!
6: Que lo único que se acuerda fue en un paradero de Transmilenio, le pidió ayuda a un hombre.
5: ¿Pedirle ayuda a un hombre en un paradero en la oscuridad? ¿Qué puede malir sal?
6: De allí despertó ya dentro de la residencia, luego se quedó otra vez dormidita y cuando volvió a abrir los ojos el hombre ya no estaba.
5: Le dio juguito de hombre y se abrió.
6: Una ambulancia de la Secretaría de Salud llegó, los médicos la atendieron, la policía muy presta.
5: Los Power Rangers, los Avengers, los Paw Patrol.
6: Pero resulta que cuando esta mujer se dio cuenta que ya estaban los hombres de la SIGIN investigando, les contó la verdad.
5: Ay, no, ¿qué? No me diga. ¿Qué? No me diga que por eso el diablo no tiene mujer.
6: Simplemente la pilló el marido y se inventó toda esta historia para que el hombre no terminara con su relación, ¿ah? ¿Eh?
5: Otro caso de yo te engaño, pero yo soy la que más sufre.
6: ¿Qué tal la mujer? ¿O será que estábamos en Semana Santa y se podría volver pescado?
5: Y Eduard Porras es como Fox News, pero más familiar. Y hasta aquí esta triste historia llamada

0: Aquí estamos, con las pilas mal puestas. Baterías no incluidas. El
1: Pachito. Ya nos conseguimos las boletas para el concurso de tías que vamos a hacer en Radioactiva para ver al padre de Latinoamérica, Chayanne. Ya las conseguimos.
2: Al sí, Chayanne, sí. Al Chayanne. Sí.
3: Hay que ser torero, dejarle el alma en el ruedo.
1: Sí. Hubo preventa, creo que lunes y martes, si no estoy mal. Era como la preventa del concierto de Chayanne en Colombia, que ustedes saben que la gente enloquece. O sea, puede que a usted le guste o no, pero que tiene una fanaticada loca todavía. ¡Uf!
3: ¡Uy, claro!
1: Le sobra.
3: Sí.
1: Le sobra a Chayanne, oiga.
3: Además, como sigue trabajando, como sigue dando conciertos,
1: claro,
3: giras, sí, canciones, él lo hace sentir a uno muy mal, porque yo, pues,
1: muy no mal.
3: La edad del man, y él sigue trabajando.
1: Ni el cuerpo.
3: 20 años.
1: Ni el cuerpo, por favor, aclárelo, porque lo de Chayanne a sus, ¿qué son? ¿65?
2: Chayanne, uy,
1: 62. Ah, no, 58. Ah, 58, dice acá, 58 años.
3: Ah, sí, qué envidiable.
1: Eso le... No, se le da duro a eso. Entonces, la próxima semana, ya conseguimos las boletas, la próxima semana, si usted quiere llevar a ese concierto a su mamá, a su tía, alguna persona que se esté imaginando, bueno, también, pues, pendiente al gallo de Radioactiva. El concierto es en noviembre, ¿no, Cata? Noviembre, si no estoy mal. 21 de noviembre.
4: 21 de noviembre en el MedPlus en Bogotá.
1: Ok, listo. Entonces ahí queda para los que quieran ir y demás. Al concierto de Chayanne lanzaremos concursos. No tenemos muchas boletas, pues porque obviamente eso, mejor dicho, enloquece la gente.
2: Rafa,
1: pero lo logramos. Conseguimos algunas, así que serán el Coliseo MedPlus. Las boletas están en taquillalive.com y puede averiguar ahí demás. Y si no, espérese la próxima semana con Radioactiva. Para la tía, para la mamá y demás, si quiere darle un regalo con Radioactiva, pues la próxima semana le contamos qué hay que hacer. Pero ya están, ya las tenemos. Pues
2: buenísimo, Pacho, invitar ahí a la mamá o a la tía con esto, no, ya uno hace puntos. De ahí
1: hasta ¿A su mamá le gusta Chayanne?
2: Sí, claro, claro. Yo creo que es raro la que diga que no, pues.
1: Claro,
2: sí,
1: es que tiene...
2: A todas, no, allá no le gusta. Ella le gusta. Sí, sí.
1: Sí. Sí, bueno, entonces vamos a llevarla también.
2: Claro, claro.
1: A su papá no, pero
2: yo
1: a ella
2: la acompaño.
1: Sí. No, no es necesario.
2: Sí, yo voy la
1: acompaño. No es necesario, sí. Vamos a llevarla al concierto de Chayanne para que Chayanne conozca a la mujer más sexy del año 2025. Fue votada por los seguidores del gallo de Radioactiva. Esto pronto Lucho no lo sabe, pero
2: no.
1: La mamá de nuestro...

0: nuestro compañero, del productor, fue votada por los seguidores del gallo como la mujer más sexy del año.
1: ¿Doña Betty?
0: Sí. Doña Betty, ahí donde la ve. Imagínese donde la ve a Chayanne.
1: No, le daña el hogar.
2: Sí, no. Pues mejor que no la vea. Mejor que.
0: Piñata soy yo.
2: ¿Tu piñata? ¿Tu piñata soy yo? Pacho. Pacho,
0: yo no dije eso.
2: ¿Tu piñata soy yo?
0: No. Tu piñata soy yo.
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0: Y aquí seguimos con el gallo de Radioactiva. Déjeme mandarle un fuerte abrazo y un saludo especial a la comunidad del gallo de Radioactiva. Mano. Gallos, gallinitas, aquí están, los estoy viendo en TikTok.
1: Sí, señor.
0: Algunos conectados en YouTube también. Vengan para acá para parchar, para que vean a Catalina. Todavía lo de las gafas, Catica, eso...
2: No, no, Pacho, es no que las de mi mamá nada. Todavía no están listas, que las hicimos en otra óptica.
1: Ok.
2: Entonces no quiero echarme dos viajes.
1: Entonces un solo paseo.
2: Sí, exacto, estoy esperando, porque además mi mamá necesita las gafas porque el viernes se va de viaje. Se demora un tiempo.
0: ¿Eso?
2: Sí, no, se demora un tiempo, entonces pues no
1: entonces,
2: se puede ir sin
1: ¿le
2: las
1: van
2: gafas.
1: A dejar la casa sola?
2: Sí.
0: Híjole.
1: Bueno, aproveche para barrer y para trapear y que nadie le pise. Eso
2: sí.
1: Es lo más lindo.
2: Es verdad. Es
1: lo más
2: es verdad,
1: lindo.
2: Es verdad.
1: Eso es lo mejor.
2: Y dejar las cosas como me gusta, señor.
0: ¿Usted a los cuántos años se fue o cómo fue? ¿Usted se fue a la casa de sus papás? ¿La sacaron? ¿O cómo fue?
2: Yo me fui a trabajar a Medellín. Salí de la casa de mis padres.
1: Sí.
2: Eso que yo tenía.
1: La tierna edad.
2: 28 años tenía yo.
1: No, una
0: Usted se fue ya
2: grande.
1: Chicuela. No, que un bebé.
2: Sí, ya estaba grande porque yo siempre quise ser independiente. Y cuando fui independiente dije como
1: extraño.
2: Y
1: a mi mamá.
2: No, y qué más hay.
0: ¿Qué?
2: Pues
0: ¿y eso era ser independiente?
2: Sí, o sea, como que me pareció muy sobrevalorada la independencia que siempre quise tener. Y pues allá estuve en Medellín año y medio y amoblando mi casa, viviendo toda esa experiencia.
0: Ahí voy, le voy a preguntar, cuando usted se va a Medellín, ¿usted se lleva los muebles que tenía en la casa de sus papás? ¿O no. usted va a Medellín y empieza a... ¿Quién pone esta imagen, no. por favor?
3: Es que me parece que es una buena historia la de Cata para mi programa, para el que quiero hacer, que es Domingos Tristes.
2: Ay, pero me parece que sería muy exitoso.
3: Después de Sábados Felices, Domingos Tristes.
1: Domingos Tristes, que lo den entre las 3 y las 5 de la tarde.
2: Sí.
1: Sería perfecto.
2: Esa hora de almuerzo el domingo, que es, uno se echa una siesta, se levanta tipo 5 y ahí
1: con un vacío existencial.
2: Ahí la vida pesa, me parece que apoyo tu idea.
3: Es una imagen
2: tu ideota.
3: Una imagen que estamos compartiendo ahí en YouTube y en TikTok.
1: Salud,
3: ¿cómo sería Domingos Tristes? Y está bueno para este tipo de historias. Cada
2: claro.
3: yéndose a emprender. Puedo hacerme unas, voy a intentar hacerme. Uy, no, me hice un rayón en la cara que no quedó bien.
1: Pero hacerme una cosa. Es una lágrima de la mano.
2: Hágase bigote.
0: ¿Sabe qué puede ser? Que hoy que estamos recordando a don Alfonso Lizarazo. Él tenía Sábados Felicitos, que era de niños.
2: Sí, el que presentaba Memorosco.
0: Usted puede hacer Domingos Tristecitos y lleva niños que no consiguieron su sueño por culpa de los papás. Porque el papá promedio, siempre quiere que el hijo cumpla los sueños que el papá no pudo.
1: Entonces
0: lo manda
1: allá.
0: Lo manda allá.
2: Ay, yo siento que será que mi papá sí tenía sueños porque yo como que no he cumplido ni los míos ni los de él. Todavía me pregunto eso.
1: Salúdeme ahí a Jensiton que nos mandó.
3: Jensiton, gracias.
2: ¿Qué nos mandó, qué?
1: Dígale besito a Jensiton.
3: Besito.
2: ¿Qué nos mandó, qué?
1: El montaje del programa de.
2: Pensé que lo había hecho Champion, ese Champion.
0: Es el siempre.
3: Besito a Jensiton. Ahí le escriben, besito.
0: Pero venga, para continuar con su programa de Domingos Tristecitos. Cata, entonces se va a Medellín, ya nos contó pues la historia de que dijo, no, pues yo quiero ser independiente, ha llegado la hora y cuando llegó a ser independiente, pues dijo, ¿y era esto todo lo que era ser independiente?
2: Y me salió una oportunidad de irme a otra ciudad de un día para otro. De un día para otro me salió una
1: Medellín.
3: Te fuiste con camello.
2: Sí, me fui por trabajo, por trabajo, muy asustada, pues la primera vez que yo estaba sola. Claro. Me fui con una maleta y eso era lo que tenía. No llevé muebles,
0: no llevé fueron muebles ni nada.
2: Nada.
1: Una maleta llena de sueños. Nada.
2: Sí.
0: ¿En serio?
3: La maleta era
2: pobreza. No, como con
0: la gente cree que eso es fácil, pero eso no es fácil, o sea, tomar esa decisión de irse y demás.
1: No, ya tan tierna edad, Pachito.
2: No, ya estaba grande, yo lo que había recorrido ahí. Pero entonces,
0: sus novios visitaban la casa de sus papás en Bogotá.
2: No, ninguno, yo nadie llevé a la casa de mis papás un irrespeto.
0: ¿No?
2: No, ¿cómo voy a llevar a la casa
3: como
2: de mis
3: en
2: papás?
3: Corea, ¿nunca? Que ya cuando muestran la familia es porque prácticamente se van a casar.
2: Sí,
0: ¿nunca
2: no
0: un
2: sean
0: hombre
2: huevonas.
1: Diviértanse.
2: Son muy buenas. Eso uno no lleva a los manes a la casa, claro, o a su pareja, o llámese hombre, o llámese mujer. Hasta que demuestre que lo merece.
3: De verdad.
2: Sí, claro.
0: Entonces se va a Medellín y allá reconstruye su vida.
2: Sí, allá yo dije, no, aquí voy a repartir amor, cariño, diversión. Y no, la verdad es que fue la época más solitaria de mi vida.
0: No, y también, pero también escogí una ciudad donde hay mucha competencia.
2: No, era un sufrir a diario.
1: Competencia de que sí, que te la malinda y todo.
2: Ay, tan hermoso, pues, sí, mucho, gracias.
0: No, es que no estoy diciendo eso, quiero decir que hay mucha gente competitiva, eso es lo que quiero.
2: Muy difícil. Pero me llevé grandes amigos y invitaba a mis amigos a la casa y todo, pero no tenía muebles hasta que un día dije, no, esto no puede seguir así, tengo que comprar mis cosas, y ahí empecé.
0: ¿Y por qué empezó? ¿Cuál fue esa parte que usted dijo, esto ya lo necesito urgente? ¿Usted llegó a dormir en colchón? O sea, en el piso.
2: Sí. En una colchoneta. En una colchoneta.
0: O sea, miren esta mujer, mírenla en YouTube y mírenla en TikTok. Esa mujer que tiene unas gafas rotas. Sí. Esa mujer que ha dormido en colchoneta.
3: Esa misma.
2: Sí.
0: Bien. Continuemos en Domingos Tristes.
2: Uy, sí. Dormí en una colchoneta que me prestaron y yo dije, no, pues no más.
0: Claro.
2: No puedo más.
1: Aparte la colchoneta prestada.
2: No. Es prestada, era prestada y.
1: Muy demasiado. Muy guerrera.
2: Hay que decir que no tenía nevera, no tenía cortinas, no tenía nada. No. Yo no tenía nada.
1: Su merced se fue a vivir a.
2: Sí.
1: ¿Caño?
2: No. Yo no sé, esa vaina no tenía cortinas, muchos perros.
3: Sí, tenía más un indigente.
0: Sí. Sí. Uy, porque hay unas casas de indigentes que uno ve y son que nevera.
2: Tienen
1: sus 60 pulgadas de televisor.
2: No tenía televisor.
0: Tienen a Siri. ¿Cómo se llama la Amazon? Tal cuento, le van a
1: instrucciones.
0: Alexa, o sea, tienen todo.
1: Tenían a Siri, Alexa, Your Lady, Manjerly.
2: Yo no tenía absolutamente nada, no tenía internet, no tenía nada. Y pues lo
3: más triste que Adele.
0: ¿Para qué vivir?
2: ¿Cómo?
0: Nunca se preguntó para qué vivir.
2: Pues, no,
0: qué
2: verdad. Claro. No, eso es una constante en mi vida esta mañana.
3: O sea, ibas a crear el club de los 28 casi.
2: Sí, exacto. No, pues era un nuevo colectivo que se iba a armar. Yo me preguntaba eso todo el tiempo porque no tenía nevera, no podía tomar agua fría, no tenía nada, se me dañaba la comida.
1: Se le iba a preguntar cómo hacía su merced para guardar comida o no.
2: No, casi no guardaba. Y cuando me dio COVID,
0: me gusta la cara de Lucho al preguntar, porque cuando ustedes lo ven en cámara, Lucho es como el que está ardiendo en el programa, triste, o sea, está
1: no, es que yo así, estoy sufriendo y está preguntando. Esto es una oleada de empatía, porque yo no podría. Es una oleada de empatía, claro. El sufrimiento de mi compañera.
2: Como que sufrí, pero a la vez me reía porque yo decía, ¿yo en qué momento hice esto? O sea, ¿yo en qué momento decidí venirme para Medellín? Porque sí, además porque esa semana yo estaba aplicando para dos trabajos, uno en Bogotá y uno en Medellín. Y cuando yo dije, si en el de Bogotá me dicen no, esa es la señal. Y me acuerdo que estaba en Unicentro haciendo una vuelta con mi mamá y me llamaron y en el de Bogotá me dijeron, no, gracias. Y yo, bueno, pues me fui para Medellín. Y a los dos días me fui para Medellín. Así, con una maleta. Sin nada. Y llegué a ese mismo día a casi que a trabajar. Y yo sin muebles, sin nada. No tenía nada.
1: ¿Cuánto tiempo duraste con tu casita así como de Minecraft?
2: Lo primero que compré fue la cama, que fue como el mes. Y como a los 4 meses pude comprar la nevera.
0: Y sabe que es lo más cruel, que en ese momento estábamos buscando aquí también una gallinita para Medellín, pero no llamó. Es que uno cree que la gente está en las gloriosas, uno no se imagina que
2: tirada
0: en un colchón. Yo no. Es que me imaginé, pero nosotros en esa búsqueda y nada que la encontrábamos, sin nada.
2: No.
0: No haber sabido.
2: Allá yo estaba de verdad sufriendo, Pacho, sufriendo, no, pero ya después llegué muy arriba.
1: forjando el carácter.
2: Y ya bajarme fue otra vez difícil porque me tocó volverme a Bogotá con la misma maleta y sin un culo.
0: ¿Qué hizo los muebles que había comprado?
2: Los vendí, hice una venta.
0: Okay.
2: Una venta y los vendí, okay. Pero sí, y luego volví, caí en desgracia. Caí en desgracia nuevamente, llegué a la casa de mi madre y la verdad, de ahí no he querido irme.
0: No, pues
2: de ahí estaba, no he querido irme.
1: O sea, por lo que
0: ¿cómo
1: vemos?
0: Será esto, esta historia tan fuerte, Lucho, ¿cómo será de fuerte? Que estoy en la página de tubo.com. Estoy mirando, cómo sería la vida de una Cata empoderada. O sea, estoy mirando un sofá, yo digo, no, y Cata tiene que estar sentada en un sofá de esos, ya no más.
1: Y que
0: en el petaco de cerveza.
1: No más petaco, no más. Porque en tu uno consigue unos muebles lo más de bien diseñados, lo más bonitos.
2: Sí. Claro,
1: luego con bien. Cualquier pared, cualquier ambiente. Unos materiales maravillosos, antifluidos y todo.
2: No, y hay una cosa que me gusta de Tugo y es que a uno le dan ideas de decoración porque yo sí soy malísima para eso. No.
0: Sí, lo vimos hace un tiempo en esa videollamada. Que usted salió desde su casa y no tenía nada, ¿no? Ni un cuadro, ni...
2: Es parecía un sanatorio. Y no les cuento que mi apartamento en Medellín no había nada. Había una cama, había una mesa de noche, había un escritorio. Había unas sillas como de como la islita de la cocina era alta.
3: Sí.
2: Tenía como unas sillas de bar. Y ya.
3: No, sí.
2: O sea, no tenía nada en las paredes, nada.
1: ¿De qué color eran las paredes?
2: Blancas.
1: No, qué migraña.
3: De verdad, Cata me inspira para hacer lo de Domingos Tristes.
2: Sí. ¿Qué? La tristeza vende más que todo.
1: Más triste que radio.
2: Después les cuento cuando volví.
0: Me acaban de escribir nuestros amigos de Tugo y dicen
3: ¿Qué
0: quieren
3: dicen?
0: Invitar a Cata, que quieren invitar a Cata, que quieren le poner una alfombra roja a Catalina.
3: ¡No, joder!
0: Para que conozca muebles. Para
3: que le salga con el saco.
0: Vida. Claro, para que conozca vida.
3: Sí.
0: Andan en los últimos días de Tugo Fest.
3: Sí.
0: Y pues de pronto una buena cama. Digamos que usted hoy por hoy pues está en eso de si es cama individual o king size y demás, pues allá puede mirar a ver hasta que se concrete ese negocio con la pareja.
2: Sí.
0: Y puede mirar buenos diseños a buen precio, hasta con el 50% de descuento. Entonces, Cata, ya le dije que usted, además de ir a Domingos Tristes, al programa, al nuevo programa del productor,
3: sí,
0: que también va a ir en unos días a pasarse por allá a mirar las cosas. Tugo.
2: Ah, buenísimo.
0: Gracias, Cata.
2: Gracias, Pata. Sí, no. Después les cuento cuando me dio COVID y yo sin nevera y sin cortinas. Cuando mi mamá me mandó un mercado y yo no olía si estaba bueno o estaba malo. Es verdad.
3: Y el gusto también lo perdió, el gusto.
2: Nunca he tenido.
0: Oiga.
3: No, pero la pelada sabe, la pelada es consciente. No.
0: Olvida radioactiva.
3: No, la china es consciente.
2: Lo tengo muy claro. Estoy en busca de.
0: Hermano, yo creo que esta compañera que ha abierto su corazón y se ha mostrado vulnerable merece un fuerte aplauso.
3: Bravo.
0: Un aplauso de nosotros.
2: Gracias.
3: Bien, valiente,
2: no, si caíste valiente. En desgracia y volviste a la casa de tu mamá, tu papá o tus papás, todo va a estar bien. Luego les cuento eso. Y todo lo que debo, incluso ahí.
1: ¿Cómo será de buena la experiencia que ya Cata está echando a la mamá de la casa?
2: Sí, mi mamá se va a meses de viaje, entonces yo para qué me voy de la casa.
3: Uy.
2: Sí.
3: Y ahora que se va a su mamá, usted va a decir, usted qué dice que ahora sí puedo hacer esto.
2: ¿Qué? No, si yo antes quería hacer de todo.
3: No, pero cosas de vamos a poner ahora sí la escoba donde ver.
1: Uy, ahora sí se viene.
3: Ahora sí voy a guardar los vegetales en la nevera.
2: Uy, bueno, ahora sí voy a hacer el mercado como a mí me gusta.
1: Ahora sí voy a dormir las horas que quiero.
0: Aspiradora eléctrica.
2: Sí. Sí. Eso sí lo hago y cuando llega mi mamá es como, ¿dónde está la cosa de? ¿Dónde está el colador? Y
1: en el puesto, señora, en el puesto.
2: Sí, porque yo en eso sí soy un poco psicorrígida. Y me costó mucho cuando volví de Medellín otra vez. En ese momento llegué a la casa de mi hermano porque la casa de mi mamá la estaban remodelando.
0: Y... Ah, usted es como llaman en España, es ocupa. O sea, va metiéndose a casas.
2: Donde haya espacio, le come uno. ¿Cómo en tres? Yo allá llegué, yo ni pedí permiso, yo allá llegué al matrimonio de mi hermano.
3: Está en vera que llegó al programa.
2: ¡Oiga, no sea perro!
1: ¿Llegó al matrimonio de su hermano con maleta?
2: No, pues digamos a la casa matrimonial de mi hermano con maleta.
3: Donde nos descuidemos nos hace aquí un cambunche, Pacho.
2: Además, como ahora cuido tanto mis finanzas, o sea, era como que claro, sin poder dormir en el sofá de mi hermano, ahí duermo, no importa. O sea, claro, si puedo ahorrar.
0: Usted ve estas sillas de radioactivo y sí, dice, hijo de madre, acá hay una tremenda cama que yo puedo montar acá.
2: No, con los aires acondicionados que tenemos como 34 aquí en el estudio, yo quiero ya llevarme uno. Pero entonces cuando volví y ya llevaba casi 10 años viviendo sola, pues chocaba con todo el mundo, con todo, con mi mamá, con todo.
0: Entonces, o sea, además de ocupa problemática.
2: Sí, claro, que yo iba a imponer mis peleonera. Costumbres. Sí. Este yo iba a imponer mis costumbres. Oigan, no sea irrespetuoso, champion. Sí. Por favor.
0: Sí, va para Cali.
2: No sean así.
1: Camine, yo voy, Catica, aprovechemos esa ínfima.
2: Pero aquí donde ustedes me ven, vea. Sí. He estado muy abajo. Muy abajo.
1: Imagina esas reuniones familiares. ¿Qué vamos a hacer con Catina? Hoy me peleó por dónde pongo las cucharas de postre. ¿Qué hacemos?
0: Dígame. Cata está intratable. Sí. Que no se pueden dejar las camas descendidas.
3: De verdad.
1: ¿Qué es eso?
2: Yo, por ejemplo.
3: ¿Qué tal que le hubiera ido bien en Medellín? No,
2: no, hay una cosa con la que yo no puedo. Y es que yo en Medellín tenía dos balcones.
3: Uy, fue madre.
2: O sea, es que allá era opulencia.
0: Era solo Julieta, nunca apareció Romeo. Era Rapunzel.
2: Sí, tenía dos balcones. Y yo siempre mantenía todo, las ventanas abiertas, todo. Y acá, era como que me cerraban las ventanas. Y yo, bueno, o sea, yo no puedo con este sofoco. No puedo.
0: Sí, me ahogo.
2: Sí. No, todavía me pasa. Para ahorita mi mamá se va 3 meses. Y pues que cuando llegue.
3: Lo que va a entrar a esa casa es aire.
2: Ahora me encanta porque tenemos esa relación en la que ya pues digo groserías enfrente de ella. Yo ya digo, sí, para darle a todo eso. O sea, yo ya digo eso enfrente de mi mamá. Claro. Y yo ya soy como la mamá de mi mamá. Entonces, claro. Ella no llega y yo la estoy llamando.
0: Cuidado porque con esas enseñanzas su mamá se puede volver fanática de Ryan Castro.
2: No. Bueno, que haga lo que quiera, somos como roommates. Estamos en ese momento en el que ya uno no pide permiso. Sí.
3: Ah, bueno.
2: Se va a Estados Unidos con mi hermana, entonces quedo yo ahí sola.
0: ¿Y su papá? ¿Y su papá nadie piensa en él?
2: No.
3: De verdad.
2: Así un listo.
3: No, qué embarrada con pincel, de verdad.
2: Ey, respete.
1: Ey, respete, champion. Don Pincel.
0: Don Dalí.
3: De verdad.
2: No, pues ahí me veré con él de vez en cuando.
3: Okay. Entrando al apartamento.
2: De nuevo
3: a la casa.
2: Sí, es verdad, lo que me da rabia es que el man entra derecho y no se anuncia en la portería, ¿no? Considera que somos así de cercanos.
0: Que una puede estar en calzones.
2: Entonces, no, mi papá no se anuncia en la portería, de verdad.
1: Debería hacerlo.
3: Él va entrando y solamente
2: es la casa de él.
3: Pachito, vengo a ver cómo está todo por acá y sigue.
2: No, él entra derecho, a mí me da una putería, de verdad. Porque no es
0: yo
2: su
0: pensé
2: casa.
0: Que era la casa de él.
2: No, porque mis papás se separaron y cada uno tiene su rancho, ¿cómo así?
0: Ah, no, entonces qué timbre.
2: Sí.
3: Usted no sabe esa historia, Pacho.
1: Si es que esta familia es mía.
3: Usted no sabe que el papá de Cata se fue a probar suerte en Medellín.

0: 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En Radioactiva son las
1: 8:09. 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

0: Nueva. Son las 8:16 en El Gallo.
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0: arroba Frenchier dice: mi yo borracha de este fin de está castigada y no voy a hablar con ella.
1: ¿Quién sabe qué hizo?
2: Sabe qué sí, llamó? Seguro.
1: ¿Quién sabe qué error?
2: Se portó mal.
1: Mi yo borracha. Mi yo borracha. Mi
2: yo ay, borracho, ay, ay.
1: Mi yo borracho se cayó de un taxi este fin de semana. ¿Qué pasó?
2: No me diga, de verdad.
1: Se fue jeta bajándose de un taxi.
2: ¿En serio? Uy, pero dígale a su yo borracho que ya está muy llevado. No, mi yo borracho, en cambio, hace rato no.
1: Hace rato no aparece. Viene.
2: No, no viene. Se fue.
1: ¿Verdad?
3: Se cayó.
2: Hace rato no. Sí, no.
3: ¿Y cómo?
2: Bajando, me pisé mal.
3: Se fue.
2: Ah, pero
1: calculé mal.
4: Pero el taxi seguía en movimiento, Champions.
1: No, ya había parado.
3: ¿Y el señor qué hizo?
1: Ya yo le había dicho muchas gracias.
2: Se estaba lanzando el taxi para no pagar la carrera y mire lo que pasó y lo que terminó.
1: Yo ya le había dicho aquí esta portería.
2: No, qué lindo.
1: Ya le había dicho yo, se recibe por breve.
3: ¿Y cayó de rodillas?
1: Caí como de lado.
2: Ay, qué
1: cayó de lado.
3: ¿Y usted ya había cerrado? No, cerró la puerta, no. La puerta estaba abierta. ¿Y el señor le dijo algo? ¿Recuerda?
1: No, que recuerde, como que se volteó a mirar y como a estirar la mano de... ¿Qué
4: hacer? Para cerrar la puerta.
1: Sí,
4: para cerrar la puerta.
3: Sí, él estiró la mano para cerrar la puerta.
4: ¿Le puedo pagar con llave? No, y con besos.
2: Y ayer,
1: porque es lo único que tengo.
2: Y ayer criticó a un seguidor del Gallo que supuestamente, según él, hablaba como un borracho.
1: Sí.
2: Mire cómo es la vida. Mire que el borracho estaba en otro lado.
4: El ladrón juzga por su condición.
1: Mi yo borracho es mejor dejarlo un tiempo quieto.
4: Sí,
1: hace rato no venía.
4: Mi yo borracho no aparece por acá hace harto. ¿Sí? Y que ni se aparezca porque cuando se comare se aparece. No, yo soy el borracho más lindo del mundo.
2: ¿Qué? ¿En serio? Sí. Es besuqueador, Lucho.
4: Me emborracho y me duermo. Eso es todo lo que pasa.
1: ¿Sí?
4: Sí, yo ya me siento así como entre su merced y mi señor y hago.
1: Yo borracho ronca.
2: Se va desvaneciendo, se va desvaneciendo.
4: Está atento en la conversación, está contigo, tan, y cuando yo llego y hago esto así,
1: ya se fue.
4: No, ya. Yo ya siento ahí como
2: yo tenía un amigo hacía eso que dice Lucho, pero claro que Lucho lo hace inconscientemente, pero él, por ejemplo, cuando estaba tomado,
1: ¿sí?
2: Él le hacía una pregunta como profunda a una persona. Como por decir, Cata, ¿y por qué decidiste irte a vivir a Medellín? Entonces Cata empezaba, no, pues mira que fue, ta, ta, ta. Y cuando uno lo volteaba a mirar a él, al que había hecho la pregunta, estaba... Sí.
1: Uy, qué gran estratega.
2: Al rato volvía.

0: ¿Cómo la ven?
1: No.
0: Y hacía una pregunta, ta, ta, ta, y le empezaba a contestar.
2: Y se iba.
0: Y se la cardón. Y no, pero, ¿qué es ese? O sea, no sé, irrespetuoso. ¿Cómo le das una pregunta a una persona? Y sobre todo la persona le va contestando y el otro se va quedando dormido.
1: No. A mí lo que me pasa es que no le entiendo, o sea, cuando estoy en ese estado de embriaguez, que ya uno está, que si uno se toma uno más, ese es el que le sobra y lo manda para Namekusein. Yo no le entiendo a la gente lo que me está hablando. O sea, como que solo le escucho las últimas palabras.
2: Ey, yo esto nunca lo había escuchado. Yo he escuchado que la gente hablara en letra pegada, pero que escuchara en letra pegada.
1: Escúchame, o sea, yo es como que me hablan y yo solo escucho las últimas dos palabras y sobre eso debo continuar la conversación.
2: Yeah.
1: Porque pierdo como esa habilidad, como que mis neuronas no conectan.
3: De verdad.
1: De verdad, entonces yo me quedo como.
3: Yo hago eso, pero sobrio. Sí, como que no presto mucha atención y cuando ya escucho la. Yo sí,
2: mi champion.
3: Exacto, sí. Mi champion. Yo respondo con la última palabra que hayan dicho.
0: Sí, no le vaya a dar por hacer esas cuando nos vayamos a Alemania. Ahora que vamos, espero yo que podamos ir con el gallo de Radioactiva a hacerlo desde Alemania. ¿Ustedes se imaginan allá el gallo de Radioactiva con Lucho Gardeazábal? Pues
2: claro,
0: sí. Catalina.
3: Sí.
0: El champion. Pacho y el platinado. Ahora el platinado, porque ahora Lucho Díaz está platinado. El pelo se lo.
3: ¿Qué es eso?
2: Oiga, sí.
0: Ah, se lo pintó de rubio.
3: Trabajo de pelo.
2: Pero es como un rubiecito clarito, casi blanco.
3: Ok.
0: Que un platinado alemán se hizo.
2: El platinado alemán que en su ensortijado cabello se le ve muy corroncho.
1: Pero es que los futbolistas siempre pasan por esa etapa como de rubios.
2: Por esa etapa de muñeco de Free Fire.
1: Sí.
3: Sí.
2: ¿Qué dijo? ¿Qué?
0: Donde Almané le dé por hacer también de platinado, falta el papá.
2: Ya. No demoramos. Platinado. No demoramos en ver a Mané.
0: Vamos a Alemania, la experiencia del fútbol más grande del planeta. Esto sigue gracias a Visa y usted puede ir
3: muy
0: también.
3: Bueno.
0: Andan en la búsqueda de 10 ganadores. Párele bolas.
3: A ver.
0: 10 ganadores con experiencia, ¿val?
3: Sí, ¿eh?
0: Lo llevan a usted a Alemania a que comparta con Lucho Díaz.
3: Ahí.
0: Lo van a llevar a Múnich para que conozca, para que disfrute. Lo van a llevar a la Allianz Arena, que es ese estadio espectacular del Bayern.
3: Sí.
0: ¿Ahorita dónde está el Bayern? Andan en pretemporada, ¿no, Lucho?
2: Sí, Pachito, están en pretemporada desde el 25 de julio. Aprovechando.
3: Okay. Terminó mundial.
2: Y de una.
3: Terminó mundial y de una a seguir produciendo.
2: Han tenido tres partidos de preparación. El primero lo perdieron contra el. Me van a tener que disculparme, alemán.
3: A ver, dilo tú, tranquilo.
2: El SV Wehen Weisbaden.
0: Sí, es terrible. Con razón. Sí. No fui, no, nunca pensé que fuera tan patético, pero.
2: Oye, mi alemán es casi nativo. Es casi nativo de Kennedy.
1: Difícil es el alemán.
2: Sí. Su segundo partido amistoso lo ganaron, el primero lo perdieron 2-1 contra el que les acabé de contar, el segundo lo ganaron 15-0. El 30 de julio contra el
3: Rotterdam.
2: Escucha cómo se pronuncia esto.
3: A ver, Rotterdam.
2: Otro equipo, ganaron 15-0. El 4 de agosto, que fue el más reciente, ganaron.
3: Sí,
0: ayer.
3: Los alemanes.
2: El 4 de agosto contra el. No sé cómo se pronuncia esto porque es un equipo coreano.
3: Coreano, a ver.
2: El Jeju United.
3: Jeju.
0: El Jeju United.
2: Y sus últimos dos partidos de preparación serán contra el Aston Villa el 7 de agosto.
3: Ok.
2: Y contra
0: ¿Pero de dónde es el Jeju ese?
3: Corea.
2: Ese es de Corea.
0: Allá los que dicen también. Jeju tu papá.
2: Creo que ya dicen Jeju United.
3: Jeju tu tío. Jeju pidieron.
2: Jeju pidieron. El 7 de agosto será contra el Aston Villa y el 15 de agosto van a cerrar su fase de preparación contra el Leipzig.
0: Oiga,
2: y es que se les vienen dos partidos importantes.
0: ¿Cuáles? ¿Con qué?
2: El 25 de agosto. Quiero que estén pendientes. Porque se juega la Supercopa de Alemania. Bayern Múnich contra el Borussia Dortmund. Nada más y nada menos.
3: Buen partido.
2: Y ya el 28 de agosto, el inicio de la Bundesliga. Ay, ¿será que para ese momento Luchito todavía tendrá?

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2: Y aparte en funcionamiento.
1: Véalo cómo se ve bonito y rojo prendido.
0: Yo lo conocí en el Mundial de Alemania. Uy, eso es, de verdad. No le miento. Eso es, ese estadio es una belleza.
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2: Y la oportunidad de ir a Múnich a echar cerveza original. 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
1: Lucho Díaz, taca. No, tremendo. Tremendo, mi papá.
0: Bonito. Sí, así
2: bonito.
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1: De una.
0: Buen plan. Alemania.
1: Buen plan, buen plan.
2: Y conocer a Lucho Díaz, decirle, venga usted, ¿cómo lidia con su cucho? ¿Cómo hace?
0: Sí, es una cosa.
1: Sí. Diga la verdad, ¿de dónde se apaga?
2: Diga la verdad, ¿me lo presta para una fiesta? Hágale, todo bien, yo lo
3: ¿cómo
2: cuido.
3: ¿Cómo hacer para que no haga más canciones? Ahora, como de sus papás, que uno es como que él quiere hacer
0: estando
3: todo.
0: Allá, tan lindo. Uno estando allá, uno le dice, Luchito, y venga, y no hay posibilidad de que llame a Harry Kane como... O sea, yo lo quiero conocer a usted y me interesa, ni más faltaba, pero...
2: Es que mi mamá...
0: Harry Kane
2: es
0: también.
2: Que mi mamá le mandó unos bocadillos a Harry. Entonces,
0: eso.
2: Llámelo, porfa.
1: Sí, no, está muy bueno, Pacho, esa experiencia. Hay que hacerlo.
0: Bueno, ¿cierto?
1: Conocer al Lucho, al gran Lucho Díaz.
0: Listo. Han llegado notas de voz al gallo de Radioactiva. Andamos en la búsqueda del querido jefecito. ¿Estamos en eso?
1: Sí.
0: ¿Verdad?
1: Sí.
0: ¿Qué es lo que estamos buscando? Es que el viernes que viene es festivo. Y pues es un día libre, pero hay mucha gente que tiene que trabajar quizás el sábado o de pronto el domingo. Y el lunes ya otra vez a trabajar. Entonces eso quedó como raro. Vamos a tratar de buscarle a un seguidor del gallo que en la empresa en la que trabaja le den viernes, sábado, domingo y lunes pago, pero sin tener que ir a trabajar. Pago.
1: Ah, muy lindo, Pacho.
0: ¿Será que lo logramos?
1: Sin tener. No, Pacho, increíble.
2: O sea porque si lo logramos, sí.
1: O sea, ¿cómo no tenemos un premio Ondas? ¿Cómo no tenemos un Simón Bolívar con esta actividad social?
0: ¿Cómo no tenemos una espada, Simón Bolívar?
2: ¿Cómo no tenemos una espada?
1: ¿Cómo no tenemos un Oscar, de verdad, después de esta gestión? Sí.
0: No,
2: ¿Cómo no tenemos un Pulitzer después de arreglarle la vida a la gente? Por Dios.
0: Por ejemplo, es verdad. No lo tenemos, entonces, ¿cómo no tenemos el Balón de Oro? ¿Por qué no? ¿Por qué no?
1: Sí, señor.
0: No lo hemos tenido nosotros.
1: Sí, ¿cómo no tenemos un premio Ratzi? Es que se llama ese otro de cine.
2: Ratzi, pero ese es
0: el de las... ¿Por qué no nos han dado el MVP? No entiendo por qué no nos han dado el MVP.
3: El MVP, el NBA, el ABC.
0: No nos han dado.
1: BPA, ¿por qué no?
0: No lo han dado. Pero es el momento de buscar a un seguidor del gallo. Si es usted, le vamos a poner aquí en YouTube. Si está conectado al canal de YouTube, le vamos a poner el número del WhatsApp. O también a través de TikTok, mande una nota de voz. Agarre su teléfono, grabe una nota de voz. Y díganos que usted es la persona que nosotros estamos buscando. Que vamos a poder hablar con su jefe. Eso es muy importante.
1: Ah, sí.
0: Necesitamos hablar con su jefe.
1: Sí, ¿no? Que esté por ahí al lado, que sea charladorcito, que se
3: tiene que poder acceder a

0: jefe.
1: Entonces, si usted va a llamar, espero que por lo menos tenga una relación con su jefe, ¿no? Que no le pregunte.
2: Ojalá. ¡Ah, sí, güey, madre!
3: Claro.
2: Sí, sí, sí.
3: Ojalá.
2: Un cercano ahí que le podamos hablar. Y un gana-gana. Gana-gana en el que usted sea unos días de descanso, pero su empresa va a tener...
3: Gana.
2: Va a tener mención en la voz de nuestro Alfonso Lizarazo. De...
3: Madre, pero... Ahora imagínese otra cosa.
1: Es un asco de ser humano este.
2: De nuestro Pacho Cardona.
3: Ahora imagínese otra cosa, amigo. ¿Qué saca usted con estar en un... Usted, por ejemplo, que me oye y es jefe de esa empresa.
2: Sí.
3: A lo mejor tienen un gran producto, seguro, yo no dudo eso. Tienen un gran servicio.
2: Sí.
3: Pero no lo conoce nadie, no lo saben vender, no están... Entonces, lo que necesitamos es que la gente conozca ese producto, que la gente entienda ese servicio.
0: Para vender a lo bestia.
1: Para crecer a lo bestia.
3: Entonces, es lo que estamos buscando. Entonces, si es usted y es su empresa y tiene a su jefe cerca... Dígale que estamos en Radioactiva buscando eso. Vamos a oír algunas de las notas de voz que han llegado.
2: A ver.
0: A ver.
3: A ver, ¿qué nos dice?
2: Vamos. Esta se divide en dos partes, ¿vale? Entonces, para, para dejar que suenen las dos partes. Pero muy corticas las dos. Todo
3: bueno, vamos a ver.
2: Tres, dos. A
4: ver. Hola, galleros. Mi nombre es Gabriel Mejía. Quiero postular a mi esposa para los días de vacaciones de este fin de semana. Ella trabaja en un hotel en El Poblado. Ella se llama Natalia Andrea Caro.
2: Natalia Andrea Caro.
4: Galleros, necesito que me ayuden para poder robarme a mi esposa todo el fin de semana. Plan romántico el fin de semana.
2: Vea, vea este hermoso.
1: Va ganando.
2: Este es Romeo, ¿ah?
1: Ey, Romeo.
2: Sí.
1: El esposo de Natalia Andrea. El esposo de Natalia Andrea. Natalia Andrea, quiero decirle, si usted está escuchando esto, se enguacó, mamita. Se enguacó.
3: No, y
1: cuide ese hombre.
3: Cosa.
2: Qué lindo.
3: ¿El hotel es dónde? ¿El hotel es en El Poblado?
2: En El Poblado, sí, señor. Me hallo.
3: En El Poblado. Imagínese semejante hotel. Tremendo hotel.
2: Sí.
3: De verdad es que dan ganas de ir a... Imagínense, si Catalina cuando estuvo viviendo en Medellín hubiera conocido ese hotel, ni hubiera pensado en arrendar ni nada de eso.
2: Claro.
3: Porque con esas instalaciones de ese hotel y ese servicio, el problema es que no lo conoce nadie. Entonces, es claro, como la gente no lo conoce ese hotel, tenemos que dar a conocer.
1: Nosotros tenemos que hacerle su golpe de fama.
2: Sí.
1: Todo su reconocimiento.
2: Ese hotel que cada cuarto tiene dos balcones, como le gusta a Cata.
3: Claro,
1: ese hotel que no tiene cuadros, como le gusta a Cata.
0: Que es minimalista, ultra minimalista.
2: Minimal.
0: Sí.
2: Eso. Ese hotel, ahí puede ser. Y muy bonito este man.
1: Tan bonito.
3: Sí. Yo iba a gritar, no, pero tiene que llamar el empleado.
1: Sí. Y cuando digo, es que me quiero robar a mi esposa. Fin de semana romántico. Mire, si a Natalia Andrea no le dan el permiso, voy yo con usted, papito.
2: Para que vayan.
0: No, lo hicieron y botaron el molde, sí.
2: Para que vaya, pues, y detonen, sí.
3: Y hay otra cosa ahí que he notado, porque en algún momento pensé que él postulando a la esposa iba a decir, y el jefe soy yo.
0: Yo también, yo también, yo también.
1: Estaba esperando, sí,
3: no vale. No vale, pues, que el jefe sea el papá, el tío.
0: No, pues, no puede tener relación de familia, de cercana, no. Pues tiene que ser jefe.
1: Jefe, sí.
2: Exacto. Bien, bien, pero vea, suma. Hay que...
3: Me gusta ese caso. Sí, de acuerdo. Me gusta.
1: Más conocido, le llamaremos Romeo.
2: Romeo.
1: Para su nombre clave dentro de esta organización será Romeo.
3: Eso. Romeo, bien.
2: Romeo.
3: Tenemos más, vamos a oír a alguien más, por favor.
5: Hola, galleros.
2: Yo.
5: Mi nombre es Carlos.
2: Carlos.
5: Necesito un descanso urgente. Trabajo en la parte de logística para una importadora de productos chinos.
2: Uy.
5: Por ende, pues mis jefes son chinos. Entonces, pues sería bueno ese poder de convencimiento para un sábado y un lunes. Puente largo.
3: Prueba.
2: Uy.
1: Bueno.
3: A mí me parece una misión fácil.
2: Fácil.
1: ¿Por qué tú hablas chino?
3: Porque los chinos saben de descanso. Ellos todo el tiempo están descansando, no trabajan.
2: De verdad, Pacho. Yo le iba a preguntar eso.
1: Dice que una misión fácil. ¿Cómo debe ser de difícil tratar de convencer a un chinese de decirle, vea, Un puente, no, un no. puente en Colombia es descanso.
2: No, puente ser para pasar carros. No,
0: no, pero es que ellos son de descanso organizado. Ellos tienen sus días del año claros para el descanso.
2: Sí.
0: Entonces yo creo que sería raro decirle al jefe, como no es que quiero el sábado y el lunes, pues el jefe va a decir, pero es que no está en su época de descanso.
3: Claro, sí, toca. Sí, sí. Pero bueno,
1: creo que eso es lo más tranquilo de esta misión. ¿Quién de nosotros sabe hablar chino?
3: No, pues es que no nos dijo el nombre del jefe, porque normalmente los chinos que trabajan en Occidente tienen un nombre de Occidente.
1: Un nombre occidental, sí.
3: Que a veces te presento a Carlos y es chino, y uno, pero usted no llama a Carlos. No, pero cuando ya uno entiende que todos los chinos tienen nombre occidental para poder que los entiendan, entonces, ok. Juan Carlos. Hola, Juan Carlos.
1: Hola, Juan. Carlos, ¿te puedo decir Juan Chan?
2: Ahora, la vaina es que nos pongamos a negociar con un chino o con los chinos, con Jackie Chan. Y salga mal esa negociación, yo no quiero de enemigos a los chinos, pues tampoco.
3: No, nadie,
2: o
3: sea,
1: no, porque vaya uno pronuncie mal una palabra en chino, que signifique otra cosa.
2: Sí.
3: No,
2: y Jackie nos manda a extinguir. O sea,
1: no, yo creo que se hacen berraca y no terminan el metro.
3: Claro. Uno para poder negociar con los chinos, uno tiene que conocer la cultura china, porque está negociando bajo lo que ellos conocen. Entonces tocará ir a comer.
2: Sí, señor.
3: Tocará ir a hacer una cena, y invitar al jefe del oyente, a Carlos, el jefe chino.
1: Comer, ellos que comen.
2: Mira,
3: arroz chino colombiano.
2: Arroz chino, tres carnes. Toca invitarlo.
1: Arroz chino con chino.
2: Con huevo de corniz, toca invitarlos. Bien especial.
0: Con
2: cuarto de pollo. Con cuarto de pollo asado.
1: Con sus buenas lumpias.
3: Pero aceptamos esa difícil misión. Aceptamos esa difícil misión, muy bien. Es otro de los casos que llega. ¿Hay más? ¿Tenemos más?
2: Hay muchos, pille.
1: A ver.
2: Pille mi so. Mira,
6: muchachos, para concursar, vea, me toca trabajar viernes, sábado, domingo. Estamos en montaje. Bien. Yo trabajo en una empresa de escenografía.
2: Espere que lo ponga.
6: Estamos ahí dándole duro, entonces, para ver si se puede hacer algo, si se puede que me den el puentecito. Entonces, vamos a ver. Cuéntenme, muchachos, ayúdenme, échenme la manito para descansar un rato.
2: Échenme la manito. Okay.
0: Pero es que hay un problema, él quiere todos los días de descanso, ¿no?
2: O sea, sábado, domingo, lunes.
0: O sea, él tiene que trabajar sábado, domingo y lunes, y él quiere él quiere descansar sábado, domingo y lunes.
3: Sí. Usted lo que no quiere es trabajar nunca.
0: Sí. Porque es que una cosa es que usted tenga que trabajar el sábado y que le den el lunes.
2: Ajá.
0: A tener que trabajar todo el fin de semana y que no ir a trabajar.
3: Todos los días.
1: No, y él camella montando escenografía.
2: Sí.
1: Entonces.
2: Eso le entendí.
1: Yo digo, muchacho, es necesario.
0: Claro, cae uno de ellos. Muchacho, cae mucho.
1: Es indispensable. Falta uno y faltamos todos. No, eso es muy difícil.
2: Escenografía es más o menos como que, perdón, la gran ignorancia.
1: Por ejemplo, si usted está en una feria, escenografía se le dice el que monta el stand, porque esos están no solamente el coco de la infraestructura, sino las mesitas, están, esto, dependiendo.
2: ¿Qué maticas hay?
1: O escenografía en una obra de teatro.
2: Uh-huh.
1: Todo ese
2: ¿Tan?
1: O escenografía para cine,
2: sin paila, muy difícil televisión. Que no esté el man.
1: Guerrero, eres indispensable en esta empresa.
3: De pronto lo contrataron para que vaya y haga el montaje en Cali, entonces tiene que montar la escenografía.
1: Pero allá ¿qué escenografía van a montar allá?
2: No sé.
1: Van a montar
2: Los abrimos el fincho.
1: Un letrero gigante que diga Papucho. Yo creo que esa es la escenografía.
3: Caso difícil ese. Vamos a ver qué más llega, qué más oímos. A ver, aquí hay más.
2: A ver.
7: ¿Qué tal, galleros y gallinita? Buenos días.
2: Hola, mi
7: un buen día.
2: Buen día.
7: Quiero, no sé si está dentro de las reglas, quiero nominar a un amigo mío. Es hermano de otra madre.
1: También si lo quiere llevar.
7: Conozco desde hace más de 10 años y nunca lo he visto descansar un día. Dedicado a su pareja, al hogar. Ese hombre trabaja de sol a sol. Él trabaja para un banco. Entonces les dejo aquí como la info por si puedo nominarlo. Igualmente, gracias. Estaría chévere que pudiera tener un día de descanso y poder compartir con él por lo menos un día. Un ratico, que le dejen salir de la casa.
3: Oye, yo no voy a caer en esta trampa porque es una trampa. Ustedes saben lo que acaba de pasar en Radioactiva.
1: ¿Qué pasó?
3: Es una trampa porque este es el amante de la mujer. Él quiere. Esto que está pasando es un caso de estudio, Catalina.
0: ¿Qué estás? Uy, qué nivel. No, Pacho, qué nivel, yo pensé que yo me armaba videos y por eso estoy mesada, pero ya, Pacho.
8: Steven Spielberg Cardona, mera sintota, no, que se hizo en un momento.
2: Es hermoso.
8: De verdad.
3: Porque él sabe, él sabe que si intercedemos por la persona que él va a postular, sí, que lo vende como un amigo, lo van a clavar más en el trabajo. Entonces, ¿qué gana él con que lo claven más en el trabajo?
8: Ah, que él también
3: que
8: puede clavar.
3: La pareja va a estar libre.
8: Más tiempo
3: libre. Y entonces,
8: libre,
3: él va a ir a gusanearle la pareja.
2: O él ya pasó por ahí y quiere ganar puntos ahorita, como el cargo de conciencia.
8: ¿Será?
2: Tiene cargo de conciencia y dice, voy a buscarle unos días libres ahí.
0: No
2: como
0: se me ocurre absolutamente nada.
8: No, ustedes son...
3: un compañero, es un compañero que está buscando rápido que quiten a su par del trabajo para él poder obviamente aspirar al cargo que le están. Es que de verdad.
8: Competencia
3: desleal,
8: dices. La gente
3: cree que uno es bobo. Sí, la gente cree que uno nació ayer, pero ese caso, Catalina, eso viene ahí con sangre. No. Eso ahí trae algo.
0: Sí. ¿Será, Pacho?
8: A mí me parece más que el amigo extraña a su amiguito y como ya es una persona madura que tiene su hogar, pues no lo dejan salir a jugar.
2: Ok.
8: Y él lo extraña, ahí lo dijo, extraño a mi amiguito que le voy a jugar, quiero ir a echar play con él, quiero jugar también, FIFA.
2: Quiere también fin de semana romántico.
8: Yo creo que
3: y dígame por qué dice que el amigo trabaja en un banco y fin de semana. ¿Es el celador del banco?
2: Bueno, sí, en un banco casi no trabajan fin
8: Pacho,
2: de semana,
8: ¿qué nivel?
2: Es verdad. Wow. Los bancos no abren festivos y esas cosas.
3: Aquí empiezan a especular las personas en las redes sociales.
2: ¿Qué dicen?
3: Dice Eduardo Mariño que puede ser que le guste, que es masoquista y quiere hacerlo todo en el trabajo. Con el productor. Marcela dice. O es el amante del amigo y casi no tienen tiempo para los dos. ¿Se dan cuenta? Son teorías. Teorías. Ellos dos quieren ir a la montaña.
2: Y gusanito humano.
3: Eso es lo que dice.
0: Quieren ir a la montaña.
8: Pero
0: pues está bien.
8: Quieren ir a la montaña a probar los puertos. A ver, puertos de entrada.
3: No
8: sé.
3: A trepar ramas. La historia está rara.
0: La gente
3: está
0: tan rara, solidaria, hoy están nominando a muchos. O sea, como que nominan a su amigo, a su amiga, a su esposa. Sí, eso antes no se veía. La gente solo pensaba en ellos mismos.
2: En uno.
0: Sí.
8: Es la solidaridad como un valor nuevo. Pero pues la verdad
0: se acaba de descubrir.
8: Pero pues la verdad no sean lambones. Mándense ustedes mismos, hola, de verdad. Por ejemplo, al man del banco. De aquí a que le den permiso en el banco ese que no existe de Teo Rico que camella los fines de semana, va a estar difícil.
3: No, sí, claro.
8: Sí, va a estar difícil, o sea. Sí, ahora, si usted se postula a usted mismo, solucionenos.
3: No,
8: solucionenos. Diga, mira, aquí está el número de mi jefe. Ya hablé con él.
2: Sí.
8: Vaya abonando el terreno también, hermano.
2: Escuchar la propuesta.
8: Tenemos radioactiva a todo volumen. Ese tipo de cosas le van a hacer sumar puntos para que cada vez sea más fácil en su trabajo que le digan, bueno, perrito, chao, porque usted nos dio publicidad. Entonces,
3: pero
8: colaboren.
3: ¿Qué le pasa a Vivi? ¿Qué le pasa a Vivi que dice aquí en TikTok? Que lo que pasa es que él y el amigo se quieren hacer una transferencia. Ey, por favor.
2: De ADN.
3: Por favor, la gente, en serio. La gente que.
0: Ah, esas son buenas. También enriquecen.
2: Tiene que consignarle.
8: Tiene que hacerle una consignación.
0: Me gusta ese lenguaje.
2: Sí.
0: Me gusta.
2: ¿Te gusta? Está bueno, está bueno.
0: Ese lenguaje como la transferencia breve.
2: Sí.
8: Oye, así como depósito. Oye, ¿me regalas tu llave? No, regálame la tuya.
3: ¿Cuándo no te hacen un depósito?
0: Sí.
8: Regálame el número de la cuenta porque te va este depósito de chele.
2: Estoy que vacío esta cuenta.
0: Ey, Lucho, no era tan literal, Lucho.
8: Oiga, chelines.
0: Chelines.
8: No, ¿ustedes escucharon otra cosa?
2: Estoy que me abro un CDT y otras cosas. No, o sea, sí.
8: Estoy que me abro un CDT, pero usted ábramelo a mí.
0: Estoy que pongo a rentar ese CDT.
8: No. Aló, buenas tardes, caballero, para recordarle la deuda que usted tiene conmigo.
0: Si la paga hoy.
8: Es que vengo a cobrarle los intereses.
0: Si la paga hoy va sin intereses.
2: Estoy que me abre una cuenta y las nalgas.
0: ¡Ey!
2: ¡No! ¡Pues! razón.
8: Champion, hasta para mí fue horrible. Champion, por favor.
0: Está horrible, de verdad.
8: Champion, por favor, tenemos.
0: No digan bancos.
3: Cierren Credinalga y vámonos.
8: Sí. Ey, que a qué hora abre el cajero, papi.
0: Sí, no.
8: No, pero.
2: Sí, señor. No. ¿Qué? Sí, señor, sí, señor. Sí,
0: sí, ¿cuánto tienes ahí todo eso?
8: Es que, uy, yo no sabía que usted estaba tan mal de cuenta.
0: Ya perdimos toda la banca.
3: Es que tiene grande el datáfono. No, la gente que en serio. Bueno,
0: sin contacto.
2: Leerle.
8: Uy, no. No, triste.
2: Leerle el chip.
0: Me clonaron.
8: ¿Me permite besarle el chip, caballero?

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1: 8:58.
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1: Son las 8:59.
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1: Son las 9:03.
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0: Son las 9:07.
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0: arroba es grave dice: la vida adulta a veces se resume en desayunar o dormir un poquito más.
1: Es cierto, no lo vamos a negar. ¿Por qué lo vamos a negar? No se puede.
2: ¿Qué prefiere? ¿Dormir 5 minutos más o...? Porque en la vida hay que tomar decisiones.
3: Sí, no, pero sí. Dormir
2: siempre. No hay decisiones buenas ni malas. Son simplemente decisiones que construyen tu futuro.
1: Yo a qué gran libre pensador le he oído eso alguna vez. Algún intelectual. Yo a algún intelectual le oí
2: eso. Meme del Real. Meme del Real dijo eso en una entrevista.
4: No, fue uno griego. Oiga, fue uno griego. Oiga, uno griego. Fue Pachócrates.
2: ¿Qué?
1: Hablando de meme del Real, Lucho hizo el meme real del Chavo del Ocho. O sea, podemos poner eso. ¿Tenemos por ahí la imagen o no? Vengan a YouTube, vengan a TikTok, por favor. Es que esto hay que compartirlo con la gente, porque cuando hicieron el montaje y nos compartieron este montaje Radioactiva, se hizo realidad el meme del Chavo al lado de Don Ramón, cuando Don Ramón tenía la guitarra, sí, y estaba el Chavo del Ocho contemplando a Don Ramón. Pues sucedió en el gallo de Radioactiva, o sea, cobró vida ese meme.
2: Sí, señor.
4: ¿Qué pensar? Sí, señor. De verdad, porque... que ustedes traten así a meme, me parece terrible. No.
2: Pues para los que de pronto ayer no vieron, nos visitó Meme del Real, el famoso tecladista y músico, mírelo, pues mexicano de Café Tacuba, y ahora en solitario también.
1: Mírenlo, esto es muy bueno. Es muy bueno. Vengan a YouTube, vengan a TikTok, sí, y aprecien ustedes cómo de un momento a otro se hizo realidad el meme del Chavo del Ocho y Don Ramón en el gallo de Radioactiva, esta vez con Meme del Real y con Lucho Gardiazabal. No, increíble.
4: No, mira, tengo un meme con meme. ¿Ah?
1: Increíble.
4: Le hicimos un meme a meme.
3: ¿Y por qué no tenía?
4: Casi no creo. No, creo.
3: No tenía.
4: No.
3: Qué grande.
4: Yo la verdad parece
3: un poquito como Godínez por la gorra, pero sí. Quiero levantadito.
4: Otra sí, vez barridita.
1: Sí. ¿Y vieron que Shakira hizo realidad también el meme de ella, el de la máquina de escribir?
3: Lo vi.
4: ¿El del computador viejo?
1: Pues lo hizo para una publicidad, pero el computador viejo le pusieron una impresora y la contrataron solo para que hiciera realidad ese meme.
3: Wow. Ay,
1: y lo hizo Shakira.
3: Pues
1: le quedó muy bien también. Pero es que ese de Lucho es que de verdad salió nada planeado. En un momento dado yo estaba viendo la transmisión y demás, quiero aquí participando, pero mientras veía esa cámara, decía, oiga, ahí está.
5: Mira, fíjate bien.
2: Ay, yo no sé si se lo podemos poner por derechos.
3: Obvio no, champion. Nos van a acabar el stream.
2: Solo el audio.
4: Va a venir Chespirito.
1: Pongan otra vez el de Lucho. Por favor, pongan otra vez el de Lucho. Para los que están llegando. Sí, el meme de Lucho. Pónganlo otra vez.
2: Y le ponemos la
1: canción. Hay gente que está llegando. Mírenlo.
5: No. Mira, fíjate bien. Quiero ver.
1: Otra vez. Buenísimo.
4: Qué horribles personas son. No, la verdad es que tener a Meme ahí tan cerquita cantando Eres y tal. Uy, yo no me di cuenta, ¿no? A mí se me olvidó que tenía cámaras mirándome y lo comencé a disfrutar.
3: Lucho está increíble.
4: Lo comencé
1: Lucho
4: a disfrutar.
1: Joven, pues. Lucho viejo, dicen acá.
4: Ay, qué desagradable sujeto.
3: Tienen como la misma expresión, qué curioso.
1: Sí. Igualito. Sí. Es que es igualito. O sea,
4: pero a Meme le hace falta un gorrito. O sea, sí son iguales, pero.
2: Qué ganas de darle una torta de jamón hoy a Lucho. Gastarle no empanada, sino torta de jamón.
4: Ya saben que se termina el programa, yo me voy para mi barril.
2: Para barril.
1: Pensé que iba a decir qué ganas de darle una cachetada.
3: Coscorrón, como le daba.
2: Coscorrón, pin.
3: Don Ramón, el chavo que le daba.
1: ¿Quién hizo este meme, amigos? ¿Quién hizo esto?
4: El mismísimo Memesterio.
1: Muy crack.
4: Me jodió, me tiró muy feo. No fue al balón, fue a la humanidad.
1: Se hizo realidad. Miren esto, es que hijo de madre, o sea, es increíble.
4: Ay, la verdad es que nunca lo planeamos y. Y lo que dice Cata, ahora que estoy viendo, sí, tenemos la misma jeta el Chavo y yo.
2: Qué horror, qué horror.
3: No, pues está
2: Roberto
3: bien.
2: Gómez Gardiazabal.
1: El Lucho del Ocho.
4: Lucho de la casa. Uy, mira lo que están escribiendo, es que Ches Porrito.
2: No, ay, me mataron.
4: Me mataron. Con bueno. Ches Porrito me jodieron.
1: Uy, Ches Porrito. Ches Porrito
2: está muy bueno, sí.
4: No, va a venir. Oiga, el Chavo.
1: Oiga, Chesporrito, ya me levanté las boletas para Chayán. La próxima semana vamos a entregar boletas de Chayán.
4: ¿Cómo?
1: Sí.
4: ¿Cómo?
2: ¡Qué chimba!
3: ¿Qué tengo?
1: El papá
3: que
1: de Latinoamérica.
3: Hacer.
1: ¿Cuándo es? Sí. Es 22 de noviembre. Cata tiene por ahí la información del concierto de Chayanne en Colombia.
3: 21 de noviembre.
1: 21 de noviembre.
3: Sí.
1: La próxima semana, no son muchas, porque pues obviamente eso tiene muchos fanáticos, sobre todo fanáticas, pero nos conseguimos unas aquí en el Gallo de Radioactiva para el concierto de Chayanne. Les vamos a decir el lunes, porque mañana no, porque mañana estamos con lo de Querido Jefecito.
2: Sí.
1: El viernes no, pues fue festivo, pailas. Pero el lunes le vamos a decir qué hay que hacer, pero prepárese.
2: Sí.
1: No es nada del otro mundo, pero se va a poder ganar con Radioactiva posiblemente su boleta para Chayanne. Es que viendo a Lucho de Chavo.
3: No,
1: es que
2: sí.
3: No, buenísimo.
4: Me quitó la camisa y quedó con unos abdominales de Chayanne. ¿Quieren probar? También lo podemos hacer.
3: Otra vez. Ahora nos bajan el live por desnudez.
4: Por desnudez de niños enfermos.
1: Le dejaron la canción y demás. Si les interesa buscar las boletas de Chayanne, están en taquillalive.com. Era la preventa 3 y 4 de agosto, ya pasó con los clientes del Banco Falabella.
2: Sí, señor.
1: Creo que ya está abierto al público en general para que averigüen si les interesa.
2: Bueno,
1: para la tía, para la mamá.
2: Sí.
1: Puede ser, claro, ¿no?
4: Para que hagan parche de amigas.
2: Es un detallón.
3: Buen parche.
4: Buen parche de amigas, que todas no sabemos las canciones, traigan a las mamás, nos vamos para Chayán. Chao.
1: Claro.
4: Peínese que nos vamos.
3: No puedo con esta canción, me destruye.
1: Ay, no.
4: Qué porquería.
1: Chesporrito.
4: Chesporrito, es que.
1: Isu.
2: Dirige Roberto Gómez Vareta.
4: Óigalo.
3: Pero es que no buscamos que esto pasara. No. Sucedió. Intempestivamente, bueno, como diría don Gedeón.
1: Sucedió. De un momento a otro pasó.
3: Sí.
2: No, es que lo de meme ayer estuvo increíble.
3: Sí.
2: No, yo lo entiendo.
4: No, estuvo genial, hipnótico. Sí. No, me pregunta. Sí.
2: Yo era Godínez ahí detrás. Yo estaba a un lado, pero no alcancé a quedar en la toma. Yo era Godínez ahí también.
1: ¿Quién viene mañana? Lamine Yamal. Aprovechemos que está en Colombia para que.
3: Sí.
4: ¿Será que se manda
2: para Copia? ¿Verdad, mijo?
4: ¿Será que nos copia?
2: ¿Verdad?
3: ¿Será que vendría Lamine?
1: Pues
2: ¿qué que hay que decirle?
4: Habría
1: que llamar en las vacaciones y demás, entonces pues
4: habría que llamar como al representante.
2: Habría
4: como
2: que decirle que hay enanos. Que a él le gusta. Que a él le gusta. De pronto hay copia.
1: Productor.
3: Oye, estás de verdad.
2: Está
3: cancelable, funable.
2: Él hace fiestas con gente.
4: Fiesticas con chiquiticas. Fiesticas.
3: Lamine Yamal hizo eso, sí, ¿no? Como en un cumpleaños.
1: Sí, una fiesta con litonos enanos. Pues
2: hay que decirle que acá tenemos eso, o cadenas de oro así gigantes que a él le gusta salir todo en bambú.
4: Sí. La
3: y también estaba la arquera de la selección mexicana, Memo Ochoa, también estuvo en Cartagena.
1: Pero ya la rumba es diferente, ¿no? O sea, ya Memo Ochoa, pues ya es otra cosa.
2: Sí,
1: por la ciudad amurallada.
2: Sí, no.
1: El
2: no,
1: restaurante. No, no. Lamine Yamal, si es que papá Barú con toda, pues.
2: Barucho, sí, ¿no?
3: O sea, procuremos que salga vivo de ahí, por favor.
4: Sí, procuremos que salga limpio.
3: Sí, yo veo que él está muy joven. Él está
4: muy joven. Y ver uno un partido del Barça y que se esté rascando la ingle, la gente va a decir Cartagena. Sí.
2: Uy.
4: La gente va a decir Cartagena.
1: Lucho.
3: Ey. Lucho, qué por porquería.
2: Favor. Sí, por allá
4: Pedro. Ey, que no pase.
1: Pedro diciendo, ey, ¿qué está pasando? Que aquí es como que a todos nos está rascando algo.
2: Llegó como más pálido Lamine, qué raro.
4: Ey, ¿qué son esas postales de la Torre del Reloj?
2: Sí, de verdad. ¿Qué cosas debería uno recomendarle a Lamin Yamal?
4: Pues ya que
2: cayó por estos lados. ¿Cómo de visitar, de comer?
4: Que coja, no sin... Ay, que pruebe la posta, claro. Cartagenera.
1: La cazuela.
4: Sí.
1: La cazuela de marisco.
4: Una cazuela.
1: Pescado con yuquirri.
4: Pescado con yuca y suela.
1: El arroz con coco, que no es normal. No en otros lugares, ahí tiene que
3: probar, se lo darán.
4: Sí, claro. El suero costeño.
3: Se no viene a comer. Ese no se ha sentado a comer desde que llegó. Ay, con eso les digo todo.
1: A los 19, uno que va a estar pensando en que le recomiende el restaurante.
3: ¿Qué restaurante?
1: Los 19.
2: Ese man con la comida que en Colombia se va fijo con un bracket ahí suelto. Se toma un bracket.
4: Llega a España.
3: Con el patacón.
4: Sí, con un patacón con suero.
2: Llega a España
4: cachetón. Encontré un montón de comida que
2: sí. Sí, seguro.
1: Porque la vez pasada había ido a celebrar a Ibiza, contrataron alquiló un bote.
2: Sí.
1: Y el bote, la noticia era que después de la fiesta, no por la fiesta de Lamin Yamal, sino después ese bote donde había estado, se hundió en Ibiza. Sí. Entonces necesitamos que el mismo, un bote así en Colombia, después de que se vaya de Lamin Yamal, algo pase, alguna cosa así, y vuelve a ser noticia.
4: Oye, ese bote se hundió porque en ese bote lo hundieron.
1: Pues estamos hablando de Lamin Yamal, o sea, no estamos hablando de alguien que...
4: Campeón del mundo, lo más alto de
1: su carrera y de su poder mediático en estos momentos de Lamin Yamal, y está en Cartagena, o sea, no está en un momento de retiro, ¿no? Está empezando.
3: No, está empezando a vivir, si lo permite.
4: Así lo dejan.
3: Él también hizo un meme en el Mundial, que la gente dice que se acabó el Mundial, y no sé si es Lamin Yamal, Lamin.
2: Milan Yamal, Janet Yamal.
3: Sí, como que la gente podía con el nombre de
4: Lamin Yamal. Mi mamá le dice Tamal.
2: Tamal.
4: Ella no puede decir Yamal, ella no.
2: Lamin Tamal.
4: Ella no concibe que en el español haya alguien que dice Yamal. No, si Yamal es.
2: Tamal.
4: Amin Tamal.
1: Amin Amat. Ese no era de las noticias. Amin Amat.
2: Sí, no, es mal.
3: La gente que evite las carrozas, que de pronto ahí se le va el sueldito. Yo es que no voy a cantar en
4: que evite las trenzas.
1: Sí, claro. Ahora son eléctricas.
4: Las trenzas y los masajes. Que evite eso si no se quiere descapitalizar.
1: Y la primera ostra, porque la primera ostra le dicen que es una cortesía, que pruebe. No. Y ya esa vale 150 mil.
3: No sabía eso, es que ya hace mucho no voy a Cartagena.
4: Sí, evite las ostras.
1: Se nota por el bronceo. Pero sí.
3: Fuera igual no se notaría porque no saldría tampoco. No, yo le voy yo al sol.
2: Bronceado rolo.
3: Sí, sí,
2: allá. Así manga.
1: Cata con ese vestido de baño que es manga larga, así.
3: Sí.
1: Así con un sombrero, como las señoras que se meten como con un sombrero que es como un kiosco.
4: Que se meten hasta la rodilla.
1: Ese es el. Así me imagino yo a Cata.
3: Yo, ajá. Sí.
1: Quieta.
3: Con el vestido de baño, cuando las mujeres empezaron a usar vestido de baño que era así enterizo, o sea, hasta los tobillos.
1: Así.
3: Porque no podían mostrar y no sé qué, y bueno, toda esa monda.
4: Sí. No un bikini, un coso de eso.
3: No, el bikini ya fue una revelación muchísimo después, pero al principio pues salían así cubiertas. Y hay algunas religiones que también las mujeres salen muy cubiertas. Yo sería así, no por religión ni por nada, sino por
2: convicción.
4: Para evitar ese tono palmada.
3: Sí. El
4: tonito
3: daño
4: palmada.
3: Solar, sí.
2: Por lo que
1: tono, el tono taponazo, para evitar ese tono taponazo.
2: Tono taponazo.
1: En el vientre.
3: Sí, ese. Yo agarro ese.
2: Tono taponazo.
4: Ese tono
2: de durar mucho rato en el baño con los codos en la pierna.
4: Es agradable sujeto. Sí. Ey, un saludo a todos los estreñidos.
2: Es de rojizo.
4: Un saludo a todos los estreñidos. Coman fibra. El rojito estreñido, sí, señor.
2: Ese tono cachetada, sí.
3: Sí, yo es el que agarro y no me gusta. El daño solar.
4: También le huyo al sol por lo mismo, porque yo termino color palmada y no se ve divertido.
1: Ahora, tengo una pregunta que es importante y determinante,
2: ¿sí?
1: Obviamente, tratándose de Lamin Yamal y las vacaciones en Colombia, y es,
2: ¿sí?
1: ¿Vino con la novia?
3: No la he visto.
4: Vino, fue con un parche de parceros.
1: Por eso le digo.
2: No, eso hasta ahí llegó. No, sí, ese sabe.
1: Eso hasta ahí llegó, amigos, porque todos sabemos que El que viene, mejor dicho, y conoce.
4: No, eso, eso ya es que va a traer leña al monte, no. Mi papá.
3: Pues
4: no,
3: si la trajo, mi rey. No se ha visto. Si, si la trajo, no se ha visto. No, habrá que ver.
2: No, cuando le veamos jugando los partidos allá de la Liga Española.
1: Desganado.
2: Con manillita de pepitas. Hecha mano.
4: Con manillita. Esas manillitas que le regalaron los niños guayú que tienen palabras.
3: Sí.
4: ¿Se han visto?
2: Sí.
4: Que dice
2: sí.
4: Pájaro.
2: Sí.
3: Que deje acá por ahí un hijo.
4: Eso les iba a decir yo por ahí. Vaya usted a mirar en unos 12, 15 añitos. La revelación del ciclón bananero. El Unión Magdalena presenta a Lamín Manjarres. Lamín Manjarres, daza.
3: Sí.
2: Y el pelado igualito.
1: Las primeras declaraciones, de este gran futbolista que está haciendo revelación. No, un saludo a mi mamá que dio todo por nosotros porque mi papá se desentendió.
3: Y lo peor, en 15 años la Minja Mal sigue siendo súper joven.
4: Sí.
3: O sea, sí, tiene 34 años.
4: Todavía. Y en 15 años la Minja Mal dando declaraciones. No, hombre, yo no sé quién es ese peladito. Ah, perdón, ¿qué? Sí. ¿Qué fue? ¿Qué?
3: Es posible, a los 19 años bien díscolo en Cartagena, ultramillonario, pues sí. No, pues de dejar un
4: ¿qué?
3: Un niño.
1: No, hay que espantarlas y hay que espantarlas también.
4: Claro, hay que espantarlas. Sí,
1: no, hay que espantárselas.
4: No, el pelado le da una pubalgia. Y usted no. Una pubalgia, no, mijito, y usted no va a responder sí. Por el pelado, eso son 3 meses de recuperación. No, señora. Claro. Y más el favor.
1: Llega esa pretemporada, llega esa pretemporada del Barça Achilado,
4: cojeando sí. Así con la mirada perdida.
3: Ben Affleck.
4: Ey, no, ¿qué te pasa, Lamín?
1: Olvídala mejor.
2: Sí, el man en el cooling break con media de ron.
4: En el cooling break saca un bafle.
3: Posibilidades de que Inés la novia pase a ser la exnovia después de su viaje
1: pronto,
3: a Cartagena.
1: Muy, muy alta. Todas las porcentajes.
4: Eso no va a sobrevivir.
3: Sí, pues que para qué se ponen a tener novias. O sea, pues yo sé que quieren lo que
4: pero yo lo que creo es que creen el amor.
3: ¿Qué va a creer en el amor?
4: Yo creo que cree en el amor.
3: De negocio con Nicki Nicole va a venir a creer el amor ahí.
1: 19 años.
4: Negocio. La Nicki Nicole dijo que le habían pagado para estar con él. ¿Cómo fue?
3: No, yo no sé. O sea, me parece a mí que fue una cosa muy de mercadeo.
2: Sí, de los dos.
3: Sí, de los dos. Los dos como que querían público de lado y lado. Y van a venir a decir a mí que creen el amor.
4: Yo creo que creen el amor y por eso fue a Cartagena.
1: A ver.
4: La ciudad del amor.
1: Parece que acabo de encontrar el lugar donde está en estos momentos la novia de Lamín Yamal.
2: A ver, sí.
1: Dicen que está Inés García, se llama, ¿no? Inés García. Está disfrutando del verano. No creo que tanto como él. Una playa paradisíaca en Cádiz con buen arroz y esencia marinera. ¡No!
2: ¡Ay, no!
1: No, el novio es lo que está comiendo arroz.
3: Porque no vendría.
4: Yo creo que Lamín Yamal le dijo, mira, nene, viaje de chicos, ¿ok?
1: Claro,
4: porque pues uno hace esas cosas.
2: Sí.
1: No.
4: Y sí, ella dijo, pero... ok, ¿para dónde vas, Cartagena? ¡Ay, qué lindo! Y él.
3: Yo no sé, sí, muy chichi.
2: Lo que se viene. Sí.
4: Lo que se viene.
1: Soy yo. No, yo creo que es una buena decisión de Lamín Yamal. O sea, no era un destino, para ser honestos, para ir con la novia. No era. ¿A los 19?
4: ¿Será que no? Pero mire que a mi Cartagena
1: no,
4: es una ciudad toda romántica, la ciudad muralla.
1: A usted, pero él no fue a la parte romántica de Cartagena.
2: Sí, no, es que eso en yate, eso es para llevar muy poquita ropa.
1: No, allá no coge el celular, allá no coge, no hay señal.
4: No, allá el que está cogiendo es Yamal. Dios mío. Pues madre,
1: allá ni Starlink, ni Starlink coge. O sea, allá eso, para que sepamos.
2: Eso sí, no. Perfecto, no. Uno allá sin señal y mucho látex y ya. Eso
4: sin señal y sí. Bodas de látex y las bodas de látex, sí.
2: Pero Pacho, parece que hay alguien que nos llama que tiene más detalles de eso de la visita de Yamal en Cartagena, venga. Como detalles de qué anda haciendo, a no ver, sé, o qué opina de todo eso. Vamos a ver. ¿Aló, Radioactiva?
6: ¿Aló?
2: Sí, señor, ¿cómo está?
6: Espérate un momentito, que estoy aquí atendiendo a un gringo. Oye,
2: a ver.
6: Oye, María, atiéndemelo ahí, que estoy aquí al aire. ¡Aló!
1: ¡Gringo!
6: ¡Aló! ¡Date un momentico! Mister, el lobster te vale ahí 3 palos. 3 palos 500 de verde, mampari.
1: ¡Aló!
6: El lobster
1: es una posición.
6: ¡Aló! ¿De dónde me llaman? ¿De dónde me llamas? Estoy ocupado aquí, negocios internacionales.
2: Radioactiva, radioactiva, se me
6: dice. ¡Hola, radioactiva! Esa no es la emisora en la que... Está pelada. Esta, la que alumbra... ¿Cómo se llama?
3: La que alumbra.
6: Está pelada, la que alumbra, hombre, cuando le da el sol. ¿Cómo es que se llama?
2: Catalina, dices tú.
6: Oye, y la Catalina, que es un bollito, ey. Estamos esperando.
3: La que alumbra.
6: Ey, te estamos esperando, Catalina.
2: Cuando empiece a tuitear así, Yamal, a poner, ey, bollito, a coquetear así.
6: Ey,
2: bollito.
6: Hola, pelada. Ey, yo estoy convocando a esa pelada Catalina para que venga acá y termine con bronceado de persiana, papi.
3: Sí.
2: Bronceado de persiana.
6: Bronceado de persiana, claro. Somos nosotros los de la luna de miel los que no salimos a la playa, sino que nos concentramos en el amor, ey. Bronceado de persiana.
3: Nos concentramos en el amor.
2: En el
6: love. ¿Sabes, Cata? Te estoy escuchando, la voz eres tú, mi amor. Oye, te estoy esperando aquí en Cartagena, mami. Cuando quieras, yo te compro la sandalia, ¿oíste?
3: Gracias, muchas gracias.
2: Oye, 42, porque es patona, 42.
6: ¿42?
3: Sí, sapo.
6: ¿42? Joder, yo como que mejor ya. Oye, champion, ¿no quieres venir tú más bien? Que tú como más.
3: Que se calza poquito, como 31.
6: ¿Tú qué eras? Sí, pate puño, te dicen. El propio pate puño, papá.
2: Por ese lado es algo barato.
6: Ey, oye, tú sí sabes, champion.
2: Señor.
6: Ayer vino por acá un pelado que jugaba en el Barça.
2: Ese, sí.
6: Y yo le dije, ¿qué vas a jugar tú en el Barça? Con esa cara de desnutrido, tú eres aquí de malambo, mal parido, ¿qué te pasa, mentiroso? Hola, este pelado, ¿qué?
2: Ojo, que a lo mejor era Lamine Yamal, campeón del mundo.
1: No, pero cara de desnutrido sí tiene, cara
6: de ese pelado tiene acá, que está acá de basurto, oye. Ese pelado no conoce el mar.
3: Tiene cara de
6: basurto. Ese está Lamine Yamal, pelado bacano,
2: Sí. ¿Qué tal de propina? Me imagino ese man.
6: Ey, no, muy tacaño, porque le dije, mira, el lobster a ti te cuesta 5 millones.
2: ¿5 millones?
6: Y los pagó. Y los pagó. Venían como 3 pelados y como unas 15 peladitas. De acá de la torre del reloj, todas con hambre.
3: No puede ser.
6: De esas que trabajan como en un banco porque lo prestan es con interés.
2: No, diga, no.
6: Dice, yo te lo suelto, pero ay, ¿cómo vamos, papi? Dale.
3: Bueno, pero también si creyó que iba a encontrar el amor, pues también está. La perdido, llama.
1: El lobster viene con algo, incluye algo, arrocito.
6: Mira, ese lobster viene lobster, yuquita,
2: sí.
6: Papita,
2: sí.
6: Suero costeño y un baile de mis primas.
2: Está bueno.
6: Ey, Pachito, te espero acá, papi. Aquí el baile no es por botella, es por mojarra. Aquí una mojarra, un baile. Ya, listo, papi. Que hacen la del ping-pong, la del cigarrillo, toda.
2: ¿Hacer la del ping-pong?
6: Sí, la del ping-pong.
2: No sé si quieres saber cómo es la del ping-pong.
6: ¿Tú no sabes el ping-pong?
2: A ver, no.
6: Mira, yo sé que tú trabajas en un medio en donde a esta hora no se puede decir estas cosas, así que te invito.
2: Sí.
6: Te invito.
2: Sí.
6: Te invito a que esta noche venga y te haga la del ping-pong, papacito, ¿viste? Ahí tú me dices y tal.
2: ¿Cómo será eso?
6: La del ping-pong, pues, papi.
2: ¿Lo ves? Ya no lo ves. ¿Dónde está el ping-pong?
6: Así, es así, mira. Tú coges un ping-pong.
2: Sí.
6: Lo llenas de lubricante.
3: ¡Oh, no!
1: Déjelo que termine. A ver, ¿qué?
6: Ey, Catalina, se necesita el lubricante porque si no eso...
3: Por favor.
2: Se necesita el ping-pong.
6: Sí. Y tú haces sin salabín. Te baila dos cancioncitas y de reggaetón y al final de la última te tapa la nariz y saca el ping-pong. Ey, no me diga que en Bogotá no se sabe la del ping-pong. ¿Y tú? ¿A cómo estás pagando la mojarra tú por allá? Dime la verdad.

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5: Ay, ay, ay, qué cosas, qué cosas. ¿Ustedes se vieron este año Hoppers o no se la vieron la película del castor?
6: La vi, sí, señor.
7: ¿La vio? No, yo no, yo
6: señor.
7: No.
6: Señor. Es un castorcito al que le transfieren como tu ¿cómo se llama? Tu alma, tu esencia. Y el castorcito tiene que estar ahí entre una pelea entre los humanos y la naturaleza.
5: Sí,
6: es
5: sí,
6: muy buena,
5: sí,
6: es muy buena,
5: sí.
6: Es buena peli. Es muy divertida.
5: Sí. Bueno, para los que no se la han visto y demás, les quiero contar que Hoppers está disponible ya en Disney Plus.
6: Ah, buenísimo.
5: Ya está, ya se puede ver a través de Disney Plus. Justo ahí fue donde la pude ver con mis hijas. Es un buen dato, pero hay otro dato. Y es que para los que quieran ver Hoppers y todo el contenido de Disney Plus, esto viene incluido en el plan Claro Hogar en planes seleccionados. ¿Qué pasó?
6: No, es que aquí, chavito.
7: El chavo
5: ¿qué le pasó al chavito? ¿Se cayó, chavito?
8: No me van a creer lo que acabo de pasar.
5: No, díganos, tranquilo, tranquilo.
8: Acabé
5: tranquilo,
8: de encontrarme chavito. Aquí en los pasillos. Así, apareció ahí por los pasillos de Caracol. Una novia del colegio.
5: ¿Qué? ¿Otra no vez? Me diga.
6: ¿Novia del colegio? ¿Acá la seguís?
5: Isabela.
8: No, en esa época no estaban de moda esos nombres.
9: Otra vez.
5: Época. Ah, sí. Ah, no, entonces venga, llame a Aura.
6: A Doris.
8: Se llama Amparo.
6: Amparito.
8: No, sí.
5: No, pero de verdad lo que está diciendo, vio una novia del colegio.
8: De verdad, nos acabamos de tomar fotos y todos no nos veíamos hace más de 20 años.
6: Sí.
8: De verdad, fue muy chévere.
5: ¿Y pero trabaja en Caracol?
8: No, vino con un cliente, vino a dejar como cosméticos y tal aquí a Bésame. Y pasó así.
7: Aquí porque no dejó nada.
5: ¿Es impulsadora de producto?
8: Seguramente. No, como que trabaja ahí con esa gente.
5: Pero ven lo nervioso que está. Miren lo nervioso. O sea,
7: ¿verdad? Tú que se fue cuando entró.
8: Fue hermoso. Y entrando, los nervios son para tratar de mitigar el dolor que tengo en el tobillo, porque me di con toda la gana entrando. Con toda la gana.
5: Venga, ¿y cómo terminó eso? ¿Cómo te cuenta aquí el chisme?
8: Un amorcito de colegio, piquitos. Y sí, ya, pero no pasó nada. Fue mi amor.
5: Pero ahora que la volvió a ver, usted dice, ay, ¿por qué solo se quedó en eso?
8: No, le doy gracias

0: este sí es mucho doble miserable.
1: Que allá.
0: Sí.
2: Gracias a Dios, porque
1: la renta.
0: Ojalá lo escuchen para que lo escupan.
2: Oye, no, gracias a Dios, porque seguramente dio con un buen hombre.
3: Ajá. Ah, bueno, claro, sí, claro.
2: Que la ama mucho.
3: Sí. Y yo no era tal vez ese hombre que le pueda dar todo eso, diga. Entonces y, no, puede ser así, ¿no?
2: No. Ella seguramente está muy bien en este momento, Pachita.
1: Ella le hizo caso al profe al final de.
2: Sí, al final le hizo caso a Dios y.
0: Sí, pero es que el novio de la estudiante nunca es el esposo de la profesional.
3: No, pero yo sí conozco casos de. O sea, yo tengo amigos, ustedes tienen amigos que se han conocido en el colegio a lo Messi y Antonella y hoy por hoy sigan en relación.
0: No.
3: Yo sí.
2: No, yo porque sí. Mi amigo resultó muy malo para el fútbol.
1: Entonces, ¿muy malo para el fútbol?
2: Sí, para todo en la vida.
0: No, yo no conozco y conocí a una pareja que eran novios desde el colegio y se separaron en pandemia.
3: Ay. Bajen a don Ramón un momento, que es que me tiene loco con su canción.
2: Gracias, Pacho.
0: Sí, se separaron en pandemia porque ella quería vivir otras cosas.
1: ¡No!
0: Y llevaban como 20 años de carrera. De carrera artística.
3: Pero a ver, cuando una persona dura 20 años con otra, pero sobre todo que haya empezado la relación muy jóvenes.
1: Sí.
3: Y dice que tiene que vivir lo que no ha vivido. Eso quiere decir que a los 40 y punta, casi 50, se va a enloquecer. O sea, empezó su adolescencia.
1: Algo
3: su juventud.
1: Algo le gustó, sí. Algo le picó. Eso no viene así de la nada.
0: Conozco varias parejas que se conocían desde hace muchísimo tiempo, o sea, así como primeros semestres de la universidad, duraron mucho tiempo y se separaron por eso, porque querían vivir otras cosas. Se enamoraron pues de otras personas.
1: Sí.
3: Ah, bueno, eso pasa.
1: Ay, qué
0: eso pasa.
1: Qué doloroso.
3: Todo por Lucho. Pero un momento, el productor dijo algo que ustedes tal vez no notaron y él dijo,
1: amén.
3: Mis papás.
1: Sí, mis papás.
3: ¿Su papá es el novio del colegio de su mamá?
1: Sí, señor. Sí, ellos desde
3: o sea que su mamá va a querer vivir ahorita cosas que no
2: viví. Desagradable sujeto.
1: Pacho, no.
0: No, la culpa, el campeón es normal.
1: Emprender.
3: Pero tiene derecho, porque no puede tener derecho si su mamá en un momento dado. ¿Por qué no? Pero puede llegar un momento en que eso se deteriore.
1: Más que Messi y Antonella, no. No, ellos son los Messi y Antonella de Ráquira. Ellos están ahí.
3: Tan hermosos.
1: Están siempre juntos.
3: Qué hermoso. Los Messi y Antonella de Ráquira.
1: Sí, señor.
0: Bueno, no.
1: Messi y Antonella en Alpargatas.
0: No
1: me parece.
0: ¿No?
1: No.
0: Pero en el momento usted tiene que apoyarla.
3: No. Pues si es una más joven.
2: En algún momento llega a pasar eso, si tiene que apoyar a su papá.
3: Y decirle, claro, a su mamá y si quiere olvidar lo que no ha vivido.
1: Sí, no, sí, yo no los apoyo, no.
3: ¿Pero no, por qué no?
1: No, porque ellos
2: le van a generar traumas a usted.
1: Bien,
2: que está,
0: usted ya está grande, usted ya está casado,
1: traumas
0: a alturas de la vida,
1: ellos
0: ¿o no?
1: No, se pueden separar.
0: ¿Qué pasa si sus papás se separan?
1: No,
2: ¿por qué le hacen eso? Ey, están arriba, a mi amigo Champion, por favor, los animales.
3: ¿Qué tal si sus papás abren la relación?
1: No, ellos no hacen eso, Pacho. Ellos se aman, no sé, juntos. Ellos van a misa.
0: Se ponen poliamorosos, así.
2: ¿Qué tal se pongan swinger?
0: Ellos hagan eso.
1: Porque ellos saben que todo eso es pecado.
0: Y qué pecado, dice.
3: Y cómo se le ríe en
1: casa. Eso no le gusta a Diosito.
0: ¿Eso qué importa?
1: No, ellos quieren ir al cielo y hacer caso del amor como manda Dios. Como manda la iglesia, como manda el padre, que los casó el padre. ¿No? ¿Están ahí?
2: ¿El padre Rafael aún vive?
3: Qué lindo.
1: Pues no sé.
0: Qué lindo, o sea, que sus papás, ¿cuánto yo?
3: ¿De relación abierta o de...?
1: No. Ellos llevan por ahí sus 40 años juntos.
0: ¿40 años juntos?
3: ¿Pero qué, se conocieron en kinder o qué?
2: Usted es el mayor.
1: Pues se conocieron como a los 15 años.
2: Usted es el mayor.
3: Eso no puede ser.
2: O sea, ¿qué puede ser que ellos se hayan juntado porque usted vino al mundo? Y ese sea...
0: ¿Ellos
2: no, no, no.
0: ¿A ustedes?
2: No, estaban juntos.
0: Sí, ah, sí, sí. ellos se casaron. No,
1: estaban juntos.
0: Impunes. O sea, sin hijos.
1: Y ah, no, ellos se casaron y yo estaba ya por ahí como de 2 meses en la.
3: Ay, vida. O sea, que ellos. Pero eso tampoco es de Dios. Usted qué dice las cosas que son de Dios. Dios. Por eso es pecado.
1: Por eso, mamá.
3: Eso es más pecado.
1: Por eso mamá se casó de azul clarito.
0: No, vamos a entrar otra vez en ese. Ese. Pobre su mamá. Oprimida por las tradiciones patriarcales. Uno se puede casar el color que quiera, si lo haya dado 35 veces.
3: Es un matrimonio como el de pollo crudo.
1: ¿O el de Ginás?
0: Pollo crudo, sí soy.
2: El goleador, el hombre del cabezazo.
0: Oiga, ay, no.
3: Oiga, no.
0: O sea, se arruinó la juventud de sus papás.
3: Claro.
0: Porque todos los papás que se casaron embarazados, se casaron muy jóvenes, se casaron por el chino.
1: No.
3: Usted amarró a su mamá. Prácticamente.
1: En ese pueblo no había más plan. Era tener hijos.
3: Embarazar.
1: No plan. Sí, era, pues. ¿Qué más hacían? Eso y hacer ollas.
0: El salto de tigre.
3: Sí. Menos mal que hoy hay una cantidad de planes.
0: Pégase la roja. Mira, Airbnb, eso hay un montón que hacer alrededor.
2: Venga, yo miro que hay Airbnb.
3: Aquí dicen en TikTok que el champion es hijo del pecado.
1: Sí,
3: es hijo del pecado.
0: Como el 80% de la humanidad, yo creo.
1: Sí, sí.
0: Creo que el 80% de la humanidad.
1: Somos bastardos. Somos pecados.
0: Bastardos y.
1: Por eso al infierno todos.
0: Sí. O sea, ¿en qué momento aprendieron los mandamientos? En ese momento no lo sabían. O lo sabían y pasaron por encima.
2: No, y todavía no habían venido. No habían sacado esa edición.
0: Sí. Pues uno no podía darlo, champion.
1: No, pero pues digamos que ellos después pidieron perdón por todo eso.
0: Ellos pidieron perdón por darlo.
2: Y han pedido perdón, por usted.
1: Que sepa, no. No.
3: Nunca le han dicho a usted, hijo, perdón, porque. No. No le dijo, hijo, perdón, porque tú eres un hijo bastardo, nunca le han dicho.
1: No, ellos.
0: O por no ser deseados, porque muchos no fuimos deseados. No, es normal, o sea, es algo que ya debemos aceptar.
2: Oiga, los Airbnbs para hacer bebés en Ráquira están caros.
1: Ellos fueron los primeros en hacer glamping, solo que no había glamping.
2: O sea, usted le dicen.
1: Hicieron potrering.
2: Potrering.

0: Chili Peppers están celebrando porque esta canción Can't Stop acaba de superar los 2,000 millones de reproducciones en Spotify. Es la tercera canción de los Chili Peppers que lo logra, ¿no?
1: La tercera ya. Me imagino que Californication fue una y la otra que By the Way.
2: No.
3: Scar Tissue.
1: Scar Tissue. Under the Bridge.
3: Under the Bridge.
1: No.
3: Todo ese álbum. Yo creo que todo ese álbum.
1: Fire Song.
3: Está en Marcadium.
1: Danny California. ¿Cuáles son?
0: No, mentira, sí. Californication y Under the Bridge están ahí.
3: Ah, mira. Y tú sí que sabes
0: en esa famosa lista.
4: Oh, qué mano de regalías. Por eso Flea está haciendo jazz.
0: Y por eso fue que vendieron lo de los la derechos, música, ¿no?
1: Sí.
0: De ellos,
1: sí,
0: los derechos.
1: Vendieron los derechos.
0: Sí. ¿Vieron yo no lo vi en
3: el Tiny Desk. Él desde hace mucho tiempo ha declarado su amor por el jazz, en particular por un señor que se llama, ya me voy a acordar,
1: Encías Sangrantes.
3: Encías Sangrantes Murphy. No, el que canta My Funny Valentine. ¿Cómo es que se llama?
1: Sinatra.
3: Chet Baker.
4: Sí.
3: Chet Baker. Y él se le ha visto muchas veces haciendo covers de estándares de jazz con su trompeta, porque Flea, el bajista de los Red Hot Chili Peppers, es un gran intérprete de la trompeta. Y ahorita en el Tiny Desk, que salió de Flea, aparece el man con su trompeta todo el tiempo.
0: Vea, no lo he visto.
3: Su quinteto de jazz. Se lo recomiendo mucho, Pachito.
0: Lo tendré que ver.
3: Es una delicia.
0: Lo tendré que ver. 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
1: Bueno, vea bien. ¿Tienen? Que como antes no había Hoppers ni nada de eso, pues se dedicaba.
0: Claro, a tener. O sus papás, ya que dice que en Ráquira, pues hoy por hoy es una metrópoli.
3: ¿Cómo fue que dijo? ¿Potrerin?
1: Potrerin, hicieron Potrerin.
0: Potrerin.
1: Sí, Potrerin. Potrerin, donde Rosin.
3: Donde Rosin. No.
0: El culín con el pasting.

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2: 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Son las
3: 9:56.
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1: Mañana, 6 minutos, estamos al aire en el Rock and Gol del
2: Pues para darle alegría y cosa buena. Dale a tu cuerpo alegría, Macarena. Macarena. Ay, ay, ay.
1: Son tres. Y hasta abajo.
3: Ajá, son tres.
1: Como debe ser, claro, y hasta abajo. Y luego párese a ver después de los 40, como debe ser. Bienvenidos a esta nueva edición del Rock and Gol de Las, con más pasión y menos técnica. Ganó Millonarios.
4: Mucho hoy.
1: Ganó Millonarios y esta mesa está feliz. Crispina ya saltando. Sara, que en una pata además. Porque ganó el equipo femenino de Millonarios. El clásico.
3: Patada criminal a la cara.
1: ¿De qué habla Chancho con los buenos días?
3: No, pues se metió alguien por ahí.
1: ¿Cuál patada criminal de quién?
3: Es más, tenemos una corresponsal.
1: ¿Pero patada de quién?
5: Aiselis Marcano.
1: ¿De verdad?
5: No, no, no. A Laura Tamayo. Taches al rostro, cachete izquierdo, pierna derecha.
3: Casi pierde el cráneo. El cráneo le quedó así.
1: ¿Solo amarilla? No jodas. ¿En esos partidos hay VAR?
5: No, en primera fase.
3: Ah, pero el árbitro está. Uy, no, pero el árbitro con una jugada de esa, Rafa.
5: No, pero la de Young.
3: O sea, la de John, el carnicero que cuando pateó así, ¿a quién fue?
6: A Iniesta. Xavi Alonso.
3: A Xavi Alonso, pero en el cráneo, Rafa.
5: En la cara, aparte.
3: En la cara.
5: Sobre todo la cara, evidente. ¿No?
1: Bueno, ya vamos a hablar de eso porque también ganó Llaneros 3-1 a Fortaleza y el Medellín le ganó en Ibagué 3-2 al Tolima, 9-9, puntaje perfecto, como diría nuestro querido Juanito para Mamaranto, Mamaranto Perea, que lo está haciendo bastante bien y que por ahora es el líder de la Liga Betplay. Y un caso único que se presenta en Colombia, ya vamos a hablar también de Yormar Hurtado, que ha sido suspendido por ahora por la Dimayor por jugar con 3 equipos en el mismo torneo. Mucha tela por cortar. Jugaron el Inter y el Milan, un partido amistoso, 1-1. Hoy juega Boca, juega Boca, juega Boca por la Liga. Ese es un buen partido a los que nos gusta el fútbol argentino, porque hoy juega frente a Estudiantes de La Plata, el equipo de Cetrén, la Bombonera. Mejor dicho,
3: Kevin De Brownie.
1: Lo que hay es tema para hablar y para cortar. Pero como me enseñaron en mi casa, saludo primero a las damas. Querido Crispin, ¿cómo le va?
3: Buenos días. ¡Ay, galera, Sarita!
1: A las damas, Crispín, ábrale la puerta. Déjela subir primero en el ascensor.
5: Déjela salir. Déjela salir. Del lado de la calle cuando va con ella por la calle.
1: Quítela, no le aceptes si le dice tranquilo, yo pago. No, no, no, no, no, no, no. Ni más faltaba. Ni más faltaba. Yo voy. ¿Cómo le va, Sara? Buenos días.
5: Muy bien, Rafa, con los buenos días para ti, para la hermosa producción que siempre tenemos con nosotros y con la gente que está del otro lado también. Yo estoy muy contenta hoy porque, claro, gana Millonarios masculino, gana Millonarios el cuarto clásico femenino en la historia y aparte la selección Colombia femenina de mayores logra la clasificación a la final. Iremos por ese oro centroamericano. Obviamente el principal reto es conseguirlo. Justamente nos toca en la final contra México, rival que nos ganó en la fase de grupos. Pero yo elijo creer que Marsiglia tiene claro qué falló en ese partido, cómo corregirlo y cómo quedarse con el oro en Colombia.
1: Lo bonito de esa selección Colombia femenina que está peleando por el oro en los centroamericanos es que son jugadoras de la liga local. Sí, no hay ninguna jugadora que esté en el exterior, ¿no? Es local y eso hace que el nivel, obviamente, pues ya se nota. O sea, ganar el oro nos va a dar vamos a subir un escalón de cara a esas jugadoras que de golpe no han tenido la oportunidad por las que están obviamente afuera y que son jugadoras de élite. Me parece que eso ayuda muchísimo y creo lo que dice el Chancho, vamos a ser primero, vamos a lograr un título grande a nivel mundial con el femenino.
5: Ya ganamos una Liga de Naciones hace un mes y medio.
1: Es verdad.
5: Ahí tenemos todavía
1: este
5: mucho.
1: Este orito cae de perlas.
5: Claro, ¿no? Igual es un oro en ciclo olímpico. Ya tenemos unos bello, Panamericanos 2019 bello. En penales con Argentina. Ahora imagínense ustedes un oro centroamericano. ante México también, que igual el fútbol mexicano, la liga mexicana ha sido ya también una de las más fuertes, de hecho es la tercera más fuerte de nuestro continente, de nuestra también, nuestra región, junto obviamente a las brasileras y la liga de Estados Unidos femenina.
1: Muy bien, ¿Marta juega todavía fútbol en Brasil?
5: Sí, mira que Marta, de hecho ya juega en Estados Unidos en el, como en el club, sí. Pero ya se había retirado de la selección femenina. ¿Qué pasa? Que anuncian que el mundial femenino, el próximo, iba a ser en Brasil. Y ella dice como, yo vuelvo, juego ese mundial en mi casa y me retiro.
1: ¿Cuarenta y tantos tiene?
5: 43.
1: ¿No? 43.
4: Qué crack.
1: Y tiene un marcapasos y nos agita el corazón.
4: Y nos clavó en la final.
1: Y dirían los hombres que, y nos clavó en la final
4: de la Copa América.
5: Ya está,
4: Rafa, y hasta Estados Unidos, México y Canadá era la persona o el ser humano con más goles en una Copa del Mundo.
1: Es verdad.
4: Porque ya la superaron, ya la superaron Mbappé y Messi.
1: Bueno, sí, es verdad. O sea, digamos que en la historia de los mundiales
4: masculinos o femeninos, Marta era la primera. Ahora estaba encima Mbappé y Messi.
1: Me gusta esa sonrisa que trae hoy Crispín, porque sí, sé que ganó Millonarios. Laura es diferente. Ya 6 punticos de 9 es otra vuelta. La gente ayer contenta. Y buen equipo, ¿sabes? Estuvo tranquilo el partido.
4: Sí, Rafa, con los buenos días. Vea mi sonrisa con. Hace armonía con mis ojeras porque estoy muy trasnochado por estar ayer en el partido, pero bien, lo que usted dice, Rafa, va mostrando formas Millonarios, va mostrando mejoría, va mostrando alternativas. Fabián Bustos ayer mantuvo su línea de 5 en el fondo, pero nos sorprendió con algunos cambios, que de entrada yo dije, ¿qué está haciendo el profe Bustos? Cuando sacó a Daniel Ruiz por meter a Castro, pues todos decíamos, va a poner línea de 3 adelante, va a poner a Castro por fuera. Y en el primer tiempo dio la impresión de que jugó con los 2-9 en punta y lo que hizo fue poner a Chaverra flotando como si fuera una especie de enganche y le fue muy bien a Chaverra.
1: Con Ureña García al ladito.
4: Exactamente.
1: Es que era como una línea de 3 rara y los dos en punta que se turnaban también, ¿no?
4: Tal cual. Y Chaverra con libertad le fue muy bien. Me parece que lo que hizo en el primer tiempo le alcanza para mí y fue premiado para como jugador del partido. Ahí estamos.
1: ¿Fue Chaverra el jugador del partido?
4: En algunos espacios sí. Para mí fue. Para mí fue
5: la transmisión del canal oficial, ¿no? Se lo dieron al
1: también.
5: Tucu.
1: El Tucu Contreras, yo también creo que fue el
4: fue buen partido de Tucu, pase gol,
5: es un final, el gol surge también de cómo Chaverra recupera ese balón. Se saca esa presión.
1: Es que mire, en los portales, digamos, en las plataformas digitales le dan 8.4
4: al Tucu
1: Contreras, o sea, es altísimo.
4: Sí, una calificación por la
1: calificación muy alta, a Leo le dan 7.3, a Chaverra le dan 8.2. O sea que tiene razón usted. Esos dos están
4: cerquita. Esos dos estaban cerquita.
1: Claro.
4: Lo que pasa es que da la impresión que Chaverra en el segundo tiempo ya se quedó un poquito más físicamente, pero lo que hizo en el primer tiempo fue bastante interesante. Falta que se tome confianza de cara al arco con Santa Fe y Medellín. Hizo muy buenos goles gracias a ese buen remate que tiene. Tiene una pierna zurda muy potente. Y lo de Burray, importante, Rafa, porque
1: el primer tiempo
4: en el 1-0, ahí en el remate del bueno, en el 1-0 viene una jugada donde despeja mal Arias, queda mano a mano, bien resuelve con los pies. Y hay una acción que sancionan como fuera de lugar, que no estaban fuera de lugar el jugador del Pasto. Por suerte, Burray siguió la acción. Y en el mano a mano volvió a resolver de buena manera. Entonces,
1: es que cuando hay un arquero de categoría ayuda muchísimo. Ayuda
4: todo,
1: muchísimo.
4: Rafa. Y confirmó Bustos a Leonay Sousa.
5: Ah, sí.
4: Se bajó del bus ayer. Estaba en el bus de Millonarios.
1: Okay.
4: Y vio el partido con el grupo de jugadores y en la rueda de prensa Bustos confirmó que es nuevo jugador de Millonarios. Bueno, será anunciado próximamente.
1: Pues hasta ahora esa platita.
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2: Sí, sí, sí, aquí estamos. Y después de escuchar esa buena canción de los Foo Fighters que se llama My Hero, dicen que se la compuso el mismo Dave Grohl a Corco. ¿Quién sabrá? ¿Quién sabrá? ¿Ustedes qué? ¿Dónde están? Cuenten a ver, ¿cómo amanecieron? ¿Cómo me les fue ahorita? ¿Dónde andan? 305-929-8277. Para que nos hagamos compañía mutuamente, para que pidan canciones, para que se parchen en este miércoles 5 de agosto del 2026. Ya son las 10 de la mañana, 20 minutos. Y la idea es que ustedes también se reporten y hagan parte de este planeta rock. Ya saben, bien juiciosos, pues, para que nos acompañen a la pegatón de calcas y por el derecho también adquieran las entradas para los conciertos que tendremos en este mes de agosto y otro super concierto que viene en noviembre de 2 días en el Carlos Viejo Ortiz. Entonces ahí nos vamos organizando mientras tinto. Si quieren saludar, si quieren pedir canciones, ahí está listo nuestro WhatsApp, el 305-929-8277. Mientras ustedes se reportan, vamos con canciones nuevas. Nuevos sonidos que llegan a la atmósfera de este planeta rock y lo hace un viejo conocido de la casa, Marilyn Manson. Vuelve con esto que se llama Exit Boone. Ahí va.

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1: Sí, señoras y señores, aquí estamos. Ya son las 10 de la mañana, 43 minutos. Sonaba Drive de Incubus en este Planeta Rock. ¿Ustedes qué? Cuenten a ver cómo van, a qué se dedican, desde dónde los escuchan, reporten sintonía, si están en Medallo afuera, si están en otra ciudad, en otro país. Por aquí lo esperamos para que salude, se reporte y pida su canción, porque también podemos sonar lo que usted quiera escuchar para darle gusto. No hay nada mejor que darle gusto a los oyentes de Radio Activa. Bueno, imagínense pues, muchachos y niñas, que se viene un concierto muy bueno. Un concierto que, aparte de celebrar 30 años de carrera musical, también es el lanzamiento de el nuevo álbum. Les hablamos de Estados Alterados, que se presentan en Medellín. Vamos a tener un concierto filarmónico muy bacano. Además, como les contaba, lanzando su nuevo álbum en vinilo. Parce, muy bueno, yo ya tengo el gusto de tener ese vinilo en mi colección y pues parce, muy bacano. Además, el arte del álbum, del disco como tal, fue muy bonito. Hicieron una convocatoria para escoger el diseño y de verdad que quedó muy, muy volado. Tienen que pillarlo y pues a eso vamos, a disfrutar de el Sinfónico. Además, porque es un nuevo trabajo discográfico que lo presentaron en formato vinilo el 18 de abril. Entonces pues ya está listo para que ustedes lo puedan adquirir. Y lo mejor es que pues vamos a poder verlos en concierto. Sí, en el Teatro de la Universidad de Medellín. Ya les voy a dar la fecha exacta porque no quiero embarrarla. Es ahorita el 14 de agosto. Sí, señoras y señores, este 14 de agosto, Teatro Universidad de Medellín. Y pues para que caigan, no se queden por fuera. Las entradas, las boletas las encuentran en Ticketmaster.co. Listo. Este jueves nosotros vamos a estar también ahí en Unicentro pegando stickers de Radioactiva y entregando boletas. Usted llega y compra la boleta de Estados Alterados, le vamos a regalar otra de cuenta de Jungle y de Radioactiva para que nos parchemos. Entonces ya mañana ya de 4 de la tarde en adelante vamos a estar en la fonda Salchichón, vamos a estar rockeando en esa fonda ahí en la parte de atrás de Unicentro. Entonces, para que caigan, recuerden, después de las 4 de la tarde y por el derecho le pegamos el sticker a su vehículo. Radioactiva. Oyentes, a esta hora, ¿quién se reporta? ¿Qué quieren escuchar? 305-929-8277. Como siempre, el besito y el abrazo para Laura Isabel, que está en sintonía como siempre. Radioactiva. Por aquí también hay otro parcero que está en San Antonio de Prado. Y nos pide calca de Radioactiva. ¿Usted también quiere calca? Listo, parcero. Vale la calca, parcerito. Tenemos bastantes y qué bueno que llegaron los stickers, porque muchos oyentes cuando lo ven a uno por ahí, ¡ey, no tiene la calca de la emisora! ¡Pero me va a dejar la calca de la emisora! Listo, parcero, y le damos la calca de la emisora. Ya viene The Flipper con Armageddon. Armageddon, sí. Y también tendremos a The Killers con Somebody Told Me. Antes, aquí está Ghost con esto llamado Ajumbra.

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2: Así es, aquí estamos al aire en Radioactiva, son las 11 de la mañana, 4 minutos, y les cuento que informan cierre de vía en la carrera 70 a la altura de la calle 14, sector del Aeroparque Juan Pablo II, sentido sur-norte, por logística de evento en la Feria de las Flores. Me imagino que ya van a montar el tablado ahí, ¿cierto? Recomendamos tomar rutas alternas y transitar con precaución. Y también, si usted tiene información de la movilidad, cuéntenos, 305-929-8277. Por acá nos saluda el viejo George y dice, Cheche, quiero calca. Saludos desde Girardota, Sonate Jane 6 de Jane's Addiction. Listo. Y por acá también está Jorge, que el man por acá también nos dice que quiere salir de calquita. Listo, parce, de una, ya saben que de guantes, las calcas llegan mañana y vamos a pegar a diestra y siniestra. El primer lugar de pegatón será en Unicentro, listo, para que nos lleguen después de las 4 de la tarde, nos vamos a quedar hasta por la noche. 305-929-8277 es nuestro WhatsApp. Recuerden, el Zambe City, ya pueden adquirir sus entradas este 7 y 8 de noviembre en el Carlos Vía Cortiz. Mero combo de bandas, 2 días. 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Y bacano también que nos caiga a Unicentro mañana, porque vamos a tener también mucha sorpresa con el Zambe City. Ya lo saben, 7 y 8 de noviembre en el Carlos Viejo Ortiz. Vamos con canciones, por ahí viene Bush con Glycerine, escucharemos también a Pearl Jam con Giving to Fly, pero antes sonémonos una canción bien bacana. Esta es de Muse y se llama Dead Inside.

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Vamos a sonar a Bush con Glycerin, ya viene Pearl Jam con Giving to Fly, y esta es de una banda que hace música poderosa, de Medallo para el Mundo. Van a estar presentes en el Zambe City. Aquí va Nadie, la canción se llama Ardiendo.

0: Glycerin de Bush, sonando en Radio Activa. Ya son las 11:28 de la mañana. Vamos a escuchar qué dice Gerson por aquí. A ver, a ver.
1: Hey, cheche, parcero.
0: Oye.
1: ¿Bien o no?
2: Bien.
1: Yeah. Ya voy camino por mis boleticas, sino que el poblado siempre está un poquito congestionado por acá por la estrada.
0: Por la estrada.
1: Parce, ponete algo bien solladito de... de Santa Pop Pilot. Puede ser Plush o Crystal Top Sun. Gracias,
2: ¿qué, papá. ¿Qué? Oiga, este man.
0: Parce, pero ¿sabes qué? Pueden irse por aquí, por las transversales, y llega rápido, parce. Esto queda aquí en Las Palmas después del Carulla, listo. Dale, Gerson, parcelito, que están sus boletas. Ya son las 11:30 y aquí está Drácula de Tame Impala.

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1: Recuerden que tenemos un programa especializado de rock en español que se llama La Cúpula. Va todos los sábados a las 2 de la tarde. Ahí escuchamos canciones en nuestro idioma para cantar, para bailar y para viajar en el tiempo. De ahí extraemos esta de los fabulosos Kailas que se llama Matador. Recuerden, mañana pegatón de stickers Radioactiva en Unicentro, más exactamente en la salida Conquistadores, por ahí por donde sale uno del cine. Ahí vamos a estar en la Fonda Salchichón, sonando rock and roll. Vamos a tener invitados especiales. Tendremos boletas para el Zambe City, para el concierto de Estados Alterados, Filarmónico, muchas sorpresas y la calca de Radioactiva. Entonces mañana nos encontramos después de las 4 de la tarde ahí en Unicentro. Ya son las 11:50 minutos. Vienen los Stone Temple Pilots, Interstate Love Song, The White Stripes, Seven Nation Army. Y como les decía, extraído desde La Cúpula, aquí está este tema de los fabulosos Skylarks. Matt.

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4: Semana, porque recordemos que este viernes 7 de agosto recordamos, conmemoramos la batalla de Boyacá y vamos a estar de festivo. Algunos les tocará trabajar, otros se irán de fin de semana larga y otras personas tendrán que el sábado madrugar, que va a ser como ese fin de semana interrumpido que no es tan chévere, pero igual Radioactiva va a estar siempre para acompañarlos. Mi nombre es Gaps y los va a estar acompañando hasta las 2 de la tarde, que llegue nuestro querido Tato Cepeda con The Classics a este planeta rock. Y vamos a abrir la hora con todos los poderes. Nos vamos a ir con Deftones y algo de su álbum del Private Music, porque ellos estuvieron con ese álbum de gira en el circuito de festivales en el primer trimestre de este 2026. Si usted tuvo el placer de verlos en el Festival Stereo Picnic, qué señor show que se hicieron los Deftones. Cómo lo disfrutamos, cómo saltamos, cómo pogueamos con esas canciones. Y ellos regresan, porque por ahí hay rumores de nuevo álbum y de pronto nueva gira, pues no se los pierda, aproveche y ahorre, porque es un show que vale la pena ver. A este planeta rock llega Deftones con Infinity Sword.

That is the Sun en Radioactiva. Y a continuación les voy a traer una de las agrupaciones que incluso esta última semana nuestro querido Dilson dio unas declaraciones sobre qué es lo que pasó con la pestilencia, por qué se retiran ya de los escenarios. Obviamente hay temas de salud, hay temas de ya 40 años de estar en los escenarios, de recorrer el mundo, de hacer muchas cosas. Pero una súper importante que él dijo es que la peste ya lo ha dicho todo, ya lo dijo absolutamente todo. Ellos llegan este 28 de noviembre, el próximo sábado 28 de noviembre, al Coliseo MedPlus con su último pogo, su último concierto, así que si usted no ha comprado las boletas, lo puede hacer a través de Taquilla Live, y si no, también esté súper pendiente a Radioactivo del Planeta Rock, porque somos el medio oficial de ese concierto, así que obviamente vamos a tener boletas para todos ustedes, para que anden atentos, atentos de nuestra programación, porque siempre traemos ese salvavidas de último momento, para que ustedes puedan disfrutar de ese último pogo, último concierto de nuestro querido Dilson y de nuestra pestilencia, para que estén ahí pendientes al Planeta Rock. Los dejo con Es mi calma de la peste al aire en Radioactiva.

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Escuchamos a Lit con My Own Worst Enemy al aire en Radioactiva, una de esas canciones que nació después de una noche de fiesta de su vocalista, quien al despertar no recordaba muchas de esas cosas que había hecho la noche anterior, y toda esta experiencia terminó convirtiéndose en esta letra que queda plasmada sobre la vergüenza, los excesos y las decisiones impulsivas que uno a veces toma. Así que hoy voy a abrir el WhatsApp 305-34-0776 para que el tema del día es cuáles son esas decisiones de pronto de las que ustedes se arrepiente que tomó bajo, ¿qué le digo yo? Un estado en el que no estaba en sus cinco sentidos, puede ser después de una noche loca, después de una noche de fiesta. ¿Cuál es esa decisión que usted recuerda y de la cual se arrepiente? Así que ya queda abierto el WhatsApp 305-34-0776. Nos vamos a ir con algo de lo más reciente de Benson Boone. Llega a ese planeta rock con Mr. Electric Blue.

0: 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En Radioactiva son las
1: 12 y 31 del mediodía.
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Party Talks de Neon Trees, vamos llegando al final de esta primera hora. Pero ustedes quédense conectados porque sigo una hora más trayéndoles canciones nuevas, revelaciones, obviamente algunos clásicos, pero si usted quiere escuchar 100% clásicos se puede conectar a partir de las 2 de la tarde o seguir en la programación de Radioactiva con nuestro querido Tato Cepeda, que estará hasta las 4 de la tarde colocándoles solo clásicos de esos que ustedes aman, de esos que ustedes siempre escuchan en este planeta rock. Yo los abandono un momento mientras vamos a un pequeño receso y los voy a dejar con los Foo Fighters, que llegan con Your Favorite.

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0: 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Son las
1: 12:51.
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3: Bueno, amigos de Radio Activa el Planeta Rock, recuerden que mañana nos vamos para Unicentro desde las 4 de la tarde a la Pegatón de Stickers Radio Activa. Además, porque tendremos boletas para el Zambe City, para el concierto filarmónico de Estados Alterados y muchas sorpresas. Mañana en Unicentro, a eso de las 4 de la tarde, nos vemos ahí en la Fonda Salchichón con buen rock and roll y muchas sorpresas. Vamos con canciones, vamos a escuchar una banda de medallo que estará presente también en el Zambe City, 7 y 8 de noviembre en el Carlos Vieco Ortiz. Vayan a la tienda Barrista en el local 120, ahí en Obelisco, también en Valhalla de la Villa, o en este número 311-356-3226, 311-356-3226. Aquí está Aerosoles con Providencia.

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5: Bueno, people, y aprovecho este huequito en The Classics para invitarlos mañana a la pegatón de stickers de Radioactiva. Sí, las calcas de Radioactiva ya llegaron y vamos a estar pegándole a su vehículo, a su moto, a su patineta, a su casco. Vamos a estar desde las 4 de la tarde en Unicentro Medellín, en la parte de atrás, por la parte de la salida de Conquistadores, ahí por la salida de los cines. Vamos a estar en la Fonda Salchichón, vamos a tener rock and roll, vamos a tener sorpresas, artistas invitados, además de boletas para el Zambe City y para el concierto de Estados Alterados Filarmónico. Desde las 4 de la tarde los esperamos en Unicentro Medellín. Vamos a sonar un clásico de YouTube, esto se llama Until the End of the World y suena aquí.

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los Kings of Leon al aire con Use Somebody. Y a continuación les voy a traer una canción que hace parte del top 5 del Rock 20. Si ustedes se perdieron algo del Rock 20, que es de 12 del mediodía a 2 de la tarde los sábados, lo puede ver también a través de nuestras redes sociales, porque Cata Bernal les deja un video todos los sábados con el top 5 del Rock 20 de Radioactiva. La canción que viene a continuación es el top número 5. Es de lo nuevo de Evanescence. Aquí llegan con Who Will You Follow.

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0: 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En Radioactiva son las
1: 1:33 de la tarde.
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lastimosamente ya llega la hora de despedirnos, pero ustedes quédense conectados a nuestra programación de Radioactivo porque ya llega Tato Cepeda con The Classics, que está banqueando a nuestro Luis Guerrero, que se encuentra por allá asoleándose en unas playas. Vamos a ver qué tan moreno llega cuando regrese de vacaciones. A las 4 también estará el Champi, que no se despega de este planeta rojo. Ustedes dennos soluciones. ¿Cómo nos quitamos al Champion de encima de Radioactiva? No sale de acá desde las 4 de la mañana hasta las 6 de la tarde. Y a las 6 llegará Cata Bernal con Radioactiva by Request. Y ya saben que el WhatsApp está abierto para que ustedes dejen sus notas de voz al 305-3407-76. Haciendo las peticiones de qué canciones quieren escuchar, porque en ese programa ustedes son los protagonistas. Yo me voy, me despido.

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0: 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Son las
1: 1:54. 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

hora de música. ¿Cómo están? Bienvenidos nuevamente a Los Clásicos. Todos los días de 2 a 4 de la tarde nos reunimos para irnos atrás en el tiempo y traer estos recuerdos y canciones que ustedes tenían en su cabeza que decían, ¿cómo así que me había olvidado de esta canción? Como por ejemplo, traeremos a Sting con If I Ever Lose My Faith in You, también Pat Benatar con Love Is a Battlefield, John Park con una canción de una película que se llamaba San Atmosphere, y también estará a Phil Collins con la canción del gorila en una batería que se llama In the Earth Tonight. Pero antes, arrancamos con Hello de Sanderuns, de la película Volver al Futuro. Esto es, esto no es de la película, pero esto es, se llama The Heart of Rock and Roll. Seguramente también sale en alguna película.

Qué rico ese sonido, medio jazz, medio rock, medio pop, medio Sting, medio de Police. Suena muy sabroso a esta hora en el Planeta Rock en Radioactiva. Vamos a traer a Soundgarden con Spoonman, estará por acá Blink-182, también tendremos a los Beatles con Teenage Dirtbag, Limp Bizkit con Break Stuff, nos metemos en los 90 con Metallica y Master of Puppets, que también los oímos en Stranger Things con esa canción sota, pero antes, una canción para darle un espacio, para darle un chance a la paz. Give this a chance. Aquí está John Lennon.

0: 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Son las 2:45.
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0: 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En Radioactiva son las
1: 2:56.
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Se llaman Deep Purple y esa canción es Hush, una versión muy muy buena que tuvimos en los años 90 de los señores, eso era Collective Soul, no, eso era una banda que se llamaba Kula Shaker, que también está muy chévere, que de pronto si quieren buscarla, pues se van a encontrar con una gran versión de ese mismo Hush, que además también vimos en la película Once Upon a Time in Hollywood. Más canciones, traeremos a The Cure con Killing an Arrow, estará por acá Erasure con A Little Respect, A Little Respect, estará Depeche Mode con Dream On, Queen con Bohemian Rhapsody, y esto lo hace Aerosmith, se llama Living on the Edge, en Radioactiva, en los clásicos de la tarde del planeta Rock.

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1: 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Son las...
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Basado en un libro, ahí está, de Albert Camus, o Camus, como ustedes le quieran decir, o como los más versados nos digan que se tiene que decir, ahí está The Cure, esa canción es Killing an Arab en Radioactiva, el planeta rock. Ya en camino estarán por aquí los banqueados. Yo soy Tato y los voy a dejar con Knocked Out, con Nine Inch Nails, con Marilyn Manson. Estará Green Day o Oasis, y esto lo hace Creed, y se llama My Sacrifice en Radioactiva, con clásicos y más clásicos a esta hora. Clásicos que ustedes escogen también, escojan de una vez el de mañana, y con eso mañana nos encontramos y yo pongo esa lista que ustedes me piden. ¿Listo? ¿Vale? Papá esa. Chao pues.

0: 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En Radioactiva son las
1: 3:54 PM.
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12: Bueno, people, recuerden, dos días de fiesta en el Carlos Viejo Ortiz, el próximo 7 y 8 de noviembre. 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También viene un parcero que estaba en Ataque 77, Lucho al Ataque, sí señores. 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Vámonos con una canción de una de las bandas que estarán tocando, que estarán haciendo brincar a la gente en el Zambe City. Aquí está Bajo Tierra, esto se llama Jimmy García.

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2: Un buen comienzo con mucho power para esta hora. Aquí está el Cheche, juicioso y contento, sonándoles buenas canciones hasta las 6 de la tarde. Y comenzamos con los Rage Against the Machine, canción suta, Killing in the Name. Bueno, si quieren música, aquí vamos a tener buenos temas. Kings of Leon, Blink 182, Caifanes, Evanescence, Alice in Chains, System of a Down. Y de una vez nos vamos con tripleta de canciones que tiene los Smashing Pumpkins, con Bullet, With Butterfly Wings. Tendremos a Soundgarden con Spoonman y este de Machine Gun Kelly y Fred Durst. Se llama Feed Your Face.

Gracias a toda la gente que se reporta. Recuerden, mañana calcas, péguela. Sí, amigo, vamos a estar en Unicentro en la pegatón de stickers Radioactiva después de las 4 de la tarde, así que pendientes. Viene Alice in Chains, Man in the Box. Sister of a Down suena con Chop Suey. Y esta es de D. Strauss, es un nuevo sonido, se llama Going Chopping.

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1: Evanescence vuelve al ruedo y pues lo hacen con el sonido de siempre y con una evolución que se nota también en la producción musical. La voz majestuosa de Amy Lee pues también le pone ese toque bonito al tema. Se llama Who Will You Follow, es un nuevo sonido que llega al planeta rock.

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1: Escuchamos a los 21 Pilots con Level of Concern. También sonó por ahí Billy Idol con Dancing with Myself. Y acaban de pasar los Caifanes con Nubes. Ya saben, amigos y amigas, a las 6 de la tarde by request, así que enviar notas de voz pidiendo sus canciones o, por qué no, presentándola como si usted fuera el DJ y el locutor. Hágale. Ya vienen los Kings of Leon con Sex on Fire y antes suena Blink-182 con Feeling This.
2: Aquí estamos.

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0: Metallica, Enter Sandman, que no puede faltar en la programación de Radioactiva. Y qué bien que con esa canción abrimos esta nueva hora de música.
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0: Ese soy yo, feliz, contento de la moña, sonándoles canciones hasta las 6 que comience By Request. Vamos a tener a Moby, Somber, The Hives, Jet, Soda Stereo, Depeche Mode, los Deftones. No, esta hora está muy buena. Vamos de una vez con tripleta de canciones. Viene un Alter 90 con la banda Live. Vamos a escuchar All Over You. También el Power de Blur con Song 2. Y esta es de Tame Impala desde Australia. Suena

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1: Llegan nuevos sonidos al planeta rock, bandas de medallo que suenan en todo el planeta. Aquí están los Malkavian, su nueva canción se llama No Por...

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1: Escuchamos a The Offspring con The Kids Are All Right. También acaba de pasar James Addiction con Jane 6. Y vamos con nuevas canciones. Esta de los Deftones se llama Infinite Search.

Escuchamos a Placebo con Every You, Every Me, también a Depeche Mode con Personal Jesus, y el turno es para el rock en español. Aquí está Soda Stereo, la canción se llama Lo que sangra o La cúpula.

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1: Bueno, people, recuerden, mañana los esperamos después de las 4 de la tarde en Unicentro Medellín, en la pegatón de stickers de Radioactiva. 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Así que prográmense. Mañana, después de las 4, en Unicentro. Vamos a despedirnos con Moby, la canción Natural Blues, y esta que suena es de Summer. Se llama 12 to 12.

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0: con Joy Division abrimos la primera hora de Radioactivo by Request, el programa de Radioactivo en el que usted es protagonista. Buenas tardes, les doy la bienvenida a este programa que ustedes escuchan siempre después de compartir canciones con Champion de 5 a 6 de la tarde. A partir de este momento y hasta las 8 de la noche estaré con ustedes poniendo canciones que ustedes piden a través de mensajes de voz al 305-34-0776 desde Bogotá, Medellín o cualquier parte de Colombia y el mundo, y que usted además se conecta desde cualquier lugar a través de nuestros canales digitales. Yo soy Catalina Bernal, con ustedes este par de horas, pero vamos de una vez a la música. Hola.
1: Hola, Cata. Hola, bien, acá desde Medellín.
0: Uy.
1: Quisiera escuchar Prófugo de Soda Stereo, si lo tienes por ahí. Muchas gracias.
0: Claro. Vamos con música en nuestro idioma. Saludos hasta Medellín. Hola.
2: Hola, buenas noches, Radioactiva.
0: ¿Cómo
2: quiero
0: estás?
2: Escuchar Eres Café Tacuba.
0: Uy, eres de Café Tacuba, de una. Vayan a ver nuestra entrevista ayer con Meme del Real, quien ha hecho parte de los 40 años de historia de Café Tacuba. La entrevista completa en arroba Radioactiva Colombia en YouTube y a través de TikTok, Instagram y Facebook también se puede enterar de lo que pasó ayer con nuestro invitado de lujo, el gallo de Radioactiva. Aquí está una canción que él compone e interpreta, Eres de Café Tacuba en Radioactiva.

0: completando ese trío de canciones, teníamos a Black Pumas con More Than a Love Song en Radioactivo by Request, el programa en el que usted es protagonista, porque envía mensajes de voz al 300-534-0776 desde Bogotá o Medellín, donde conectamos a través del FM o desde cualquier ciudad, pueblo, vereda, corregimiento de Colombia o cualquier país del mundo a través de radioactiva.com y a través de la aplicación gratuita de Radioactiva que nos conecta con muchos y muchas de ustedes. Desde donde sea, piden canciones. Hola.
1: Hola, Cata, buenas noches. ¿Me puedes, por favor, regalar la canción de Sweet Weather de The Neighborhood? Gracias.
0: Listo, vamos con The Neighborhood en segundos, pero antes.
2: Hola, Cata, buenas noches.
0: Hola. Hola,
2: ¿cómo podrías poner la canción de Back to Be Friends de Somber?
0: Listo.
2: Gracias, y siempre escuchando Radioactiva.
0: Ah, qué bueno. Aquí está Somber, recientemente se presentó en Lollapalooza en Chicago. Estas son las canciones que ustedes

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0: La canción que significó el regreso de Blink-182 con su vocalista original, Tom DeLonge. Ahí teníamos One More Time. Mañana en El Gallo de Radioactivo a las 6 de la mañana tenemos nuestra sección Querido Jefecito, para que alguno o alguna de ustedes pueda tener el puente completo, es decir, viernes festivo, sábado, domingo y lunes libre en la empresa donde usted trabaja. Y lo mejor, pago, que no le descuenten nada. Mañana entérese de quién se lleva semejante privilegio, porque estuvieron reportando ustedes también a través de nuestro WhatsApp sus casos, sus empresas y quién tenía posibilidad de lograr esto con su jefe. Esto mañana en El Gallo, estaremos hablando con un jefe o con una jefa que va a liberar alguno o alguna de sus trabajadoras. Mañana en El Gallo. Antes, sus pedidos musicales al 305-34-0776. Hola.
1: Hola, Radioactiva. Aquí escuchando desde un trasmi en la Caracas, todo trancado. Por no. Así me pueden poner Mr. Crowley, del hombre, el mito, la leyenda, Ozzy Osbourne. Gracias.
0: Claro, vamos con Ozzy Osbourne, pero antes.
2: Hola, muy buenas noches. Quisiera escuchar los Rage Against the Machine.
0: Listo.
2: Guerrilla Radio.
0: Listo, vamos con Rage Against the Machine, apenas para el regreso a casa en el caos de Bogotá, puede ser, o de Medellín, o donde sea que usted se encuentre, en medio de un caos de tráfico. Esta es Radioactiva, bye Rick.

0: Y a las 8 de la noche en Radioactiva, ya lo sabe. Y si no le cuento, le recuerdo que usted escucha el correo de la noche. Estas semanas en compañía de Gabriela Barbosa Gaps y Daniel Martínez, a quien conocemos también con mucho cariño como el caleño de Radioactiva. Hasta las 11 de la noche, ellos están a cargo de acompañarles en lo que sea que hagan en las noches. Eso será a las 8, más adelante. Todavía tienen tiempo de pedir canciones a través de mensajes de voz al 305-3407-76. ¿Qué escuchamos? Hola.
1: Hola, Radioactiva y Request. ¿Cómo se encuentran aquí con Elmer?
0: Un
1: saludo muy grande para ustedes, espero que estén muy bien. Y para la tarde-noche de hoy, me gustaría escuchar un tema de R.E.M., Radio Free Europe.
0: Listo.
1: Un abrazo, un saludo y espero que pasen una excelente tarde-noche.
0: Igualmente para Elmer, que es un fiel oyente de Radioactiva by Request. Por supuesto, aquí va R.E.M. porque ustedes, o porque Elmer lo pide al aire, en Radioactiva.

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